0: Tener un resfriado común no es contraindicación estar tomando antibióticos o corticoides a dosis leves, dosis bajas. No es contraindicación estar cursando alguna enfermedad aguda leve. No es una contraindicación, pero se sugiere postergar la vacunación en caso de que esté con fiebre. Eso sí. Sobre todo para no estar atribuyendo a la vacuna algunos síntomas propios de la enfermedad que está cursando en ese momento.
1: Claro, porque algunas vacunas sí dan fiebre.
0: Exactamente, sí, claro, sí, sí.
1: Por
0: sí,
1: eso
0: sí.
1: Mismo.
0: Exactamente.
1: ¿Y cuáles son las reacciones? También también es importante, creo que los que nos están escuchando sepan, ¿cuáles son las reacciones o síntomas de los cuales son esperables que te dan las vacunas, uh-huh, pero también cuáles son los que nosotros tenemos que decir, bueno, tengo que ir a consultar al médico?
0: Exactamente, los síntomas esperables de cualquier vacuna son inflamación en la zona de punción, enrojecimiento y dolor, y también elevación de la temperatura corporal. Eso es lo más normal y esperable de cualquier vacuna. Pero después, como bien dijiste, hay algunos que de los cuales si no es normal, tenemos que también conocerlos para saber cuándo consultar, ¿no? Claro. Entonces, esto principalmente, como lo mencionamos hoy, cualquier reacción alérgica grave, como una reacción anafiláctica que mencionamos hoy, que afecta al sistema respiratorio. Alguna urticaria generalizada también, que es cuando nos pica todo el cuerpo. Puede ser también que presente convulsiones, que presente palidez, que presente algún síntoma neurológico. En esos casos es importante consultar. Cuando la fiebre es muy alta y no cede con cualquier antitérmico que estemos administrando, fiebre mayor a 39,5, que no cede con un antitérmico, también es importante consultar. Y por otro lado, en los niños, en los bebés que no se pueden expresar, ese llanto que es inconsolable, incontrolable con cualquier cosa y que es persistente, también se sugiere consultar con un médico.
1: Y cuando se vacuna un niño pequeño, ¿qué cuidados o recomendaciones deben tener los padres luego de la aplicación de la vacuna?
0: Las recomendaciones que damos siempre es aplicar compresas frías en la zona de punción y administrar algún antitérmico, el que tome habitualmente, para en caso de que levante fiebre, que también lo va a ayudar para el dolor. Alguna ropa ligera, porque quizás también en los niños o en los bebés también ponen ropa por ahí un poco apretada o de jean, y eso puede causar roces y demás. Y lo que sí recalcamos siempre también es no aplicar limón o cremas en la zona o cualquier otro remedio casero, no está sugerido. Sí, simplemente una compresa fría en la zona y con eso basta.
1: Gracias por esa salvedad, porque en realidad muchas se transmite sí. ese conocimiento cual. Popular que dice ponele sí. limón, ponele sí. crema.
0: Sí. Es lo que nos refiere cuando viene.
1: Masaje.
0: Claro, esa es otra cosa. Gracias por decirlo, Leo, porque no frotar la zona, eso también es muy importante. Porque cuando nosotros administramos un inyectable, cuando es medicación, sugerimos frotar la zona para Exacto. favorecer la vascularización y la absorción del medicamento. Ahora, cuando administramos una vacuna, es distinto,
1: es
0: porque la reacción es local y la fricción o el masaje puede provocar más dolor.
1: Claro, porque por ahí la mamá se preocupa porque viste que la zona se pone colorada, el nene llora, se pone molesto.
0: Sí, sí, sí.
1: Y dice, ay, no, la vacuna le está haciendo mal, porque como que le sale ahí un poquito de pus y todo uh-huh. eso. Y bueno, viste que las mamás, más cuando son primerizas, se desesperan.
0: Totalmente, digamos. Sí, sí.
1: Y eso es una pregunta que nos hacen aquí, que dice, que justamente lo que vos estabas diciendo, Eli, que si es normal que con una vacuna el hijito le sale como en el brazo, Ajá. como una secreción, como pus.
0: Exactamente. Eso sucede con la vacuna BCG, que es la vacuna para la tuberculosis que el niño recibe al momento del nacimiento, siempre y cuando tenga alcance el peso necesario para recibirla. Es una vacuna que tiene una reacción local, que va a producir, es esperable que produzca esa secreción. Claro. Que van a ver que es una secreción que tiene un tono amarillo, puede ser más, es bastante líquido, puede ser que gotee también, que se inflame la zona, a veces más chiquito, a veces un poco más grande. Es normal de esta vacuna, es propio de esta vacuna. En algunos casos se va más rápido y en algunos casos demora un poco más en desaparecer. Después se forma como una costrita también, que hay que dejarla, que no hay que tocarla, no hay que sacarla. Eso se va a caer solo con el tiempo.
1: Y esa es la marquita que muchos tenemos en el brazo.
0: Exactamente. Es la cicatriz,
1: mamá, que
0: nos
1: queda. Es normal, que es lo esperable que esté. A no desesperarse, que es así esa
0: exactamente.
1: Vacuna.
0: Exactamente.
1: Perfecto. ¿Y dónde puede acercarse la comunidad, los que nos están escuchando, la población, para vacunarse? ¿Y qué documentación deberían llevar al momento de vacunarse?
0: Pueden acercarse a cualquier centro de salud del país. Las vacunas, como dijimos anteriormente, son gratuitas y obligatorias y están regidas por una ley nacional, por lo tanto en todo el país y en cualquier vacunatorio y en cualquier centro de salud. Generalmente no se vacunan hospitales, sí se vacunan los centros de salud, por lo tanto se sugiere acercarse a un centro de salud. Y la documentación que tienen que llevar es el carnet de vacunación que se da al egreso de la maternidad y el DNI.
1: En cuanto a las vacunas del dengue, ¿ya está disponible en los centros de salud y quiénes pueden recibirla? Ahora vamos a pasar a adultos mayores.
0: Sí. La vacuna del dengue aún no está disponible en los centros de salud. Uh-huh. Es una vacuna que se puede adquirir de forma personal, la pueden comprar en la farmacia. Actualmente nosotros, como no está incluida dentro del calendario de vacunación, nosotros pedimos indicación médica al momento de administrarla, así que tranquilamente pueden acercarse a su médico de cabecera, solicitar la indicación, el médico va a saber a quién indicarla y a quién no. Y luego se acercan al centro de salud con la indicación y la podemos administrar sin ningún problema.
1: Pau, ¿y por qué hay en algunas provincias que sí es como que el gobernador o los dirigentes de la provincia compraron, porque son provincias que están en mayor riesgo?
0: Exactamente, son provincias donde las temperaturas se mantienen más elevadas que en nuestra provincia, por lo tanto la circulación del vector, que es el mosquito, que es el que transmite la enfermedad, circula durante todo el año. Por lo tanto, es una estrategia de vacunación que se ha incluido en esas provincias justamente por este motivo, porque el vector está presente todo el tiempo. Entonces es más posible de propagarse la enfermedad. Diferente en nuestra provincia, que no tenemos aún esas condiciones climáticas que favorezcan la transmisión.
1: Uh-huh. ¿Y se vacunan también niños y grandes o es para grandes nomás la vacuna?
0: No, está indicada a partir de los 9 años y hasta los 60 años. De todos modos, nosotros hemos recibido indicaciones médicas en menores de 9 años y en mayores de 65 también. Por eso se evalúa cada caso en particular.
1: Perfecto. Una pregunta, no sé si vamos a la pausa y te la dejamos para que vos la respondas después de la pausa, pero para que la vayas pensando. Falta poco para la temporada de vacaciones, ¿no? De verano. Y mucha gente se va a otras provincias, pero por lo general los que se viaja a Brasil o eso. ¿Es recomendable vacunarse? ¿De qué vacuna?
0: Uh-huh. Sí,
1: vamos a una pausita entonces primero y para que te descanses un poquito.
0: Exacto.

0: Bueno, continuamos y le habíamos dejado una pregunta a Pau sobre si viajamos al exterior, sobre todo ahora que dentro de poquito ya se nos está yendo el año, que alguien planea irse al exterior, si tiene que ir al centro de salud, preguntar qué vacuna hacerse.
1: Sí, exactamente. Las vacunas que se sugieren, sí o sí, es tener el calendario completo, ya sea en cualquier etapa de la vida en que se encuentre. Dijimos que en los adultos también hay esquemas de vacunación para completar y para tenerlos vigentes. Y es importante que tengan las vacunas, que hayan recibido las vacunas correspondientes a la etapa de la vida en la que se encuentren. Eso como principal. Y posteriormente, si viajan a Brasil, sobre todo a las zonas del norte de Brasil, se sugiere la aplicación de la vacuna de la fiebre amarilla. Pero la recomendación es que consulten con los lugares de destino, porque muchas personas que viajan al sur de Brasil bien se le aplican igualmente, pero no es necesario. Donde se está requiriendo de forma obligatoria es al norte de Brasil. Y en esos casos sí, se sugiere la vacuna de la fiebre amarilla como dosis adicional.
0: Y si alguien pierde el carnet de vacunación, ¿cómo puede recuperarlo?
1: Nosotros sugerimos varias opciones porque es importante agotar todas las instancias como para poder recuperarlo. En primer lugar, lo que tenemos más a mano son nuestros registros que están en el Sistema de Información Sanitaria Argentina, Sistema Integrado de Información Sanitaria Argentina, que es el SISA, que es una plataforma virtual donde están registradas todas las personas y nosotros podemos ver todos sus esquemas de vacunación. De hecho, las vacunas que a todos nos aparecen en Mi Argentina, las cargamos nosotros en el vacunatorio. Entonces, a través de ese sistema, nosotros podemos verificar las vacunas que tiene aplicadas a esa persona. Puede suceder que en el vacunatorio que hayan asistido no se hayan cargado las vacunas o que se hayan perdido esos registros o que estén atrasados con la carga, que aún no lo hayan cargado, no es que no las vayan a cargar, sino que puede ser que estén retrasados. Y puede ser que esas vacunas también se hayan aplicado previamente a la incorporación de este sistema de registro. Entonces, en esos casos, nosotros sugerimos que se acerquen a las escuelas, porque generalmente en el legajo del niño en la escuela queda una fotocopia del carnet de vacunas. Siempre cuando vamos a inscribir a los niños a las escuelas nos piden fotocopia del carnet de vacunación. Entonces, les sugerimos que se acerquen a la escuela y pidan esa fotocopia en el legajo y la realidad es que muchos han venido con esas copias que las han conseguido en las escuelas. Y por otro lado, otra opción es también consultar con su médico de cabecera o con el pediatra del niño, donde registran la historia clínica también las vacunas que ha recibido. Entonces, con una constancia médica de esa historia clínica también nos sirve para realizar un duplicado.
0: Perfecto. Bueno, ahora lo que vamos a hacer es recordar algunos datos del servicio de Grávida. El servicio de Grávida es un servicio de acompañamiento integral durante el embarazo y el puerperio. Y si querés conocer más sobre el servicio, podés acercarte acá a la sede que está ahí en 12 de octubre de Daniel Elías, pegadito a Casa del Niño. Podés comunicarte con nosotros al 3442-515482. Si tenés ropita de bebé, pañales, cunita, coche, todo lo que vos sea referido a bebé o nenitos hasta 2 años, Grávida los recibe de todo corazón si están en buen estado. Así que si vos tenés la intención de donarlo, podés llamarnos, nosotros vamos a buscar la donación, o acercarte acá a la sede y traernos, que es de mucha utilidad para muchas embarazadas o pequeños que necesitan. También recordar, si conoces alguna embarazada o estás embarazada y querés recibir la bendición de embarazada, se hace todos los 25 de cada mes en las parroquias acá de Concepción del Uruguay, excepto en Santa Teresita, que se hace en los 6 de cada mes. También los días jueves, acá en la parroquia San Roque, se reza por la vida naciente, así que te invitamos, si querés venir a hacer a la adoración, es justamente por los bebés que están por nacer. También te invitamos a rezar el rosario en la ermita del Divino Niño, ahí en el patio del hospital JJ Urquiza, todos los jueves a las 13:30, y se pide especialmente por todos los niños que están en neo, en pediatría, y por todos los niños, ¿no?, de la ciudad y de todos, pero específicamente por aquellos que están padeciendo alguna enfermedad o en estado crítico en neo, se reza ahí. Los jueves, en el patio del hospital, en donde está la ermita del Divino Niño, a las 13:30.
2: En este mes de octubre rezamos en la parroquia por las muertes perinatales, que son aquellas que sufren los bebés dentro del vientre de su mamá y hasta las primeras semanas de nacidos. La pérdida de un hijo es un dolor enorme por las familias que lo viven. Por eso la Iglesia ofrece una misa para acompañar y consolar a todos los que han pasado por este dolor. Te pasamos un teléfono para que puedas comunicarte con nosotros si necesitas que te escuchemos. Anota, el número es 3442-310881. Te lo volvemos a repetir, 3442-310881.
0: También, bueno, el 15 de octubre, que fue hace poquito, van a ver que en las redes de Grávida o en los estados o en distintos medios de comunicación hay un lacito que es celeste y rosa, que justamente ese lazo o listón celeste y rosa representa a nivel mundial la muerte perinatal y ayuda a concientizar esta situación. Todos los 15 de octubre de todos los años es el día que se ha designado para recordar a todos los bebés que se han ido físicamente, pero que permanecen en nuestros corazones por siempre. Se van a estar haciendo distintas misas, por ejemplo, el 25 de octubre a las 16 horas en Capilla Santa Rita, sábado 25 de octubre, 16 horas en Capilla San José, sábado 15 de noviembre, 17 horas, Capilla Jesús Crucificado. También la coordinadora de Grávida quiere agradecer, bueno, gracias Vero por comunicarte, agradecer infinitamente a las chicas que hacen, que prestan servicio en ginecología y obstetricia del hospital haciendo los talleres, a las embarazadas, que muchas embarazadas o mamitas van ahí, que acompaña a Grávida, van al hospital y reciben esa contención también. Así que bueno, gracias.
2: Bueno, vamos a estar despidiendo entonces a Paula. Muchísimas gracias por venir al programa. Gracias por tomarte este tiempito para compartir con nosotros.
1: Muchas gracias a ustedes por invitarme.
0: Gracias, Pau, por todo. Gracias a todos los que nos están escuchando. Gracias, Jorge, por acompañarnos, porque sin Jorge no podríamos hacer el programa. Y bueno, nos estaremos encontrando. Ah, y un aviso que también nos pidió Vero es que se va a estar repitiendo el programa los días miércoles a la mañana.
2: ¿Miércoles a la mañana?
0: Por acá, por ¿qué radio, horario? Bueno, buen anuncio. Ya te lo voy a decir, al horario. Creo que va a ser a las de 10 a 11 de la mañana.
2: Entonces, así que, bueno, el próximo lo podrás escuchar los miércoles de 10 a 11.
0: Así que bueno. Gracias a todos, nos encontramos.
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2: Son las 9:30.

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1: Buenos días y bienvenidos a esta emisión del programa en lengua española de Radio Vaticano, Vatican News. Reciban un saludo cordial de la redacción y de quien les habla, Alina Tufani Díaz. A continuación, los invitamos a seguir las informaciones del Papa y de la Santa Sede en este viernes 3 de julio de 2026. En un gesto de cercanía y solidaridad con los migrantes, León 14 visitará mañana la isla de Lampedusa. Por el respeto de la vida humana es la intención de oración del Papa en el mes de julio. A 10 días de los terremotos que azotaron el centro de Venezuela, la cercanía y solidaridad del Papa sigue viva. Y hoy celebramos la memoria litúrgica, entre otros, de Santo Tomás, apóstol de Jesús, que ha pasado a la historia por no haber creído inmediatamente la resurrección. Sin embargo, la fe de Tomás es realmente firme y fuerte. De hecho, le tocó a él ir hasta China y la India para evangelizar. Fue en la India donde murió después de haber fundado la primera comunidad de cristianos. Y ahora sí, vamos con la información. Como siempre, les deseamos una buena sintonía. El Santo Padre este viernes ha iniciado la jornada recibiendo en audiencia al cardenal Kevin Joseph Farrell, prefecto del Dicasterio para los Laicos, la Familia y la Vida. Seguidamente recibió al cardenal Carlos Castillo, arzobispo de Lima, Perú. Hacia las 10 de la mañana recibió en audiencia a Monseñor Thibault Berni, presidente de la Pontificia Comisión para la Protección de Menores, junto con Monseñor Luis Manuel Ali Herrera, secretario de la misma comisión. Fueron recibidos también en audiencia Monseñor Miquel García Andía Goñi, obispo de Palencia, España, Monseñor Ángelo Vincenzo Sani, archivero y bibliotecario emérito de la Santa Iglesia Romana, y al cardenal José Tolentino de Mendoza, quien es prefecto del Dicasterio para la Cultura y la Educación. Recordamos que en este mes de julio, León XIV tomará unos días de vacaciones en el Palacio Apostólico de Castel Gandolfo, en las afueras de Roma, que es la tradicional residencia de verano de los pontífices. Luego de su visita pastoral a la isla de Lampedusa, mañana sábado 4 de julio,

0: breve el Papa se trasladará a la villa en los castillos romanos. Según el calendario publicado por la Santa Sede, León XIV, los domingos del mes de julio presidirá públicamente el rezo mariano del Ángelus, mientras quedarán suspendidas las audiencias generales de los miércoles que se retomarán en el mes de agosto.
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0: El Papa León XIV partirá mañana desde el Vaticano hacia Lampedusa, esa pequeña isla siciliana en el extremo sur de Italia, casi al centro del Mediterráneo, lugar de llegada para aquellos que lo logran de miles de migrantes en condiciones generalmente deplorables, hambrientos, angustiados, heridos. El Santo Padre estará allí por media jornada, compartirá con ellos, rezará por los que no lograron sobrevivir a esa travesía por mar y animará a quienes día a día tienen la tarea de acompañar a estos migrantes en un camino de respeto, dignidad y esperanza. Sobre el desarrollo de esta visita pastoral nos comenta Sebastián Sansón Ferrari.
3: Lampedusa vuelve a convertirse este sábado 4 de julio en el centro de la atención de la Iglesia y del mundo. El Papa León XIV realiza una breve pero intensa visita pastoral a esta pequeña isla italiana, símbolo de la acogida, pero también del drama migratorio en el Mediterráneo. Una visita que sigue las huellas del Papa Francisco, quien eligió Lampedusa para su primer viaje fuera de Roma el 8 de julio de 2013, apenas 4 meses después de su elección, convirtiéndola desde entonces en un lugar emblemático de su pontificado. La jornada de León XIV comienza muy temprano, despegará desde el aeropuerto de Ciampino y tiene previsto aterrizar en Lampedusa a las 9. Nada más llegar, el pontífice recorrerá algunos de los lugares más significativos de la isla. Hará una primera parada en el cementerio para depositar una ofrenda floral en las tumbas de los migrantes que han perdido la vida en el mar. Después visitará la emblemática Puerta de Europa y más tarde el muelle de Favaloro, donde bendecirá la placa que da oficialmente el nombre del Papa Francisco al embarcadero. Allí también saludará a un grupo de migrantes. El momento central de la visita llegará a las 10:30 con la celebración de la misa que presidirá ante la imagen de la Virgen de Porto Salvo, patrona de los marineros. Al término de la Eucaristía, saludará a las autoridades, a niños enfermos y a los voluntarios que trabajan en la isla. La visita concluirá con el despegue desde Lampedusa a las 12:30. El regreso a Roma está previsto para la 1:45 de la tarde. Poniendo fin a una jornada cargada de gestos de oración, memoria y cercanía con quienes buscan esperanza a través del mar.
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0: Por el respeto de la vida humana es la intención de oración que el Papa León XIV confía a toda la Iglesia para el mes de julio. A través de la iniciativa Reza con el Papa, promovida por la Red Mundial de Oración del Papa, el pontífice invita a los fieles y a las personas de buena voluntad a elevar su plegaria para que cada ser humano sea acogido, protegido y respetado en todas las etapas de su existencia. Escuchemos entonces esta plegaria del Papa.
4: Bienvenido a este espacio para rezar con el Papa en su Red Mundial de Oración. Este mes, oremos por el respeto y la protección de la vida humana en todas sus etapas, reconociéndola como un don de Dios. Dispongámonos a este momento, guardando silencio y calmando el corazón.
5: En el nombre del Padre, y del Hijo, y del Espíritu Santo. Amén.

Señor de la vida, tú nos creaste por amor y nos llamaste a vivir en plenitud. Cada persona es un don sagrado que refleja tu rostro desde el primer instante de su existencia hasta el último respiro de su camino en la tierra. Hoy te pedimos la gracia de reconocer y custodiar el valor único e irrepetible de cada ser humano. Que aprendamos a acoger la vida sin condiciones, a sostener con ternura la fragilidad, a acompañar con respeto cada etapa y a defender con valentía a quienes no tienen voz. Perdónanos, Señor, cuando caemos en la indiferencia o en la cultura del descarte, cuando dejamos de ver en el otro a un ser digno de amor. Danos un corazón nuevo, capaz de elegir siempre la vida, y manos generosas que la protejan con gestos concretos. Haz de tu iglesia un testimonio vivo del Evangelio de la vida, un hogar abierto donde toda existencia sea celebrada, donde nadie se sienta sobrante, y donde la dignidad sea respetada y cuidada siempre.

0: Señor Jesús, que amemos la vida como tú la amas, con ternura, fidelidad y entrega. Que sepamos proclamar con palabras y gestos que cada vida humana vale el don total de sí mismo. Amén.
1: Culminamos este momento para rezar con el Papa, ofreciendo nuestros corazones y diciendo juntos, en el nombre del Padre, del Hijo y del Espíritu Santo. Amén.
2: La situación en Venezuela, tras los dos terremotos que azotaron el centro del país, mantienen en gran luto a la nación suramericana, que en estos momentos ha recibido las palabras de cercanía y solidaridad del Papa, que aún siguen vivas en el sentimiento de esa nación. El reporte de Patricia Enestrosa.
3: Venezuela sigue enfrentando las consecuencias de dos terremotos que la sacudieron el 24 de junio, dejando tantas víctimas, miles de desaparecidos, graves daños materiales, sobre todo en el estado de La Guaira. El Papa León XIV respondió de inmediato a la emergencia, enviando una primera ayuda humanitaria de 100.000 euros a través de la limosnería apostólica. La asistencia fue coordinada junto al nuncio apostólico en Venezuela y el arzobispo de Caracas para atender las necesidades más urgentes de la población afectada. Durante el consistorio extraordinario, los cardenales y el Santo Padre dedicaron varios momentos de oración por Venezuela. Al finalizar el rezo del Ángelus del domingo, el Papa León XIV renovó su cercanía espiritual con el país.
4: Mientras ruego al Señor por el eterno descanso de los fallecidos, renuevo mi cercanía espiritual a sus familiares, a los lesionados y a quienes han sido golpeados por esta tragedia. Asimismo, manifiesto mi gratitud y aliento a cuantos trabajan con generosidad en las labores de búsqueda y de asistencia.
3: 9 días después del devastador terremoto, Venezuela continúa enfrentando una de las mayores emergencias de su historia reciente. Hay más de 19.000 socorristas nacionales e internacionales desplegados en las zonas afectadas. Todos ellos mantienen la esperanza de encontrar sobrevivientes entre los escombros. Sin embargo, las operaciones se centran cada vez más en la búsqueda de desaparecidos, la recuperación de víctimas y la atención a miles de damnificados. Familias enteras esperan pronto iniciar el difícil camino de la reconstrucción. La emergencia humanitaria sigue siendo crítica. El balance supera los 2.300 fallecidos, más de 11.000 heridos y cerca de 16.000 personas sin hogar. El mensaje del Papa es contundente, que se mantenga viva la solidaridad internacional y se acompañe a Venezuela en este momento de profundo dolor y esperanza.
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2: Termina así nuestro informativo en lengua española. Les recordamos que en nuestra página web, vaticannews.va, pueden encontrar información detallada sobre el Papa y la Santa Sede. Gracias por haber estado con nosotros. Alabado sea Jesucristo. 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

Señor de la vida, tú nos creaste por amor y nos llamaste a vivir en plenitud. Cada persona es un don sagrado que refleja tu rostro desde el primer instante de su existencia hasta el último respiro de su camino en la tierra. Hoy te pedimos la gracia de reconocer y custodiar el valor único e irrepetible de cada ser humano. Que aprendamos a acoger la vida sin condiciones, a sostener con ternura la fragilidad, a acompañar con respeto cada etapa y a defender con valentía a quienes no tienen voz. Perdónanos, Señor, cuando caemos en la indiferencia o en la cultura del descarte, cuando dejamos de ver en el otro a un ser digno de amor. Danos un corazón nuevo, capaz de elegir siempre la vida, y manos generosas que la protejan con gestos concretos. Haz de tu iglesia un testimonio vivo del Evangelio de la vida, un hogar abierto donde toda existencia sea celebrada, donde nadie se sienta sobrante, y donde la dignidad sea respetada y cuidada siempre.

Señor Jesús, que amemos la vida como tú la amas, con ternura, fidelidad y entrega. Que sepamos proclamar con palabras y gestos que cada vida humana vale el don total de sí mismo. Amén.

0: Permíteme llegar al corazón de la gente como todos los días. Déjame iluminar el día nublado con la calidez de mi voz. Dame oportunidad de abrir los ojos a quienes no ven. Impúlsame para que caminemos por valles y montañas con el poder de la radio e imaginación. Dame fuerzas para caminar con todas aquellas personas para quienes su compañía es un radio receptor. Guíame para no caer en el fango de la mediocridad. Y si lo hiciere, señálame el camino a través de una sana lectura. Dale paz a mi corazón para que pueda transmitirla. Enséñame a cubrir el corazón frío con una cálida melodía. Pon en mis labios palabras sabias para que pueda ingresar al cerebro y corazón de los necios. Pon en mi camino una luz que pueda tomarla y ponerla en lo alto para que los demás tampoco se pierdan. Reúne mi archivo musical y elimina toda canción ofensiva, así como toda noticia que cause daño. Bendice a todas las personas que me rodean, porque ellos son la fuente de mi inspiración. Dale calor a cada una de mis palabras, para que el día lluvioso sea para todos cálido y que el día frío no lo perciban. Aísla todas mis penas, para que las palabras fluyan y haga feliz a quien no lo es. Dame un poco de niño para poder jugar con todos los géneros musicales, para que los demás disfruten su día. Pon bajo control mi mal carácter. Que hoy pueda tener más amigos y dame un poco de tu buen humor para que sonría a quien guarda tristeza en su alma. Señor, abrázame un segundo. Ayúdame a que pueda poner en su lugar todas mis emociones y debilidades. Solo así podré empezar un nuevo día y llegar con mi voz hasta donde tú lo quieras con tu bendición. Amén.
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1: Después de haber hablado antiguamente a nuestros padres por medio de los profetas, y en muchas ocasiones y de diversas maneras, ahora en este tiempo, Dios nos habla por medio de su Hijo, a quien constituyó heredero de todas las cosas y por quien hizo el mundo. Con el corazón agradecido y salvado, contemplamos el misterio de la encarnación de la mano de María Santísima y como ella, respondemos a Dios que nos llama. Pongamos a nuestra Madre Patria bajo la protección de María Santísima, amando nuestras raíces, nuestra historia, en nuestra ciudad, en nuestro barrio. Es el primer paso para colaborar por un mundo más humano, más cristiano. Acompañamos a todos los docentes cristianos que inician un nuevo día de servicio a la sociedad en su oración al Señor y Maestro de nuestras vidas. Jesucristo, Divino Maestro, modelo de vocación que nos invita a vivir el Evangelio por el camino seguro de la fe, la esperanza y el amor. Danos sabiduría y fortaleza para la misión. Amigo atento, enséñanos a ser discípulos misioneros en nuestras comunidades educativas y a confiar que estás presente en cada corazón como fuente de encuentro y comunión. María, Madre y Maestra, que tu mirada pura, dulce y servicial oriente nuestra misión de educar y aprender en el camino de la vida y la verdad. Amén. San José, que junto a María tu esposa acompañaste el crecimiento de Jesús en sabiduría y en gracia, ruega por nosotros. A partir de este momento, Radio Buen Anuncio nos invita a compartir la palabra del Señor para este día a través del programa Gracias Señor desde Parroquia San Roque de Concepción del Uruguay, provincia de Entre Ríos, Argentina.

Buenas y santas, ¿cómo están todos ustedes en este viernes 3 de julio de 2026? En este programa que es gracias, Señor, y que lo hacemos en el nombre del Padre, y del Hijo, y del Espíritu Santo. Amén. Ave María Purísima, sin pecado concebida, Sagrado Corazón de Jesús, en vos confío. Santo Tomás Apóstol, ruega por nosotros. ¿Cómo están todos ustedes? Hoy, primer viernes de mes, recordamos el corazón de Jesús, el corazón amoroso, tierno del Señor, el corazón traspasado por nuestras faltas, que ha desbordado en misericordia y ha tenido misericordia con Tomás, uno de los tantos que han podido gozar de la misericordia del Señor, uno de los 12, uno de los testigos oculares de todas las enseñanzas y milagros de nuestro Señor. Vamos a pedirle al Señor entonces que derrame su Santo Espíritu sobre todos nosotros, que queremos acoger la palabra de Dios y ella dé fruto en nosotros, frutos de vida eterna. Ven, Espíritu Santo.

Evangelio de nuestro Señor Jesucristo según San Juan. Tomás, uno de los doce, de sobrenombre el Mesizo, no estaba con ellos cuando llegó Jesús. Los otros discípulos le dijeron: «Hemos visto al Señor». Él les respondió: «Si no veo la marca de los clavos en sus manos, si no pongo el dedo en el lugar de los clavos y la mano en su costado, no lo creeré». 8 días más tarde, estaban de nuevo los discípulos reunidos en la casa, y estaba con ellos Tomás. Entonces apareció Jesús, estando cerradas las puertas, y se puso en medio de ellos, y les dijo: «La paz esté con ustedes». Luego dijo a Tomás: «Trae aquí tu dedo, aquí están mis manos, acerca tu mano, métela en mi costado. En adelante no seas incrédulo, sino hombre de fe». Tomás respondió: «Señor mío y Dios mío». Jesús le dijo: «Ahora crees porque me has visto. Felices los que creen sin haber visto». Palabra del Señor. Gloria a ti, Señor Jesús. El Señor llamó a 12 para que estuvieran con él y luego enviarlos a predicar. 12 es una figura que nos dice mucho. 12 eran las tribus de Israel con las que había hecho la antigua alianza. Había fundado el pueblo de Dios. Y ahora podemos decir que en estas 12 columnas, en estos 12 hombres, será la nueva alianza, el nuevo pueblo de Dios, en donde la piedra angular, la piedra importante que da solidez a todo el edificio, es Jesucristo. Y aquí, en primer lugar, lo que notamos es que Dios quiere que nosotros seamos parte de su obra de salvación, de su obra de redención. Dice San Agustín: «Dios que te creó sin ti, no te salvará sin ti». Es decir, Dios quiere necesitar de nuestra colaboración, quiere de la nuestra, quiere de nuestra parte. Y uno podría decir: bueno, serán muy perfectos los que el Señor elija. Bueno, en la festividad de hoy vemos que ha elegido hombres igual que nosotros, frágiles, débiles, en este caso en la fe. Porque en la debilidad, dice San Pablo, se manifiesta el poder del Señor, la gracia. Es decir, al mostrar la fragilidad del hombre, allí se ve que qué grande es Dios, que eso no juegue en detrimento de su eficacia, de su poder. Obra, podríamos decir, a pesar nuestro. Quiere con nosotros, aunque seamos frágiles. Entonces, escucha el llamado de Dios, que quiere involucrarte a vos también como colaborador en tu familia, en tu barrio, entre tus amigos, en tu trabajo. Servile al Señor. Sé la voz por la que llegue su mensaje. Da el testimonio del Señor. Dice que estaba reunida la iglesia, estaba la iglesia naciente, los apóstoles, con otros discípulos, cuando se aparece Jesús resucitado después de que el Señor ha sido crucificado cruentamente. La comunidad se reúne porque Él les había indicado esto. Y en esa circunstancia no estaba Tomás, faltaba. Y esa ausencia le jugó en contra, porque cuando le contaron lo que vivieron, él no creyó. Al no estar reunidos en iglesia, en torno al altar, se perdió esta aparición del resucitado, y no solo eso, sino que dudó del testimonio de los suyos. Y dice: «Si yo no meto mis manos en su costado, no voy a creer». Pero el Señor, que no se deja ganar en generosidad, se aparece nuevamente, y cuando se le aparece, él hace la gran profesión de fe, ¿no? «Señor mío y Dios mío». Y
Dice, ahora crees porque me ves, felices los que creen sin ver. Entonces, hoy le pedimos al Señor el don precioso, el don maravilloso de la fe, que nos hace abrir el entendimiento, el corazón y comprender los designios de Dios, el poder del Señor. Descubrir que para Dios no hay nada imposible, que Dios puede con todo, venció a la muerte. Por tanto, no hay nada que no pueda nuestro Señor. En ese Dios nosotros creemos y confiamos. El Señor esté con ustedes y la bendición de Dios Todopoderoso, Padre, Hijo y Espíritu Santo, descienda sobre ustedes y permanezca para siempre. Seguimos con el panorama de noticia en Duplex con Radio La Que Buena, con Norma, con Griselda, de 7:30 a 8 de la mañana. Hoy está la adoración al Santísimo durante todo el día. La misa 19:30. Mañana tendremos misa en el hospital a las 9 de la mañana, en la ermita, en la entrada por guardia. Esas son las noticias para estos días. También tendremos misa por la tarde en Quinto Ensanche. Le pedimos oración por el tercer nivel de parada de mujeres que comienza mañana, Dios mediante. Que tengan un excelente día. Nos reencontramos mañana, Dios mediante. Chau, chau.

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El Señor te ha colocado en este camino para que te pongas en marcha y des mucho fruto. Es el camino de la esperanza, hermoso como la esperanza que lo ilumina. ¿Cómo no tener esperanza si caminas con Jesús y vas al Padre? Si estás atado, aunque sea con cadena de oro, no puedes ponerte en camino.

recemos juntos la oración por la patria. Jesucristo, Señor de la historia, te necesitamos. Nos sentimos heridos y agobiados. Precisamos tu alivio y fortaleza. Queremos ser nación, una nación cuya identidad sea la pasión por la verdad y el compromiso por el bien común. Danos la valentía de la libertad de los hijos de Dios para amar a todos sin excluir a nadie, privilegiando a los pobres y perdonando a los que nos ofenden, aborreciendo el odio y construyendo la paz. Concédenos la sabiduría del diálogo y la alegría de la esperanza que no defrauda. Vos nos convocás. Aquí estamos, Señor, cercanos a María, que desde Luján nos dice: Argentina, canta y camina. Jesucristo, Señor de la historia, te necesitamos.

A partir de este momento, Radio Buen Anuncio los invita a participar del rezo de completas, la oración de la noche, junto con toda la iglesia, desde la parroquia San Roque, en Concepción del Uruguay. Dios mío, ven en mi auxilio. Señor, date prisa en socorrerme. Gloria al Padre, al Hijo y al Espíritu Santo, como era en el principio, ahora y siempre, y por los siglos de los siglos. Amén. Invocamos la misericordia de Dios sobre nuestra vida. Repasamos un poquito todo nuestro día, todos los gestos de amor que Dios nos ha dado, los rostros que nos ha presentado, las personas con las cuales hemos tratado, las palabras que hemos dicho, los silencios para escuchar a nuestro hermano, los actos buenos que pudimos hacer en su nombre, pero también pedirle perdón por las veces que no hemos sido su imagen para nuestros hermanos y que no hemos estado a la escucha de su voz. Señor, ten misericordia de nosotros porque hemos pecado contra ti. Y Dios, que es rico en misericordia, perdone nuestros pecados y nos lleve a la vida eterna. Amén. Cristo, Señor de la noche que disipas las tinieblas, mientras los cuerpos reposan, sé tú nuestro centinela. Después de tanta fatiga, después de tanta dureza, acógenos en tus brazos y danos noche serena. Si nuestros ojos se duermen, que el alma esté siempre en vela. En paz cierra nuestros párpados para que cesen las penas. Y que al despuntar el alba, otra vez con fuerzas nuevas, te demos gracias, oh Cristo, por la vida que comienza. Amén. Señor, de día te pido auxilio y de noche grito en tu presencia. Señor Dios mío, de día te pido auxilio, de noche grito en tu presencia. Llegue hasta ti mi súplica, inclina tu oído a mi clamor, porque mi alma está colmada de desdichas y mi vida está al borde del abismo. Ya me cuentan con los que bajan a la fosa, soy como un inválido. Tengo mi cama entre los muertos, como los caídos que yacen en el sepulcro, de los cuales ya no guardas memoria, porque fueron arrancados de tu mano. Me has colocado en lo hondo de la fosa, en las tinieblas del fondo. Tu cólera pesa sobre mí, me echas encima todas tus olas. Has alejado de mí a mis conocidos, me has hecho repugnante para ellos. Encerrado no puedo salir y los ojos se me nublan de pesar. Todo el día te estoy invocando, tendiendo las manos hacia ti. ¿Harás tú maravillas por los muertos? ¿Se alzarán las sombras para darte gracias? ¿Se anuncia en el sepulcro tu misericordia o tu fidelidad en el reino de la muerte? ¿Se conocen tus maravillas en una tiniebla o tu justicia en el país del olvido? Pero yo te pido auxilio. Por la mañana irá a tu encuentro mi súplica. ¿Por qué, Señor, me rechazas y me escondes tu rostro? Desde niño fui desgraciado y enfermo. Me doblo bajo el peso de tus terrores. Pasó sobre mí tu incendio, tus espantos me han consumido. Me rodean como las aguas todo el día. Me envuelven todos a una. Alejaste de mí amigos y compañeros, mi compañía son las tinieblas. Gloria al Padre y al Hijo y al Espíritu Santo, como era en el principio, ahora y siempre, y por los siglos de los siglos. Amén. Señor, de día te pido auxilio, de noche grito en tu presencia. Tú estás en medio de nosotros, Señor. Tu nombre ha sido invocado sobre nosotros. No nos abandones, Señor Dios nuestro. En tus manos, Señor, encomiendo mi espíritu.
En tus manos, Señor, encomiendo mi espíritu. Tú, el Dios leal, nos librarás. Te encomiendo mi espíritu. Gloria al Padre, y al Hijo, y al Espíritu Santo. En tus manos, Señor, encomiendo mi espíritu. Sálvanos, Señor, despiertos. Protégenos mientras dormimos, para que velemos con Cristo y descansemos en paz. Ahora, Señor, según tu promesa, puedes dejar a tu siervo irse en paz, porque mis ojos han visto a tu Salvador, a quien has presentado ante todos los pueblos, luz para alumbrar a las naciones y gloria de tu pueblo Israel. Gloria al Padre, y al Hijo, y al Espíritu Santo, como era en el principio, ahora y siempre, y por los siglos de los siglos. Amén. Sálvanos, Señor, despiertos. Protégenos mientras dormimos, para que velemos con Cristo y descansemos en paz. Oremos. Señor Dios Todopoderoso, ya que con nuestro descanso vamos a imitar a tu Hijo que reposó en el sepulcro, te pedimos que al levantarnos mañana lo imitemos también resucitando a una vida nueva. Por Jesucristo nuestro Señor. Que el Señor te bendiga y te proteja, te muestre su rostro y tenga piedad de ti, te mire con amor y te conceda su paz. En el nombre del Padre, y del Hijo, y del Espíritu Santo. Amén. Ponemos en las manos de nuestra Madre del Cielo toda esta oración, nuestra gratitud por el día vivido y el descanso de esta noche, para que cada momento y cada latido de nuestro corazón sea una ofrenda a nuestro Dios. Madre del Redentor, Virgen fecunda, puerta del cielo siempre abierta, estrella del mar, ven a liberar al pueblo que tropieza y se quiere levantar. Ante la admiración de cielo y tierra engendraste a tu santo Creador y permaneces siempre virgen. Recibe el saludo del ángel Gabriel y ten piedad de nosotros, pecadores. Gracias por compartir este momento de oración. Gracias por estar con nosotros y que pasen una muy buenas noches.

Al final parece que es solo un día más que termina, ¿verdad? Pero es curioso cómo las cosas pueden verse tan diferentes al llegar la noche. Como aquello que brillaba y sonreía frente a la luz del sol, exponiendo colores y contrastes, ahora es solo una silueta trémula que podría pasar inadvertida. Por eso al llegar la noche, al terminar el día, ahí puedes distinguir en tu interior las cosas que verdaderamente te dan luz. Aquello que no se oscurece aunque el sol se haya escondido. La sonrisa o la lágrima de los que amas, el esfuerzo del trabajo digno, la esperanza viva de alcanzar un sueño o el simplemente hoy haber vivido.

La hermana noche está aquí, pero apártate de toda oscuridad que no debe ir a dormir contigo. El miedo, la culpa, el odio, el orgullo, lo inconcluso. Deja las emociones en la repisa, que ahora ya no es tiempo de prisas. Mejor aprende a descansar contigo mismo. Si de algo te sirve saberlo, Dios está a tu lado. Él no duerme. Él siempre cuida el sueño de sus amigos, y no hay mejor almohada que su amor, y no hay mejor cobija que su perdón. Esto no cambia, de día o de noche, es igual. Y si al llegar la noche una frase te puede dar alivio, es esta que en la cruz nos dio y que en la tumba vacía nos dejó como firma. Es Dios, tu Dios, el Dios de la vida y de este día, que te dice: buenas noches. Nadie te ama como y eso que parecía solo un día que terminaba, ¿verdad? Mira la cruz. Esa es mi más grande prueba. Nadie te ama como yo.

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Recemos juntos la oración por la patria. Jesucristo, Señor de la historia, te necesitamos. Nos sentimos heridos y agobiados. Precisamos tu alivio y fortaleza. Queremos ser nación, una nación cuya identidad sea la pasión por la verdad y el compromiso por el bien común. Danos la valentía de la libertad de los hijos de Dios para amar a todos sin excluir a nadie, privilegiando a los pobres y perdonando a los que nos ofenden, aborreciendo el odio y construyendo la paz. Concédenos la sabiduría del diálogo y la alegría de la esperanza que no defrauda. Vos nos convocás. Aquí estamos, Señor, cercanos a María, que desde Luján nos dice: Argentina, canta y camina. Jesucristo, Señor de la historia, te necesitamos. Dios.

0: Es la 1:32.
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0: Son las 2:03.
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0: Vitola, te acepto a ti, Juan José, como mi esposo y prometo serte fiel en las alegrías
1: y en las penas, en la salud y en la enfermedad, y amarte y respetarte todos los días de mi vida.
0: Y amarte y respetarte todos los días de mi vida.

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Dios mío, bendito, porque es un Cristo bonito. Y goza con el Señor. Thank you.

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1: Son las 3 en punto.

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1: Después de haber hablado antiguamente a nuestros padres por medio de los profetas, y en muchas ocasiones y de diversas maneras, ahora en este tiempo, Dios nos habla por medio de su Hijo, a quien constituyó heredero de todas las cosas y por quien hizo el mundo. Con el corazón agradecido y salvado, contemplamos el misterio de la Encarnación de la mano de María Santísima, y como ella, respondemos a Dios que nos llama. Pongamos a nuestra Madre Patria bajo la protección de María Santísima, amando nuestras raíces, nuestra historia, en nuestra ciudad, en nuestro barrio. Es el primer paso para colaborar por un mundo más humano, más cristiano. Acompañamos a todos los docentes cristianos que inician un nuevo día de servicio a la sociedad en su oración al Señor y Maestro de nuestras vidas. Jesucristo, Divino Maestro, modelo de vocación que nos invita a vivir el Evangelio por el camino seguro de la fe, la esperanza y el amor. Danos sabiduría y fortaleza para la misión. Amigo atento, enséñanos a ser discípulos misioneros en nuestras comunidades educativas y a confiar que estás presente en cada corazón como fuente de encuentro y comunión. María, Madre y Maestra, que tu mirada pura, dulce y servicial oriente nuestra misión de educar y aprender en el camino de la vida y la verdad. Amén. San José, que junto a María tu esposa acompañaste el crecimiento de Jesús en sabiduría y en gracia, ruega por nosotros. A partir de este momento, Radio Buen Anuncio nos invita a compartir la palabra del Señor para este día a través del programa Gracias Señor, desde Parroquia San Roque de Concepción del Uruguay, provincia de Entre Ríos, Argentina.

Buenas y santas, ¿cómo están todos ustedes en este viernes 3 de julio de 2026? En este programa que es gracias, Señor, y que lo hacemos en el nombre del Padre, y del Hijo, y del Espíritu Santo. Amén. Ave María Purísima, sin pecado concebida, Sagrado Corazón de Jesús, en vos confío. Santo Tomás Apóstol, ruega por nosotros. ¿Cómo están todos ustedes? Hoy, primer viernes de mes, recordamos el corazón de Jesús, el corazón amoroso, tierno del Señor, el corazón traspasado por nuestras faltas, que ha desbordado en misericordia y ha tenido misericordia con Tomás, uno de los tantos que han podido gozar de la misericordia del Señor, uno de los 12, uno de los testigos oculares de todas las enseñanzas y milagros de nuestro Señor. Vamos a pedirle al Señor entonces que derrame su Santo Espíritu sobre todos nosotros, que queremos acoger la palabra de Dios y ella dé fruto en nosotros, frutos de vida eterna. Ven, Espíritu Santo.

Evangelio de nuestro Señor Jesucristo según San Juan. Tomás, uno de los doce, de sobrenombre el Mesizo, no estaba con ellos cuando llegó Jesús. Los otros discípulos le dijeron: «Hemos visto al Señor». Él les respondió: «Si no veo la marca de los clavos en sus manos, si no pongo el dedo en el lugar de los clavos y la mano en su costado, no lo creeré». 8 días más tarde, estaban de nuevo los discípulos reunidos en la casa, y estaba con ellos Tomás. Entonces apareció Jesús, estando cerradas las puertas, y se puso en medio de ellos, y les dijo: «La paz esté con ustedes». Luego dijo a Tomás: «Trae aquí tu dedo, aquí están mis manos, acerca tu mano, métela en mi costado. En adelante no seas incrédulo, sino hombre de fe». Tomás respondió: «Señor mío y Dios mío». Jesús le dijo: «Ahora crees porque me has visto. Felices los que creen sin haber visto». Palabra del Señor. Gloria a ti, Señor Jesús. El Señor llamó a 12 para que estuvieran con Él y luego enviarlos a predicar. 12 es una figura que nos dice mucho. 12 eran las tribus de Israel con las que había hecho la antigua alianza. Había fundado el pueblo de Dios. Y ahora podemos decir que en estas 12 columnas, en estos 12 hombres, será la nueva alianza, el nuevo pueblo de Dios, en donde la piedra angular, la piedra importante que da solidez a todo el edificio, es Jesucristo. Y aquí, en primer lugar, lo que notamos es que Dios quiere que nosotros seamos parte de su obra, de su obra de salvación, de su obra de redención. Dice San Agustín: «Dios que te creó sin ti, no te salvará sin ti». Es decir, Dios quiere necesitar de nuestra colaboración, quiere de la nuestra, quiere de nuestra parte. Y uno podría decir: bueno, serán muy perfectos los que el Señor elija. Bueno, en la festividad de hoy vemos que ha elegido hombres igual que nosotros, frágiles, débiles, en este caso en la fe. Porque en la debilidad, dice San Pablo, se manifiesta el poder del Señor, la gracia. Es decir, al mostrar la fragilidad del hombre, allí se ve que qué grande es Dios, que eso no juegue en detrimento de su eficacia, de su poder. Obra, podríamos decir, a pesar nuestro. Quiere con nosotros, aunque seamos frágiles. Entonces, escucha el llamado de Dios, que quiere involucrarte a vos también como colaborador en tu familia, en tu barrio, entre tus amigos, en tu trabajo. Servile al Señor. Sé la voz por la que llegue su mensaje. Da el testimonio del Señor. Dice que estaba reunida la iglesia, estaba la iglesia naciente, los apóstoles, con otros discípulos, cuando se aparece Jesús resucitado, después de que el Señor ha sido crucificado cruentamente. La comunidad se reúne porque Él les había indicado esto. Y en esa circunstancia no estaba Tomás, faltaba. Y esa ausencia le jugó en contra, porque cuando le contaron lo que vivieron, él no creyó. Al no estar reunidos en iglesia, en torno al altar, se perdió esta aparición del resucitado. Y no solo eso, sino que dudó del testimonio de los suyos. Y dice: «Si yo no meto mis manos en su costado, no voy a creer». Pero el Señor, que no se deja ganar en generosidad, se aparece nuevamente, y cuando se le aparece, Él hace la gran profesión de fe, ¿no? «Señor mío y Dios mío».
Dice, ahora crees porque me ves, felices los que creen sin ver. Entonces, hoy le pedimos al Señor el don precioso, el don maravilloso de la fe, que nos hace abrir el entendimiento, el corazón y comprender los designios de Dios, el poder del Señor. Descubrir que para Dios no hay nada imposible, que Dios puede con todo, venció a la muerte. Por tanto, no hay nada que no pueda nuestro Señor. En ese Dios nosotros creemos y confiamos. El Señor esté con ustedes y la bendición de Dios Todopoderoso, Padre, Hijo y Espíritu Santo, descienda sobre ustedes y permanezca para siempre. Seguimos con el panorama de noticia en Duplex con Radio La Que Buena, con Norma, con Griselda, de 7:30 a 8 de la mañana. Hoy está la adoración al Santísimo durante todo el día, la misa 19:30. Mañana tendremos misa en el hospital a las 9 de la mañana, en la ermita, en la entrada por guardia. Esas son las noticias para estos días. También tendremos misa por la tarde en Quinto Ensanche. Le pedimos oración por el tercer nivel de parada de mujeres que comienza mañana, Dios mediante. Que tengan un excelente día. Nos reencontramos mañana, Dios mediante. Chau, chau.

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Señor de la vida, tú nos creaste por amor y nos llamaste a vivir en plenitud. Cada persona es un don sagrado que refleja tu rostro desde el primer instante de su existencia hasta el último respiro de su camino en la tierra. Hoy te pedimos la gracia de reconocer y custodiar el valor único e irrepetible de cada ser humano. Que aprendamos a acoger la vida sin condiciones, a sostener con ternura la fragilidad, a acompañar con respeto cada etapa y a defender con valentía a quienes no tienen voz. Perdónanos, Señor, cuando caemos en la indiferencia o en la cultura del descarte, cuando dejamos de ver en el otro a un ser digno de amor. Danos un corazón nuevo, capaz de elegir siempre la vida, y manos generosas que la protejan con gestos concretos. Haz de tu iglesia un testimonio vivo del Evangelio de la vida, un lugar abierto donde toda existencia sea celebrada, donde nadie se sienta sobrante, y donde la dignidad sea respetada y cuidada siempre.

Señor Jesús, que amemos la vida como tú la amas, con ternura, fidelidad y entrega. Que sepamos proclamar con palabras y gestos que cada vida humana vale el don total de sí mismo. Amén.

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negado, fuiste expuesto a la tortura. Sendero de piedras duras con tu sangre se tiñeron. Las mismas piedras te hirieron en la marcha dolorosa, cargando esa tormentosa mezquindad formada en cruz. Duele tu sangre, Jesús, y pregunto, ¿qué se hicieron las piedras que te hirieron? ¿A dónde fueron a parar con la huella de tu pena? ¿Están o serán arena que vuela en rojos colores, ilustrando los dolores causados por la injusticia? Señor, pienso con delicia que si hay una todavía debe latir día a día como un corazón extraño, lamentándose el daño que te causó sin pensar y que desea perdurar y acariciar el embeleco.

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corazón con amor para dar a los demás, un corazón preparado para ti y un corazón para ser moldeado por ti.

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0: Derrama, Señor, tu gracia en nuestros corazones, a fin de que, habiendo conocido por el anuncio del ángel el misterio de la encarnación de tu Hijo, nuestro Señor Jesucristo, podamos, por los méritos de su pasión y cruz, llegar a la gloria de la resurrección. Por Jesucristo nuestro Señor.
1: Amén.
0: Amén. Ave María Purísima,
1: sin pecado concebida.
2: Son las 6:02.

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4: Momento final del concierto. Pero puede ser el principio de muchas cosas para ti. Habla con él. Hace unos años atrás, mientras hacíamos oración, un grupo de niños y yo, sucedió lo siguiente. A la mitad de la oración, se nos abrió el cielo y empezamos a ver nubes de todos los tonos azules. Una luz muy potente al final más brillante que el sol pero menos deslumbrante que él, una luz que podías ver y una música preciosa empezó a sonar, muy simple, muy sencilla, porque Dios es

De repente a mi derecha había un hombre. Muy alto. Muy alto. Con sus dos manos extendidas hacia el cielo. Todo él era color plata. Este hombre, sin voltear a verme, me habla y me dice: apréndete este canto. Compártelo con tus hermanos y asegúrales que cada vez que ellos lo canten, nosotros, los ángeles, también lo cantaremos con ellos. Porque aunque el hombre es menor que el ángel, cuando el más pequeño de los hombres abre su boca para alabar a Dios, en ese momento es de la estatura, de la misma estatura que el más alto de los ángeles. Y así recibí esa canción. Ya la hemos cantado en varios idiomas y en varios países. Es muy sencillo lo que dice. Dice: gloria a Jesús el Señor, al Cordero de Dios y al nombre sobre todo nombre. Yo te quiero pedir, para acabar este concierto, que lo cantes con nosotros. Y que dejes que esa gloria que existe, no es una gloria ficticia, no es una gloria para el otro mundo. Es la gloria que, según Jesús en Getsemaní, con lágrimas y con sudor de sangre, dijo: les he compartido mi gloria. Es la gloria que limpia, es la gloria que sana, es la gloria que indica. Es la gloria que no puedes comparar con ninguna otra imitación, porque es única. Y es la gloria que yo te pido en este momento, que recibas o des. Y si son las dos cosas, mejor todavía. Escúchala una vez si no te la sabes, y si te la sabes, vela cantando con nosotros desde ahorita.

No te pido que sientas, te pido que creas. Es nuestro deber darle gloria. Es justo y necesario, deber y salvación, dale gracias y gloria en todo lugar. Yo te invito a que dejes que esta gloria te penetre, te cambie, a que esta gloria se comunique contigo ahora mismo. Si sientes algo maravilloso, que así sea, pues, ese fuego, esa paz, ese calor, esa lágrima que sale. Y si no sientes nada, cree, porque Él está aquí con su gloria. Por eso los invito, a los que quieran, esto va a ser libre, como gustes, con tus ojos cerrados o abiertos, meditando ahí en silencio, con tus manos en alto. No te dé vergüenza hacer eso, de pie o sentado. Dale gloria. Dice la Biblia: sea tu amor sobre nosotros, Señor, como nosotros lo esperamos de ti. Que tu gloria venga sobre nosotros, como nosotros lo esperamos de ti. Si quieres percibir, recibir, utilizar con poder esa gloria, entonces arriésgate más de lo que puedes. Él lo dijo: el que se avergüence de mí delante de los hombres, no tenga problema, yo también lo voy a hacer delante de toda mi creación. Mas el que me reconozca, tampoco tenga problema, porque yo lo reconoceré delante de todos mis ángeles. Los invito a que lo canten con todo su corazón y con la expresión que puedan y que quieran. Insisto, o ahí como están, o con tus manos en alto, o con tu voz a todo lo que da, o de pie o sentado. Pero que tu corazón lo exprese, por favor. Vamos, sin miedo.

Dile por qué le quieres dar gloria. Dale gracias. Dile por qué le quieres dar gracias. Dale gloria. ¿Tú sabes por qué? Por tu día, por tu año, por los que has vivido, por lo que se fue, por lo que está, por lo que ha costado, por lo que ha salido bien, por lo que aún no sale, por la salud, por la enfermedad. Señor, esta noche queremos, este momento queremos darte gloria, porque es tuya, porque te la mereces, porque no es de nadie más.

después de haber hablado antiguamente a nuestros padres por medio de los profetas, y en muchas ocasiones y de diversas maneras, ahora en este tiempo, Dios nos habla por medio de su Hijo, a quien constituyó heredero de todas las cosas y por quien hizo el mundo. Con el corazón agradecido y salvado, contemplamos el misterio de la Encarnación de la mano de María Santísima y como ella, respondemos a Dios que nos llama. Pongamos a nuestra Madre Patria bajo la protección de María Santísima, amando nuestras raíces, nuestra historia, en nuestra ciudad, en nuestro barrio. Es el primer paso para colaborar por un mundo más humano, más cristiano. Acompañamos a todos los docentes cristianos que inician un nuevo día de servicio a la sociedad en su oración al Señor y Maestro de nuestras vidas. Jesucristo, Divino Maestro, modelo de vocación que nos invita a vivir el Evangelio por el camino seguro de la fe, la esperanza y el amor. Danos sabiduría y fortaleza para la misión. Amigo atento, enséñanos a ser discípulos misioneros en nuestras comunidades educativas y a confiar que estás presente en cada corazón como fuente de encuentro y comunión. María, Madre y Maestra, que tu mirada pura, dulce y servicial oriente nuestra misión de educar y aprender en el camino de la vida y la verdad. Amén. San José, que junto a María tu esposa acompañaste el crecimiento de Jesús en sabiduría y en gracia, ruega por nosotros. A partir de este momento, Radio Buen Anuncio nos invita a compartir la palabra del Señor para este día a través del programa Gracias Señor desde Parroquia San Roque de Concepción del Uruguay, provincia de Entre Ríos, Argentina.

Buenas, buenas y santas, ¿cómo están todos ustedes en este sábado 4 de julio de 2026 en este programa que es Gracias, Señor, y que lo hacemos en el nombre del Padre y del Hijo y del Espíritu Santo? Amén. Ave María Purísima, sin pecado concebida, Sagrado Corazón de Jesús, en vos confío. ¿Cómo están todos ustedes después del sufrimiento de ayer? Por favor, muchos de ustedes seguramente habrán visto el partido. Y bueno, como es propio de los argentinos, sufriendo. Pero bueno, después contento con el equipo. Así que bueno, celebrando, avanzando en este camino. Ojalá que también avancemos en la vida espiritual, en el partido de la vida, se juega también cada día. Y ahora la palabra de Dios nos ayuda a avanzar a paso firme, a hacer las mejores jugadas. El DT nos habla y tenemos que escucharlo. Así que vamos a pedirle al Señor que derrame su Santo Espíritu sobre todos nosotros, nos caliente, porque ha sido un frío. Así que el Espíritu haga la función de calentarnos también para escuchar la palabra de Dios. Sopla, Señor, sopla en nosotros y haz nuevas todas las cosas. Ven, Espíritu Santo.

Gracias, Señor, por enviarnos tu Santo Espíritu, que tanto nos ayuda, sobre todo nos dispone para escuchar tu palabra. En la primera lectura de hoy vamos a leer la profecía de Amós, en el capítulo 9, del versículo 11 al 15. Así habla el Señor: aquel día yo levantaré la choza derruida de David, repararé sus brechas, restauraré sus ruinas y la reconstruiré como en los tiempos pasados, para que ellos tomen posesión del resto de Edom y de todas las naciones que han sido llamadas con mi nombre, oráculo del Señor, que cumplirá todo esto. Llegan los días, oráculo del Señor, en que el labrador seguirá de cerca al que siega, y el que vendimia al que siembra. Las montañas harán correr el vino nuevo y destilarán todas las colinas. Yo cambiaré la suerte de mi pueblo Israel. Ellos reconstruirán las ciudades devastadas y las habitarán. Plantarán viñedos y beberán su vino. Cultivarán huertas y comerán sus frutos. Los plantaré en su propio suelo y nunca más serán arrancados del suelo que yo les di, dice el Señor, tu Dios. Palabra de Dios. Te alabamos, Señor.

El Señor es fiel a sus promesas. El Señor se mantiene en su palabra. El Señor no cambia, porque es Dios, porque es perfecto. Y lo que es perfecto no sufre ninguna transformación, porque no puede ser mejorado. Por eso la palabra de Dios no cambia. Por eso el Señor es fiel a sus promesas. Aun cuando el pueblo al que ama no le es fiel, frente a la infidelidad del pueblo, Dios permanece siendo fiel. Frente a las promesas que ha realizado al pueblo, Dios se mantiene. Por eso nosotros podemos respaldarnos en el Señor, porque sabemos que ahí ese lugar no cede, sino que nos podemos afirmar confiados en la palabra del Señor. Venimos escuchando el día de ayer, el día de hoy, al profeta Amós. Recordemos, el profeta Amós profetiza en el norte. Decíamos ayer, las 12 tribus de Israel se dividen después, vamos a decir, del nieto del rey David, con David y con Salomón, con estos dos grandes reyes, las tribus están unidas. Cuando aparece la descendencia de Salomón, se dividen 10 tribus en el norte, 2 en el sur. Y las del norte son rápidamente llevadas hacia otros cultos. Y es allí donde a Amós le toca profetizar. Es decir, en la parte del norte, donde se han ido hacia otros dioses. Y le dicen, cállate. Dice, ¿quién te mandó a decir estas cosas? Dice, yo no soy profeta, a mí me han sacado de detrás del rebaño. Soy cultivador de sicómoros y aquí estoy nada más que por mandato divino. No ha sido por mi voluntad que estoy profetizando, sino porque el Señor me ha suscitado. Ahí vemos cómo el profeta es fiel a una inspiración del Señor, a un mandato del Señor, y realiza algo que no es de su agrado, pero que debe hacer por mandato divino. Y no es de su agrado porque sabe al pueblo que se dirige, sabe de la obstinación. Él ya les viene anunciando que van a ser arrasados, y esto se va a cumplir. La deportación a Babilonia se realizará allá en el 721. Y realmente va a ocurrir esto, va a quedar desolado las montañas derruidas. Pero sin embargo, aún en esa situación, el Señor permanece fiel a su promesa y dice, yo levantaré, después de toda esa devastación, después de toda esa ruina, de ese avance del enemigo sobre ellos, levantaré la choza derruida de David. Es decir, va a volver a esos tiempos en que era una la nación, un solo pueblo que rendía culto al único Dios verdadero. Y habla de reconstruir como en tiempos pasados. Es decir, tomar nuevamente, porque en el tiempo del rey David, Israel llega a la plenitud. Llega a la plenitud en construcciones, con Salomón también, por supuesto, y también en territorio. Nunca fue tan amplio como en esos tiempos, nunca fue tan fuerte. Muchos años estuvo combatiendo, pero ya al final pudo empezar el rey a quedarse en su casa. Bueno, cuando se queda en su casa, después mete la pata también. Bien, pero aquí vamos con todo esto, ¿no? Yo cambiaré la suerte de mi pueblo Israel. El Señor es el que cambia. Y también ya aquí va preparándonos para el Evangelio, ¿no? Las montañas harán correr el vino nuevo.
el vino nuevo que viene, el vino de la alegría. Entonces, donde hay tristeza, el Señor suscitará alegría; donde hay devastación, suscitará reconstrucción, porque la palabra del Señor se mantiene y la fidelidad también. No abandona a su pueblo. Todo ese tiempo de dificultad ha sido ocasión para que vuelvan al Señor, para que entiendan que solo en Él tienen vida. ¿Cuántas veces necesitamos una y otra vez que el Señor nos diga estas cosas? Parecen obvias, pero nos va bien un poquito y nos malentonamos rápidamente. Y ahora vamos a rezar con el Salmo 84 que nos propone para la liturgia de hoy.

Evangelio de nuestro Señor Jesucristo según San Mateo. Se acercaron los discípulos de Juan y le dijeron: ¿Por qué tus discípulos no ayunan como lo hacemos nosotros y los fariseos? Jesús les respondió: ¿Acaso los amigos del esposo pueden estar tristes mientras el esposo está con ellos? Llegará el momento en que el esposo les será quitado, y entonces ayunarán. Nadie usa un pedazo de género nuevo para remendar un vestido viejo, porque el pedazo añadido tira del vestido y la rotura se hace más grande. Tampoco se pone vino nuevo en odres viejos, porque los odres revientan. El vino se derrama y los odres se pierden. No, el vino nuevo se pone en odres nuevos, y así ambos se conservan. Palabra de Dios. Te alabamos. Gloria a ti, Señor Jesús.

acá estamos tomando unos ricos mates calentitos. Qué linda combinación la palabra de Dios y los mates para empezar el día. ¿Cómo no empezarlo así? De la mano del Señor. Bien, seguimos escuchando a Mateo. Insisto, Mateo quiere mostrar que Jesús es Dios. Mateo quiere mostrar que Él lo puede todo, que puede con todos. Recordemos, el leproso, la tempestad calmada, los endemoniados, el paralítico. Ayer tuvimos una interrupción porque tuvimos la fiesta del apóstol Santo Tomás. Entonces, Jesús no es un hombre más, no es un profeta más. Mateo claramente está mostrando que es Dios. Y por tanto, si es Dios, es el esperado. Es el que aguardaba a Israel. El Antiguo Testamento es una preparación para la llegada del Mesías. Lo dicho en el Antiguo Testamento, lo dicho hasta ese momento, tenía la función pedagógica de ayudar a descubrir al que vendrá. Entonces, todas las prácticas estaban en función de este fin, incluido el ayuno. El ayuno te ayuda a prepararte para estar más ágil. Muchas veces en el deporte se practica el ayuno porque o se cuida de las comidas pesadas, porque hace que el ser humano no esté tan hábil. Si está más ligero en cuanto a lo que ha comido, el cuerpo está mejor. Entonces, el ayuno busca esto, estar más ágil en función de estar atento al que viene. Entonces, si el que viene ya está, bueno, empezó el partido, ya está, no seguimos preparándonos. Entonces, cambia en un aspecto porque se realiza lo que se esperaba, pero continúa porque es la realización de lo que se quería. Y esto es lo que le resulta difícil de comprender a los fariseos. Ellos quieren seguir con las costumbres, han tomado ya casi esos medios como un fin en sí mismo. Y eran medios para ayudar. Entonces, cuando se acercaron los discípulos de Juan, le dicen a los de Jesús, ¿por qué ustedes no ayunan como hacemos nosotros y los fariseos? Unos y otros estaban esperando, aguardando. Los de Juan tendrán una ventaja porque su maestro ha entendido perfectamente quién es Jesús y ya ha sembrado en ellos la inquietud. Lo que pasa es que hasta que todos den el paso llevará su tiempo. Pero uno de los que eran ya discípulos de Juan era Andrés. Y es decir que los que vienen a conversar aquí son conocidos, porque antes compartían un maestro, porque Andrés estaba allí y los que vienen habían sido antes discípulos ambos de Juan el Bautista. Entonces no son personas extrañas las que se encuentran, se conocen absolutamente todo. Y la pregunta es interesante porque abre a una respuesta, da la posibilidad para el conocimiento. Por eso dice Jesús, puede ser que los amigos del esposo estén tristes mientras él está con ellos. El esposo ha llegado. El esposo, y recordemos que hay varios profetas muy conocidos, el profeta Oseas, que habla de la relación de Dios con su pueblo como un esposo con su esposa.
en donde, volviendo a tomar las palabras que decía al inicio, donde ese esposo era fiel, Dios era fiel, y esa esposa, el pueblo de Israel, era infiel, era adúltera. Entonces dice, ya no se debe estar esperando, ya estamos con el esposo, está, es el tiempo de la alegría, de disfrutar la presencia del Señor. Entonces, este texto de Mateo vuelve con la misma idea. Aquí está Dios con nosotros, el Mesías esperado. Se ha terminado el tiempo de la espera, estamos en el acontecimiento del reino de Dios entre nosotros. Y entonces hace esa comparación de el pedazo de género nuevo en un vestido viejo, o esos vinos nuevos en odres viejos. Dice, revientan, tiran, se rompen. Entonces, Jesucristo requiere un corazón nuevo. Aquí nos habla de la conversión, es decir, en el cambio de vida. Seguir este proceso, pero ahora debe darse una transformación porque ha llegado el Señor. No se puede tener la misma vida y pretender tener al Señor. De ninguna manera. El Señor requiere una vida nueva, odres nuevos, un vestido nuevo, el vestido de fiesta. Escuchábamos en estos días, el jueves precisamente, cómo Jesús curaba diciendo, tus pecados te son perdonados. Y es el perdón de Dios, la misericordia de Dios, la que nos da una vida nueva. Nos levanta, nos capacita para caminar, para avanzar. Le pedimos entonces al Señor la gracia de no postergar nuestra conversión. No dejar para mañana, sí, yo la verdad que tendría que cambiar estas cosas. Sí, bueno, ya un día la... Cuando... No, no, no. El Señor me está dando hoy la gracia de una vida nueva. No dejar para mañana lo que puedo realizar hoy. La tentación es postergar para mañana, volver a postergar, para después volver a postergar y así nunca realizar. Hoy es el día de la salvación. En este primer sábado de mes, que siempre recordamos a la Virgen, le pedimos a ella, de modo especial, que a su Inmaculado Corazón, que nos ayude a hacerle fiel al Señor. Estoy buscando la canción al Inmaculado Corazón. Que ella nos ayude a hacerle fiel al Señor. Ella que dijo a los discípulos, vayan haciendo lo que Él diga. Entonces, le pedimos a ella que nos ayude a ser prontos en la conversión. El Señor esté con ustedes. Y la bendición de Dios Todopoderoso, Padre, Hijo y Espíritu Santo, descienda sobre ustedes y permanezca para siempre. Bien, ahora tenemos misa en el hospital a las 9 de la mañana. Así que los esperamos. Hoy también comienza el tercer nivel de parada de mujeres, así que nos encomendamos a las oraciones por estas familias. Hoy tempranito tendremos misa allá en Quinto Ensanche, 4:30 de la tarde, y 19:30 aquí en San Roque. Bueno, nos vamos con esta canción al Inmaculado Corazón de María. Y nos reencontramos nosotros el próximo lunes, Dios mediante. Chau, chau.

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¿Qué habrá pasado después, Señor? Cuando maltratado, vendido, herido, negado, fuiste expuesto a la tortura. Sendero de piedras duras con tu sangre se tiñeron. Las mismas piedras te hirieron en la marcha dolorosa, cargando esa tormentosa mezquindad formada en cruz. Duele tu sangre, Jesús, y pregunto, ¿qué se hicieron las piedras que te hirieron? ¿A dónde fueron a parar con la huella de tu pena? ¿Están o serán arena que vuela en rojos colores, ilustrando los dolores causados por la injusticia? Señor, pienso con delicia que si hay una todavía debe latir día a día como un corazón extraño, lamentándose el daño que te causó sin pensar y que desea perdurar y acariciar el embeleso.

Heridos de ansiedad, buscando compasión, venimos a tu altar en peregrinación. Llegamos y en tu paz descansa el corazón. Te hablamos y al rezar la voz se hace canción.

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Aquello de lo que te enamores, lo que arrebate tu imaginación, afectará todo. Enamórate, permanece enamorado y esto lo decidirá todo.

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0: recemos juntos la oración por la patria. Jesucristo, Señor de la historia, te necesitamos. Nos sentimos heridos y agobiados. Precisamos tu alivio y fortaleza. Queremos ser nación, una nación cuya identidad sea la pasión por la verdad y el compromiso por el bien común. Danos la valentía de la libertad de los hijos de Dios para amar a todos sin excluir a nadie, privilegiando a los pobres y perdonando a los que nos ofenden, aborreciendo el odio y construyendo la paz. Concédenos la sabiduría del diálogo y la alegría de la esperanza que no defrauda. Vos nos convocás. Aquí estamos, Señor, cercanos a María, que desde Luján nos dice: Argentina, canta y camina. Jesucristo, Señor de la historia, te necesitamos.
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0: Son las 8:34.
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Fundación Santa Mónica por los hijos. En el nombre del Padre, del Hijo y del Espíritu Santo. Amén. A ti recurro por ayuda e instrucciones. Santa Mónica, maravillosa, ejemplo firme de oración por los niños. En tus amorosos brazos yo deposito a mi Hijo, para que por medio de tu poderosa intercesión puedan alcanzar una genuina conversión a Cristo, nuestro Señor. A ti también apelo, Madre de las Madres, para que pidas a nuestro Señor me conceda el mismo espíritu de oración incesante que a ti te concedió. Todo esto te lo pido por medio del mismo Cristo, nuestro Señor. Amén. Santa Mónica, ruega por nosotros. Amén. En el nombre del Padre, del Hijo y del Espíritu Santo. Amén.

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0: La Virgen Inmaculada prometió a Santa Matilde y a otros santos que quien rece diariamente la devoción de las tres Ave Marías tendrá su protección durante la vida y en especial a la hora de la muerte. Conociendo la eficacia de la oración hecha con fe, aprovechemos para encomendar al corazón de María todo aquello que deseamos y necesitamos para nosotros mismos y para nuestros hermanos. En el nombre del Padre, y del Hijo, y del Espíritu Santo. Amén. María, Madre mía, por el poder que te concedió el Padre, líbrame de caer en pecado.
1: Dios te salve María, llena eres de gracia, el Señor es contigo. Bendita tú eres entre todas las mujeres, y bendito es el fruto de tu vientre, Jesús. Santa María, Madre de Dios, ruega por nosotros pecadores, ahora y en la hora de nuestra muerte. Amén.
0: María, Madre mía, por la sabiduría que te concedió el Hijo, líbrame de caer en pecado.
1: Dios te salve María, llena eres de gracia, el Señor es contigo. Bendita tú eres entre todas las mujeres, y bendito es el fruto de tu vientre, Jesús. Santa María, Madre de Dios, ruega por nosotros pecadores, ahora y en la hora de nuestra muerte. Amén.
0: María, Madre mía, por el amor que te concedió el Espíritu Santo, líbrame de caer en pecado.
1: Dios te salve María, llena eres de gracia, el Señor es contigo. Bendita tú eres entre todas las mujeres, y bendito es el fruto de tu vientre, Jesús. Santa María, Madre de Dios, ruega por nosotros pecadores, ahora y en la hora de nuestra muerte. Amén.
0: Nuestra Señora del Encuentro con Dios,
2: ruega por nosotros.

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1: Son las 9:01. Temperatura 2 grados. Humedad 95%.

Y sí, cuando suena esta cortina, algo habrá hecho, seguramente es porque ya está en el aire. 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

Estamos eufóricos, claro, ¿cómo no lo vamos a estar después de todo lo que sufrimos anoche con la selección de Cabo Verde? Pero nos deja muchos mensajes el partido de ayer. Más que ver los errores nuestros, que por supuesto es lo primero que hacemos, porque ahora somos todos directores técnicos y jugadores, estamos todos en la cancha, sabemos lo que hay que hacer y entonces criticamos todo. Pero más que eso tenemos que ver la lección de humildad que nos están dando estos equipos de este Mundial. Equipos que no tenían trascendencia futbolística mundial, hoy nos están mostrando todo su poderío, todo su potencial, todo su orgullo, toda su entrega. Y la escaloneta, humildemente siendo el campeón del mundo, teniendo el mejor jugador del mundo, se presta para eso, se presta para que lo bailen, se presta también para demostrarle al mundo que no las tenemos creídas. Dicen que los argentinos tenemos el orgullo demasiado alto, pero cómo no lo vamos a tener con representantes como Messi, como el Dibu y como todos y cada uno de los integrantes de la selección. Gente que trabaja silenciosamente, pero que humildemente se presta y nos da el ejemplo. Yo miraba en los medios, hoy en las redes, el público argentino aplaudiendo al equipo de Cabo Verde cuando se retiraba del estadio, todo de pie aplaudiéndolo. Qué lindo ver en nuestro pueblo en esos gestos, ¿no? Y no silbando, ni mucho menos. Con aplausos porque nos demostró que lo hizo con un gran esfuerzo. Se enfrentaba al campeón del mundo. Así que cosas muy lindas, lo mismo que Messi saludando a todos, sacándose fotos, firmándole la remera, cumpliendo el sueño de algunos, como decía el arquero de Cabo Verde, que era el sueño de su vida, poder estar cerca de Messi. Y esto es lo que necesitamos en nuestra sociedad de la República Argentina, modelos de humildad, modelos de sencillez y modelos de esfuerzo y entrega, porque no son el resultado de la maravilla, son el resultado del trabajo en equipo, y necesitamos trabajar en equipo como país, agarrarnos la mano, poner al mejor, como lo tenemos a Messi, poner al mejor para que conduzca el equipo y que lo haga con mucha humildad y con unidad para todos, para nosotros e inclusive para los que tenemos que luchar contra ellos. Así que empecemos a mirar las cosas de otro modo, porque eso es la alegría de vivir, no ver siempre todo lo malo, sino todo lo bueno.

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Santa Madre de Dios, no desoigas nuestras súplicas en nuestras necesidades. Antes bien, líbranos de todo peligro, Virgen gloriosa y bendita, María auxiliadora de los cristianos, ruega por nosotros.

Muy buenos días, mis queridos hermanos. Recibamos todos la gracia y la paz que proceden de Dios nuestro Padre y de Cristo Jesús el Señor. Que Dios nos bendiga, nos cuide, nos proteja, nos acompañe donde quiera estemos. Hoy nuestra Iglesia Católica recuerda y celebra a Santa Isabel de Portugal. Todos los pueblos aplaudan y aclamen al Señor con gritos de alegría. Del Salmo 84. El Señor promete la paz para su pueblo. Voy a proclamar lo que dice el Señor. El Señor promete la paz para su pueblo y sus amigos, y para los que se convierten de corazón. El amor y la verdad se encontrarán, la justicia y la paz se abrazarán. La verdad brotará de la tierra y la justicia mirará desde el cielo. ¡Aleluya! Mis ovejas escuchan mi voz, yo las conozco y ellas me siguen, dice el Señor. ¡Aleluya! Evangelio de nuestro Señor Jesucristo según San Mateo. Se acercaron los discípulos de Juan Bautista y le dijeron: ¿por qué tus discípulos no ayunan como lo hacemos nosotros y los fariseos? Jesús les respondió: ¿acaso los amigos del esposo pueden estar tristes mientras el esposo está con ellos? Llegará el momento en que el esposo les será quitado y entonces ayunarán. Nadie usa un pedazo de género nuevo para remendar un vestido viejo, porque el pedazo añadido tira del vestido y la rotura se hace más grande. Tampoco se pone vino nuevo en odres viejos, porque los odres revientan, el vino se derrama y los odres se pierden. No, el vino nuevo se pone en odres nuevos, y así ambos se conservan. Palabra del Señor. Gloria a ti, Señor Jesús. Mis queridos hermanos, ya no se puede vivir emparchando la vida. Jesús no agrega una nueva ley a las tantas ya establecidas. Todo ha cambiado, todo es novedad. Es necesario a partir de ahora pensar con nuevos criterios y asumir una vida totalmente nueva.

Los discípulos de los fariseos le preguntan a Cristo y a sus discípulos, bueno, ¿por qué no ayunan? Y Cristo responde, no pueden ayunar los amigos del novio mientras el novio está con ellos, llegará el tiempo en el que ayunarán. Y luego habla aquello de cómo a vino nuevo se requieren odres nuevos. ¿Cómo lo podemos resumir más? A ver, todo empieza por esa pregunta, ¿por qué no ayunan tus discípulos? Eso fue lo que le preguntaron. Y parece que la respuesta en el fondo es como que Cristo les hace otra pregunta a ellos. Como que Cristo les dice, ustedes sí se han dado cuenta de quién está aquí. Ustedes se han dado cuenta de lo que Dios les ha dado. Se da a sí mismo el nombre de novio. Palabra bellísima. Bellísima porque nos recuerda que Cristo no es simplemente uno que no se pudo casar, una especie de solterón, sino que Cristo es el que está preparando sus bodas como un novio. Y de esas bodas nos habla finalmente el libro del Apocalipsis. Pero en el fondo la pregunta de Cristo es esa. ¿Se dan cuenta ustedes de quién está aquí? ¿Cómo puede haber ayuno, que es señal de dolor, que es señal de duelo, especialmente en esa cultura judía? ¿Cómo puede haber ayuno estando aquí el enviado del Señor, el novio, el gran mensajero del amor? Porque lo propio del novio precisamente es eso. El novio es promesa de amor. El novio es certeza de amor. El novio es palabra de amor. ¿Sí se han dado cuenta ustedes lo que Dios les ha enviado? Y me parece que si esta frase nos ayuda a recordar este pasaje, ya presta un gran servicio. Pero además esta frase nos ayuda para revisar algunos otros aspectos de nuestra vida cristiana. Cristo está en muchos lugares. Cristo está en el sagrario. ¿Te has dado cuenta quién está ahí? ¿Te has dado cuenta quién te ha dado, papá Dios? Cristo está en la Sagrada Escritura. ¿Te has dado cuenta lo que Cristo te ha dado? ¿Te has dado cuenta lo que Dios Padre te ha dado, dándote a Cristo, que es su palabra y que está ahí y vive el país, palpita en la Escritura? ¿Te das cuenta lo que Dios te ha dado? Cuando tomamos esa pregunta en serio, cuando examinamos los muchos dones del Señor, entonces entendemos que de verdad hemos recibido muchísimo y llegamos a entender también que nuestra primera actitud ha de ser de agradecimiento. Llegará el momento de hacer penitencia porque pecadores somos y vivimos en un mundo pecador, pero parece que lo primero, según Cristo, es darse cuenta de todo lo que uno ha recibido y darse cuenta de todas las presencias del amor de Dios en Cristo cerca de nosotros. Ya vendrá lo demás, ya llegará lo demás.

0: Y así empezamos la mañana de la alegría de vivir, escuchando el Evangelio del día de hoy, reflexionando con la palabra de Dios. Una bellísima palabra y una linda propuesta para el día de hoy, para nuestra vida. Dejar de andar arreglando cosas viejas. Empecemos cada día una etapa nueva, porque ese es el día que Dios nos regaló. Lo que está atrás ya está, ya pasó, ya es pasado. Hoy es el presente. Entonces tenemos que vivirlo así, a pleno, con todas las ganas, con toda la fe, con todo el poder que Dios nos da. A full, como decimos siempre, a full, siempre, siempre listos para encarar cada jornada con la esperanza de que todo está mucho mejor que ayer. Y si no está, lo vamos a ir encarando juntos. Hoy te vamos a hacer varias propuestas desde La Alegría de Vivir, así que es un programa muy lindo, muy reflexivo, porque hoy vamos a tener al doctor Julio César Lavaqué, que como siempre nos ilumina con su palabra y con su sabiduría, nos tira algunos tips para comprender la realidad del hombre de hoy. Por eso hoy no te pierdas a las 11 menos cuarto al doctor Julio César Lavaqué. Y después que termine el doctor, por supuesto, hablaremos con nuestro obispo diocesano, Monseñor Héctor Luis Ordán, obispo de la diócesis de Gualeguaychú. También te vamos a acompañar con algunos textos que te van a hacer pensar un poquito, porque estamos afligidos y agobiados, como dice el Evangelio. Estamos afligidos y agobiados por la realidad, porque nos pesa mucho, porque nos está costando mucho, porque además ya vivimos cosas, muchas cosas de estas, y entonces nos vienen recuerdos y vemos para atrás y sabemos. Los que son, ya tienen varios años, se van a acordar una frase muy dolorosa, ¿no? Muy graciosa, pero muy dolorosa, que decía: hay que pasar el invierno, ¿no? Eso nos dijo un ministro de Economía allá por el año 58. Hay que pasar el invierno. Total, lo que se mueren de frío son los que no tienen nada. Lo que tiene aire acondicionado lo pasan fenómeno el invierno. Entonces, pongámosle gana, porque toda esta realidad es pasajera y bueno, si todos nos ponemos en positivo, el país va a estar en positivo. Así que vamos, prepárate el mate zuli y prendete a la alegría de vivir.
1: Abuelo,
2: ¿qué anda haciendo mi nieto gaucho? Va a llegar tarde a la escuela y anda vestido de paisano.
1: Abuelo, vengo a decirte

0: Quédate tranquilo, abuelo. Cuando en el último viaje ya estés con Dios en el cielo, ha de quedarme el consuelo que recibí tu mensaje. No engancharme en el pasaje sin retorno de la droga. Como vos decís, es hora, internet, computación y estudiar el diapasón, no una guitarra sonora. Ahora, abuelito, quisiera que cuando estés allá arriba, pedí a Dios que te guía, que mande paz a la tierra, que se terminen las guerras, que no haya desnutrición, que no haya más corrupción, que nos pasen cosas buenas. Tu sangre corrió en mi vena, te llevo en mi corazón.
1: Temperatura 3 grados.
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Y así estamos disfrutando la mañana de cada sábado, la alegría de vivir. Acordate que te podés comunicar con nosotros en el 3442-520-817. 3442-520-817. También lo podés hacer al 3442-523-655. 3442-523-655, las dos vías de comunicación con la alegría de vivir. Hoy estamos en contacto y quizás estén en el aire en un rato más los chicos del grupo Scout y Guía San Ignacio de Loyola, que hoy acantonaron en la Capilla San José. Con este frío, uno dice, eso gurice, pero la pasaron genial, hay una energía ahí adentro tremenda. La pasaron bárbaros, estuvieron calentitos, con estufa, y con todo, y acompañado, inclusive el padre Félix estuvo con ellos. Así que si podemos, vamos a escuchar a ver qué nos dicen estos chicos de esa experiencia de dejar el lugar de confort, como dice nuestro lugar de confort, para ir a acantonar con los amigos, para pasar un rato distinto, para ir al encuentro de Dios a través del amor y la amistad. Y el servicio, como lo hacemos siempre los Scouts. Así que, atenti camarati, a todos los que tienen algún familiar que está acampando en el grupo Scout San Ignacio de Loyola, de Concepción del Uruguay, acantonando, no acampando. Bueno, ustedes van a decir, ¿cuál es la diferencia? La diferencia es que el campamento se hace en carpas y el acantonamiento se hace en un lugar cerrado. Entonces, no, con estos 2 grados que arrancamos la mañana, no está como para estar en la carpa, aunque a nosotros los más viejos nos encanta todo eso. Pero bueno, parte de las cosas que vamos a tener hoy en la alegría de vivir. Y vamos a seguir entonces tirándole algunos tips y comentando, porque hoy va a ser un programa emocional. Y en este programa emocional te vamos a proponer, a ver, analizar un poquito el peligro de no ser felices. Para lo humano no hay recetas, pero vale intentar caminos. Si el problema es inevitable, lo evitable es el resentimiento y el enojo. Hay lugares de trabajo, como hay hogares, donde se arrastra la infelicidad por largos días e inclusive por años. Si el problema es que ese empleado no es de nuestro agrado por su forma de desempeño, por su carácter desagradable, ¿con qué sentido tratamos de hacerle la vida imposible? A la vez que como jefe vivimos sobrellevando el malestar permanente cada vez que lo vemos o que debemos tratar con él. Si el problema es nuestro esposo, nuestra esposa, porque hizo algo que nos dejó un profundo desagrado, ¿con qué sentido permanecemos con esa carga de mal humor por largos días o por largos años, generando un clima que no ayuda a vivir a nadie? ¿Qué ganamos con esas actitudes si no somos felices así? Si vivimos soportando un malestar que, aunque lo neguemos, no nos permite sonreír ni tener paz. Y hasta necesitamos manifestarlo para que lo sientan quienes nos rodean, como si de esta forma resolviéramos algo. La infelicidad suele estar increíblemente más cerca de la felicidad de lo que nuestro ser razón imaginamos. No descubrir esta posibilidad de optar por la felicidad puede consumirnos la vida. Y cuando uno vive, ¿qué ganamos con esas actitudes si no somos felices así? Si vivimos soportando un malestar que, aunque lo neguemos, no nos permite sonreír ni tener paz. Y hasta necesitamos manifestarlo para que lo sientan quienes nos rodean, como si de esta forma resolviéramos algo. La infelicidad suele estar increíblemente más cerca.

La vida. Y cuando uno vive habitado por la infelicidad que brota por cada poro de la piel, no puede sino contagiar el ambiente y las relaciones en que vive. Pero la posibilidad de optar por la felicidad existe. Está tan cerca de nosotros como una cara de la moneda de la otra. Solo es suficiente dar la vuelta. Que eso es casi imposible para el corazón humano, es concedido. Que renunciar a nuestra amargura, a nuestro resentimiento, a nuestro enojo, es casi imposible, concedido. Que es el otro quien debe cambiar, ahí empezamos. Si lo pensamos un momento, descubriremos en ese santuario de nuestra conciencia que los seres humanos normalmente no cambiamos porque nos critican, o porque nos ignoran, o porque nos destratan, sino porque nos aman. Si uno es consciente de que vive resentido y enojado, es uno el primero que debe ejecutar el movimiento para dar vuelta a la moneda. Es uno el primero que debe darse cuenta a tiempo de que una palabra cordial puede desencadenar un encuentro y el amanecer de una vida nueva. Quedarnos encerrados en nuestro resentimiento y en nuestro enojo es un problema nuestro que podemos evitar si descubrimos que somos capaces de recrear una buena relación con solo acercarnos a dialogar amablemente. Y eso es económico en el supermercado de la vida. El precio es tan exiguo como cambiar el rictus rígido y amargo de nuestros labios por un gesto de paz. Sí, ya comprendo lo que está pasando mientras lee, que ese cambio no es tan simple, seguramente vas a decir, que es muy difícil sonreír cuando uno está fastidiado hasta lo insoportable por el resentimiento y el enojo, y harto de tener que sobrellevarlo. Que pueda resultar muy doloroso, también concedido. Que es el otro quien debe cambiar o desaparecer. Y sin embargo las cosas no cambian. Y seguimos cargando el malestar por esos largos días y por esos largos años. Si acepta, lo puedo sugerir cordialmente, porque no hay una forma de hacerlo con respeto. Y todos tenemos la necesidad de sentirnos respetados. El mundo no se adaptará a nosotros. Somos nosotros quienes tenemos la posibilidad y la responsabilidad de adaptarnos a la realidad creativamente. Como decía el tan recordado Mahatma Gandhi, debes poner en el mundo lo que quieres encontrar en el mundo. Debemos ser creadores. La tierra no produce trigo si no sembramos trigo. ¿Somos el jefe y queremos un ambiente agradable en nuestro lugar de trabajo? Bien, entonces generémoslo. Demos vuelta a la moneda y aceptemos tratar con respeto y cordialidad a nuestro empleado. ¿Somos la esposa o el esposo que vivimos resentido y queremos un ambiente de paz y felicidad para nuestro hogar? Demos vuelta a la moneda, cambiemos nuestro corazón y hablemos con una palabra serena que el otro pueda escuchar sin sentirse herido. Y muchas, muchas veces veremos la luz del amanecer. Es muy posible que malas experiencias tempranas nos hayan generado una matriz para el resentimiento. Pero también es verdad que en algún momento de nuestra vida tenemos la posibilidad y la responsabilidad de empezar a ser padres o madres de nuestra propia vida y de nuestra felicidad. Si el problema no es evitable, lo evitable es el resentimiento y el enojo. Y es evitable vivir resentido y enojado con la vida y con los otros. No es necesario pagar nada para cambiar el resentimiento y el enojo por una palabra madura de paz. Esa palabra está en nuestro corazón. Es suficiente escucharla. Decir sí es tan simple y posible como decir no. No temamos que se perciba el camino, permitámoslo. Esa palabra está en nuestro corazón, es suficiente escucharla.
He permitido sugerirlo porque conozco el mío.

mío, y es verdad, y todos lo sabemos, que abajo de cada piel humana hay un corazón humano, y cada corazón humano sabe que es preferible y posible elegir la felicidad.

0: Humedad 94%.
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Claro que es preferible reír que llorar, pero hay que llorar para desahogarse. No hay nada, no hay mayor causa de llanto que no poder llorar. ¿Saben quién decía esto? Séneca. ¿Te suena? Seguramente. Claro que sí. Es así, el hombre necesita expresar su dolor. No, esa congoja que te tiene ahí atragantado. Llorá, llorá. No. Te voy a dar una pauta para que puedas trabajar lo que proponíamos hace un rato. Dar vuelta a la moneda, cambiar tu vida por algo positivo, tener una actitud distinta ante la vida. Te voy a proponer, escucha bien lo que te voy a decir, porque lo podés hacer vos en tu casa. Te voy a proponer un ejercicio que sana. Un ejercicio que sana. No es un ejercicio físico, es un ejercicio emocional y mental. Un ejercicio que sana. ¿Sabes qué tenés que hacer? Bueno, esto que te voy a proponer, el ejercicio de la silla vacía. En este punto te propongo un ejercicio que te permitirá expresar a solas tus emociones. A ver cómo es esto. Sentate en una habitación a solas, con una silla adelante, imaginando que allí enfrente está sentada la persona que causó tu dolor, tu bronca, tu frustración, o bien la persona que extrañas. Y habla con libertad y permitite expresar todo lo que sentís. Cuando solemos llorar las personas, y por ejemplo, cuando perdemos a un ser querido, cuando estamos afrontando un duelo. Este llanto es sanador. Cuando hay una pérdida necesitamos llorar. El duelo es aparte de la vida, es energía, es dolor, pero es energía y dolor que hay que gastar. ¿Cuánto tiempo hay que llorar? Lo que sea necesario. Eso es lo bueno, que podemos estar cerca de Dios y llorar. Llorar no implica no ser una persona de fe, ni ser una persona que no cree en Dios, ni ser una persona débil. ¿Cuándo estamos dejando una etapa de nuestra vida, cuando cumplimos un ciclo y comenzamos uno nuevo, uno diferente? Frente al cambio, también las personas solemos llorar. Por ejemplo, lloramos frente a la etapa concluida, la escuela primaria, la despedida de los compañeros y los amigos de secundaria, cuando nos casamos, cuando tenemos un hijo. El llanto suele manifestar la incertidumbre, la ilusión, las ganas que nos despierta una etapa nueva, un nuevo tiempo que está anunciando un cambio. También cuando descubrimos algo nuevo de nosotros mismos, una faceta propia que no conocíamos, frente a un nuevo logro, a un reto, a un éxito, también podemos manifestar nuestra emoción a través del llanto. Este llanto descarga la tensión acumulada, y de alguna forma, aunque vos no lo creas, es terapéutico. Muchas veces el llanto es una demostración de que aún hay un tema sin resolver o una herida abierta. Involuntariamente aparece en el momento menos pensado para dar el inicio de que hay algo que tiene que ser sanado y restaurado. ¿Qué te parece? Qué lindo ejercicio, ¿no? Así de fácil. Sentate en tu habitación cuando estás a sola, que estás solito, que estás solita. Sentate, pon una silla delante tuyo como si estuvieras hablando con aquella persona, con aquella situación que te está generando angustia o dolor. Inténtalo y vas a ver que, como dice el texto que te leíamos recién, que está justamente escrito por un psicólogo, es terapéutico, te va a sanar, te va a hacer bien. Y nos está faltando eso, nos está faltando ese instante a solas con Dios para llorar. Anda al Santísimo, en todas las parroquias, en todas las iglesias, hay un horario de donde vos podés visitar al Santísimo. Anda ahí porque el Señor lo dijo y se cumple. Vengan a mí los que están afligidos y agobiados, que yo los aliviaré. Entonces, hacelo en tu pieza, hace de cuenta que estás ahí y que Dios está ahí también con vos,
o hacelo delante del Santísimo, que vas a encontrar la consolación. Estas cosas nos están pasando en esta sociedad actual, donde está generando mucha angustia, mucha ansiedad, y los más viejos podemos más o menos pedalearla, como dicen los jóvenes, pero los jóvenes no. Los jóvenes se ahogan en un vaso de agua, y en ese ahogamiento, en esa saturación, muchas veces hacen opciones trágicas como el suicidio. Entonces, vamos a escuchar, te propongo esto, escuchamos un tema musical y después vamos a escuchar una reflexión del psicólogo Hernando Tamatea sobre el suicidio.

0: Buenas tardes, ¿cómo están? Efectivamente, vamos a hablar del tema, un tema tabú que no se habla, pero que la Organización Mundial de la Salud dice que 1 millón de personas se suicidan por año en el mundo y 20 millones de personas intentan suicidarse por año en el mundo. Sabemos por las estadísticas que de cada 10 suicidas, 7 son varones y 3 son mujeres. Ahora anoté para compartirles algunos mitos y verdades del tema de suicidio para esclarecer, como decía, un tema que no se habla, especialmente si en la familia alguien se suicidó, es como tabú. Leí que en la Edad Media los que se suicidaban no les daban un entierro espiritual digno, sino que los enterraban al costado del camino, porque eso era como un pecado terrible, imperdonable, ¿no es así? Un tema tabú. El primer mito es, ¿hablar de suicidio puede fomentarlo? Absolutamente falso, todo lo contrario, hablar alivia, hablar hace que la persona se descargue, animarnos a preguntarle a la persona si pensó en quitarse la vida, no tenerle miedo. Cuando logramos hablar con tranquilidad, con calma, y podemos oír al otro, prestarle la oreja, escucharlo sin reprocharle, sin querer, sin transmitirle ansiedad, fundamental, porque hablar del suicidio no hace que a alguien se le ponga esa idea en la cabeza. Segundo mito, si lo dice es que no lo va a hacer. Falso. Siempre hay que considerar seriamente cuando alguien lo dice o no lo dice, aun cuando lo dicen en broma el tema del suicidio. Sabemos que el 80% de la gente que se ha suicidado lo ha dicho verbal o no verbalmente, directa o indirectamente. Se calcula que 1 de cada 6 suicidas sí lo dijo verbalmente, explícitamente, pero el 80% lo dice verbal, no verbal, directa, indirectamente, con ciertas señales o sin señales directas, pero lo dice. Siempre hay que considerarlo con seriedad. Si intentó suicidarse la persona mejora rápidamente, que está bien. No. Cuando una persona intenta el suicidio, los 90 días seguidos a ese intento son claves, con la atención médica, psiquiátrica, la atención psicoterapéutica, la red afectiva social, son muy importantes. Hay personas que tienen depresiones gravísimas, profundas, y de pronto como que están bien, y la familia dice, bueno, ya está todo bien, y por ahí no está todo bien. Los 90 días, especialmente luego de un intento de suicidio, son claves, y hay que estar atentos. La gente que se suicida es porque está loca. Falso también. Hay un porcentaje mínimo de gente que se suicida por un acto psicótico, por tener esquizofrenia. Cuando la gente tiene esquizofrenia, que es la locura, para decirlo popularmente, cuando tiene alucinaciones, escucha voces, especialmente de contenido tanático, que decimos, de contenido de muerte, que le dicen tenés que matarte, o gente que tiene delirios del fin del mundo o delirios mesiánicos, dentro del cuadro de la psicosis consideramos ahí gravedad, ¿no es así? Hay que estar atentos. Lo mismo en casos donde hay droga y hay alcohol, también aumenta el riesgo. Pero la gran mayoría de la gente que se suicida no tiene locura, esquizofrenia, etcétera, sino que un estado de desesperanza enorme, de angustia profunda, de que no ve la salida al problema que tiene. Eso es muy importante entenderlo. ¿El suicidio se hereda? Absolutamente que no. No hay un gen que uno dice, uy, heredó, el tío se mató y entonces lo heredó. Uno puede heredar determinado tipo de depresión, que llamamos las depresiones profundas. Eso tiene un componente hereditario, pero no se hereda la depresión bajo ningún concepto. ¿El que se quiere matar, se mata? Acá tenemos otro mito. No necesariamente el que se quiere matar se mata. En general la persona siempre tiene ambivalencia hacia la muerte. Hay una parte que quiere y otra parte que no quiere. Decía Pichon Rivière que uno no quiere matarse. Lo que uno quiere es matar una situación que lo aqueja. Y al no poder ver la salida de esa situación, la bronca, la impotencia o la culpa se dirigen contra sí mismo y entonces se quitan la vida. Muy importante para hablar de manera práctica, para que podamos ayudar a quienes nos rodean, hablamos de 3 niveles en el tema del suicidio. Primero, la consideración de la posibilidad. cuando alguien te dice, sí, se me cruzó la idea de quitarme la vida. El segundo nivel es cuando ya la persona está en la ambivalencia, evalúa los pro y los contra. Ahí ya estamos en un riesgo obviamente muchísimo mayor. Si me mato, bueno, se alivia este problema, pero no voy a ver a mis hijos. Entonces empieza a poner en la balanza. Y la tercera estadio es cuando tomó la decisión. Hay algunas señales que tenemos que tener en cuenta. No preocuparnos para entrar en ansiedad, pero sí ocuparnos con inteligencia. Especialmente personas que tienen un mundo, se angosta su mundo social. Dejan de salir, dejan de tener amigos, redes afectivas, gente que puede tener ideas delirantes, gente que está en la droga y en el alcohol, gente que empieza a decir la vida no tiene sentido, no sé para qué vivir, me gustaría estar bajo tierra, determinadas frases que tenemos que estar atentos, hablamos, se llaman conductas parasuicidas. La gente que agarra el coche y maneja 150 por hora, gente que...
1: Aparte de negligente.
0: Claro, son como conductas de autolesión, ¿no es así? Hay gente que se autolesiona no con un fin de suicidarse, y hay gente que está buscándolo de manera indirecta. No importa la motivación, lo que importa es tenerlo siempre, considerarlo seriamente. Alcohol y las drogas, gente que empieza a regalar todo de manera abrupta, empieza a regalar. Gente que tiene depresiones profundas, atención acá, un familiar que tenemos que dejó de comer, dejó de bañarse, adelgazó, no sale, está encerrado todo el día. ¿Qué hay que hacer? Urgente, llamar a un médico psiquiatra, pedir una atención psiquiátrica para ver si es necesaria la internación, y armar una red social y afectiva. Está demostrado que cuando tenemos vínculos positivos, no necesariamente tienen que ser mil, pero tenemos un vínculo de una red afectiva que nos escuchan, que podemos descargar, podemos hablar, que nos sentimos amados. Esto es muy importante. Otro elemento, poder hablar, ¿no? Que no haya temas tabú, Manuel, que se pueda hablar de la muerte, del suicidio, que no haya emociones prohibidas, y siempre transmitir la esperanza, porque el suicida no pasa ni por ser inteligente ni por ser necio, pasa por un tema de desesperanza. No hay salida al problema que la persona está viviendo, y entonces siente esa angustia y piensa que matándose alivia y resuelve su problema. Los desencadenantes son los clásicos. En la adolescencia, problemas socioafectivos. En la adultez, la soledad, el envejecimiento. Mira qué interesante, en las culturas donde se valora la vejez, hay menos suicidios en los ancianos. Es decir, cuando el anciano encuentra una red afectiva y social valorativa, sucede que ha disminuido. Alguien dijo, la vida no es una lucha a vencer, sino un milagro a disfrutar. Viste que hay gente que dice, ¿cómo está? Peleándola, luchándola, ¿no? Salir del paradigma de la lucha. Y hay otra frase muy linda que me gustaría dejarles para que meditemos. El arte de vivir no consiste en eliminar los problemas, sino en crecer con ellos. Perfecto. Es decir, que cuando un problema no tiene una solución, tiene muchas, y necesitamos poder ampliar los recursos internos, volver a activar la fe, saber de que el Creador está de nuestro lado y que todo problema tiene muchas soluciones. Tenemos muchos mails que nos han llegado, los voy a estar contestando de manera personal, por supuesto, y también los que nos quieran recomendar temas para que estemos hablando en este espacio, que nos escriban al Facebook, al mail, con todo gusto vamos a estar hablando. Ampliar las salidas de emergencia, como decimos siempre, buscar nuevas alternativas donde poder expresar nuestras emociones, ampliar nuestras redes afectivas y enriquecer nuestro mundo interior, comprar más experiencias y menos objetos. ¿Sabés que se hizo una investigación muy linda, Manuel?
1: Sí.
0: En un geriátrico que se le dio a X grupo de ancianos plantitas para que cuiden, y eso les mejoró la salud, el estado de ánimo. Bendecir al otro, ayudar al otro, sembrar en el otro, acompañar, cuidar, es algo energizante, poderoso, que le da sentido a nuestro mundo interior. Y saber de que lo importante Es el momento ahora, saber que todos los problemas tienen solución. Volver a recuperar las esperanzas, no solamente una solución, sino muchas soluciones. Buscar ayuda profesional para los que nos han escrito, si tenemos un familiar que está con una depresión profunda, alguien que está en crisis, buscar la ayuda profesional, ampliar la red afectiva es fundamental. Y me gusta una frase de Jalil Gibran que decía, del sufrimiento han surgido las almas más fuertes. Podemos transformar lo que hoy es un momento difícil en una medalla de victoria. Transformar el momento doloroso, difícil, en un don para ayudar a otros, ¿eh? Saber de que la agenda divina está de nuestro lado. ¿Y cuántos problemas superamos?
1: Bueno, justamente la adversidad es lo que... Sí, claro, pero justamente es la adversidad lo que te hace fuerte y te da la experiencia como para no cometer errores. Y el crecimiento viene justamente por lo negativo.
0: Así
1: de
0: es.
1: La vida. Lo positivo se disfruta.
0: Así
1: lo negativo
0: es.
1: Hay que cambiarlo.
0: Y a vos que te gustan mucho las historias bíblicas, Manuel, ¿te acordás cuando David peleó contra Goliat, contra el gigante de 3 metros? Dice que David tendría 12, 13 años, era pastor de ovejas. Él dijo una frase que siempre me impactó. Él dijo, si yo maté al oso y al león, cuando le venían a robar unas ovejas, ¿cómo no voy a matar a este gigante? Los osos y los leones de nuestro ayer, las pruebas no nos han destruido, sino que nos han preparado para vencer a nuestro próximo Goliat. Todas las victorias de nuestro ayer, hacer un álbum de recuerdos de nuestros éxitos,
1: claro.
0: No perderlos de vista, porque si los osos y los leones del ayer no nos quitaron la vida, es porque estamos preparados para seguir adelante y seguir resolviendo los problemas.
1: ¿Tenemos algunos mensajes?
2: Sí, Mónica Tedesco, por ejemplo, dice, hay que saber observar y escuchar cuando tenemos personas depresivas, psicóticas, esquizofrénicas, cerca. Siempre se percibe cuando están por cometer un error trágico. Mantenerlas en calma es lo mejor.
0: Correcto.
2: Y tratarlas de sacar de esa situación no es fácil. Te agotan, pero uno está sano. Debemos ser coherentes y rápidos. A veces se puede salvar una vida.
0: Escuchar, Brenda, tal cual. Escuchar, poner el oído, preguntar. Porque ya eso es catártico. La persona puede empezar a expresar. Recordemos que hay gente que se quita la vida por profundas culpas internas que tiene, hay gente que se quita por profundas broncas que tiene, y un estado de desesperanza y de angustia. Los detonantes son muchos, como decíamos, detonantes sociales, la cultura acá juega un papel muy importante, a veces la soledad, la pérdida de trabajo, la pérdida de un amor, etcétera, pero abrir las redes afectivas, la escucha, la mirada, y siempre estar tranquilo, no transmitir ansiedad, no reprochar, no querer positivizar al otro, sino entenderlo, comprenderlo, validar la angustia que tiene y acompañar en esa sensación de angustia a buscar la ayuda profesional correspondiente.

0: Son las 10 y 16 minutos. Temperatura 4 grados. Humedad 92%.
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Y así estamos compartiendo esta mañana. ¿Qué te parece? ¿Te sirvió? Claro que sí, porque estamos viviendo tiempos difíciles y alguna de estas cuestiones que estamos tratando en la alegría de vivir, no sabemos cómo afrontarlas. Entonces buscamos herramientas, por eso te las ponemos a vos, para que las puedas escuchar desde tu casa y compartirla y repensarla y analizarla y darte cuenta que estas situaciones no te pasan a vos solo. Está pasando a mucha gente, es un parte de las nuevas enfermedades sociales, ¿no? La depresión, el intento de suicidio, son toda la ansiedad, son todos fenómenos sociales de un mundo que cambia repentinamente, ¿no? Aceleradamente. Y tenemos que tratar de comprender estas situaciones para poder adaptarnos rápidamente y saber cómo nadar en esta marea, ¿no? En este mar, para no ahogarnos. Por eso queremos hacer este aporte para vos, para nosotros mismos, y así lo vamos a estar haciendo a lo largo de todos los programas de Alegría de Vivir, pero alternativamente, porque esto es la alegría de vivir, no es para que tampoco nos estemos poniendo serios y pensando todo el tiempo en estos problemas, es para que lo analicemos, lo pensemos en casa, lo hablemos si es necesario, si tenemos una situación parecida, lo hablemos con quien corresponda y entonces busquemos el auxilio de profesionales, como nos decía Bernardo Stamatea, urgente buscar un psiquiatra, un doctor psiquiatra, que pueda atender esa situación y evitar el problema. Porque, ¿sabes una cosa? El 90% de los suicidios pueden evitarse. Entonces no te desesperes, sino que busca soluciones, busca herramientas que te permitan encontrar la solución.

0: Son las 10 y 28 minutos.
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También podés comunicarte con el 3442-523-655. 3442-523-655 es nuestro teléfono para que nos grabes un audio o nos mandes un mensajito con lo que vos nos quieras decir a la alegría de vivir. Y tenemos una alegría para compartir con todos ustedes. El Obispado de Gualeguaychú informó hoy las siguientes designaciones. El Padre Mariano Mayo será asesor del Movimiento de Paradas de la Familia. Sí, sí, así tal cual. Qué hermosa noticia. El Padre Mariano Mayo, asesor del Movimiento de Paradas de la Familia. Gracias, Monse, por esta designación. Y también el profesor Ricardo Fabio Hetzner, apoderado legal de la Escuela 47 de San José y del Instituto 208 Nuestra Señora de Fátima, perteneciente a la parroquia Visitación de María. Son las nuevas designaciones de nuestro obispo diocesano, Monseñor Héctor Luis Sordán. Compartimos la alegría de todos los paradistas por la posibilidad de tenerlo a Mariano como asesor, acompañando el trabajo que se hace con las familias en este movimiento. Así que bueno, estaremos ya conectados con Monseñor Héctor Luis Sordán alrededor de las 11, un poquito más de las 11, y en un ratito nomás, en 15 minutos, estaremos hablando con el doctor Julio César Lavaque. Es la primera vez que nos escuchás y vos decís, ¿quién es este hombre, César Lavaque? Bueno, él es licenciado en psicología, también es bachiller en filosofía y es psicoterapeuta, o sea que tiene muchas cosas que decirnos con mucha experiencia, una sabiduría de muchos años de trabajo y de estudio. Por eso es bueno hablar con él y escucharlo. Por eso, anda preparando el matecito para la segunda etapa. Escuchamos a Lavaque a las 11 menos cuarto y después hablamos con el obispo Héctor Luis Sordán.

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1: Nos pusimos románticos en La Alegría de Vivir, claro que sí. Una bellísima canción, viene ejecutada por Julio Iglesias y compartida con todos ustedes. 4 grados está haciendo en la ciudad de Concepción del Uruguay, qué fresquete. Recordábamos en los tiempos que éramos pequeños, los fríos que hacía, ay Dios mío, no sé. Uno dice, hacía más frío en esa época. Yo creo que sí, o por ahí ahora lo estamos teatralizando demasiado, ¿no? Porque estamos acostumbrados al aire acondicionado, a la estufa o a la campera abrigadita. Cuando nosotros éramos chicos no había campera abrigadita, tampoco estufa, sino a veces un brasero y mucho menos el aire acondicionado. Los pulóveres los tejía la abuela o lo tejía mamá, y si tejía bien y con lana gruesa, entonces estábamos cubiertos. Íbamos a la escuela de medias cortas y a veces pantalones cortos casi hasta los 10, 12 años, los varones, las mujeres con pollerita y con medias cortas. Y sin embargo, acá estamos. Pasamos esa época con mucha alegría. Nadie dice, uy, cómo sufrí cuando era chico con lo frío que hacía. Todo lo contrario, todos decimos, pero mirá vos, se nos congelaba la canilla que teníamos afuera en casa que goteaba, se congelaba la gotita de agua, que daba el hilito de hielo de la canilla. Y así es, y la gente que está en el campo, en las zonas rurales, sabe bien de lo que estoy hablando actualmente, porque en esos lugares se siente más el frío, justamente porque no tienen reparo del viento y de la helada, sino que están más sometidos a los cambios de temperatura. Así que hay mal tiempo, buena cara, y no es mal tiempo, es el tiempo que nos toca. Estamos en invierno, estamos en el mes de julio, que es siempre el mes más bravo. Solamente pensar en aquellos que no tienen cómo cubrirse, cómo protegerse, que tienen poca ropa, que no tienen cómo calefaccionar su casa, y lo que es peor, cómo alimentarse bien. En eso tenemos que pensar y ser solidarios.

Ay, ustedes se preguntarán qué estará pasando. Claro, lo anunciamos ya de mañana temprano, que hoy es primer sábado de mes. Y todos los primeros sábados de mes tenemos el placer de hablar con el doctor Julio César Lavaque, doctor en filosofía, en psicología y en psicología social y psicoterapeuta. Con él vamos a hablar en un ratito nomás, recién estuvimos conectados, así que estar atento, esto es para que te prepares, para que te sientes a escuchar esas hermosas reflexiones que nos suele hacer el doctor Lavaque para ayudarnos a llevar la cotidianidad y la vida. Por eso, prepárate, quédate en silencio, baja la tele, pone la radio un poquito más fuerte, no te pierdas al doctor Julio César Lavaque.

0: Y como lo hacemos todos los primeros lunes de mes, estamos en conexión con nuestro doctor Julio César. Digo nuestro porque ya es parte de la alegría de vivir, ¿no? El doctor Julio César Lavaqué, que es licenciado en psicología y doctor en psicología social. Además, bachiller en filosofía y psicoterapeuta, pero sobre todas las cosas, una persona que tiene una gran experiencia y la quiere compartir con todos nosotros. Buenos días, doctor, ¿cómo le va?
1: Muy buenos días, Aldo, el gusto de estar con ustedes.
0: Igualmente, doc, que siempre esperamos los primeros sábados poder conectarnos con usted para que nos ilumine un poco el pensamiento, nos ayude a acomodar los tarros, como decimos vulgarmente.
1: Bueno, es para compartir una reflexión. Ojalá que Dios nos ayude para que sea algo útil. Nada más.
0: Y bueno, ¿y de qué se trata, doctor? ¿De qué vamos a hablar hoy?
1: Hoy vamos a hablar, Aldo, de un tema que es muy sensible en la vida humana, porque nos puede ocurrir con frecuencia a cualquiera. Me incluyo, por descontado, a mí.
0: Ajá.
1: Cuando asoma la ansiedad.
0: Ay, ay, ay, qué temazo. Sí, un tema muy de estos tiempos, así que lo escuchamos con atención, doctor.
1: La ansiedad es un estado emocional que está proliferando muchísimo en este siglo, y sobre todo en las grandes ciudades, pero no solamente en ellas. En todo conglomerado humano, donde invaden los medios de comunicación, donde la vida se hace un poco más acelerada, se está viviendo progresivamente mayor estado de ansiedad. Y el tema que vamos a tocar es cuando asoma, cuando comienza a sentirse que uno entra en estado de ansiedad. Sería útil, me parece más didáctico, que primero definamos la ansiedad para saber de qué estamos hablando. La ansiedad es un estado de desasosiego o aflicción por algo que se espera, que puede ser tremendo, que puede ser grave, que puede ser importante, o por algo fallido, algo que salió mal. Eso es la ansiedad, el desasosiego o aflicción por algo esperado o fallido. Sería interesante, viendo la angustia que hemos vivido todos y estamos viviendo con los terremotos repetidos de Venezuela, y uno piensa, si se hubiera podido prever que iban a suceder estos terremotos, es posible que hubiera habido menos muertos. Palabra que ya da escalofrío y dolor. Es posible. Pero de todos modos, sin llegar a eso tan tremendo, nosotros tenemos una experiencia en las ciudades de mediano y hasta de pequeño porte. Los bomberos y las ambulancias, para poder circular cuando están en servicio, usan una sirena que produce un sonido agudo, elevado, fuerte, intenso, como para llamar la atención desde un par de cuadras antes de llegar, para que la gente despeje el camino y se eviten retardamientos del trabajo de los bomberos o de la ambulancia, o se eviten accidentes. Se evitan situaciones dramáticas. Si pudiéramos tener nosotros anuncios, preanuncios de que estamos entrando en ansiedad, sería una gran cosa para poder parar el avance de la ansiedad en nuestro estado de ánimo. Y lo curioso es que sí existen unos preanuncios de que estamos entrando en estado de ansiedad. Lo que pasa es que en general no los registramos por varios motivos. Puede ser porque los tomamos como una cosa que no vale la pena pensar y los descartamos. Pero era una cosa que nos sobrevoló por dentro, que lo sentimos, no le dimos importancia, pero lo sentimos. O porque nos ciega inmediatamente un torbellino emocional y ya no podemos pensar, o porque nos distraemos. Prefiero no hacer caso a lo que estoy empezando a sentir y me pongo a escuchar, a ver televisión, me pongo a jugar un partido de lo que sea, en lo que sea. Esas son las tres maneras más habituales por las cuales no escuchamos, no prestamos atención a esos preanuncios de que estamos entrando en estado de ansiedad. Voy a dar un caso que conozco dolorosamente muy de cerca. Era un chico de 23 años, joven por lo tanto, lleno de vitalidad, estaba de novio. Un atardecer, anocheciendo, una llamada telefónica de la novia lo deja muy mal porque le dice que está por cortar. Y él no entiende bien las cosas. Se puso mal, pero no tomó en cuenta lo que le estaba pasando. Se ofuscó inmediatamente y quiso buscar el auto, su auto, tenía auto propio, para ir a ver a la casa de su novia, que quedaba varios kilómetros de ahí, para hablar con ella y aclarar a ver qué estaba pasando, porque él no quería cortar. No encontraba la llave, revolvió toda su habitación de soltero. Al final, enojado, le gritó a la madre si había visto la llave, de malas maneras. La madre le dijo sencillamente: sí, mire, yo he visto una llave acá y la puse en el perchero. Ahí están. Las tomó sin decir gracias, nada, se fue al auto, tomó el auto, salió a la ruta y empezó a manejar a alta velocidad. Y en un momento, alguien que venía detrás a más velocidad lo quiso pasar. Le hizo su seña con las luces y esto lo fastidió más porque ya venía ofuscado, y empezó a enojarse porque le hacían seña con las luces y se empecinó en que no lo iba a dejar pasar, y lo fuese frenando a ese otro automovilista casi durante 2 kilómetros, hasta que en un momento, enceguecido por esa lucha feroz con el que le venía pidiendo, haciéndole luces, que lo deje pasar, no vio que venía un camión de frente. Era una vía de doble mano y no vio el camión, y no vio que ahí terminó su vida, porque murió en el acto, pobre hombre. Si hubiera podido detenerse cuando se dio cuenta que estaba entrando en estado de ansiedad, posiblemente no hubiera muerto, posiblemente hubiera actuado de una manera más serena, hubiera ordenado el pensamiento: bueno, lo que me ha pasado es que mi novia me está por dejar, me parece, no me gusta, no quiero para nada pensar en eso, voy a ver cómo la puedo tratar, pero voy a ir a su casa en una hora adecuada. Si hubiera podido tomar en cuenta ese primer anuncio de que estaba entrando en estado de descontrol, se hubiera evitado el descontrol final, que al final, Aldo, le vamos a dar un pequeño nombre provisorio, llega a ser casi como un estado de pequeña locura, porque uno ya no razona para nada lo que está haciendo. Eso es porque no tomamos en cuenta cuando aparece el anuncio de que estamos entrando en estado de ansiedad. Conviene que aprendamos a tomar en cuenta esos pequeños anuncios, aunque sean simplemente sospechas. Me estoy poniendo mal, puede ser por tal cosa o por tal otra. Yo aconsejo, lo conozco por mi propia experiencia, que tomemos en cuenta esas sospechas, porque suelen ser verdaderas. Nuestro mundo inconsciente también trabaja a favor nuestro. y cuando nos hace sospechar de que algo va por mal camino, es conveniente escucharlo. Repito entonces, conviene atender cuando se anuncia un estado de ansiedad por esas sospechas que nos genera nuestra interioridad, nuestro mundo inconsciente. Aunque no tengamos ya una certeza, es válido tener esa sospecha como válida y darme cuenta, hasta darme cuenta completamente, que esa es la razón por la cual estoy poniéndome en estado de desasosiego o aflicción por tal tema puntual que estoy en expectativa de que suceda o que ya me ha fallado. Cuando le hago caso a esa alerta, a esa llamada de atención, a ese preanuncio de la ansiedad, puedo controlarlo. Y esto es exactamente la inteligencia emocional. Cuando yo dejo flotando en la indefinición esos preanuncios, obran en contra mía, porque va creciendo el estado de desasosiego o aflicción hasta poder llegar a un estado progresivo de descontrol y finalmente de una pequeña locura que me hace cometer lo que después voy a lamentar. Pero Aldo, no termina cada reflexión. Ocurre que nuestra cultura actual del siglo XXI, con toda la intercomunicación que hay por los medios electrónicos, por otras vías, tiene sus cosas negativas con respecto al tomar conciencia de que estamos entrando en estado de desasosiego o aflicción por algo que estamos esperando con temor o por algo fallido. Nos va en contra. ¿Por qué? Porque es la cultura del todo ya, del todo simultáneo y del todo impactante. La cultura actual no ayuda a pensar. Uno ve imágenes, más imágenes, más imágenes, que van cambiando con una velocidad que a uno no le permiten captar todo lo que provoca cada imagen. No hay tiempo para razonar, porque ya viene otra imagen que desplaza la anterior y otra que desplaza la posterior, y así estamos en una calecita y la mente no puede ordenarse para razonar y hacer una pequeña evaluación crítica de eso que estoy viendo y de eso que me podría pasar a mí. Además, ese juego de imágenes y ese juego de velocidad que se imprime a todo es contra la capacidad de pensar. Yo estoy insistiendo, con todo respeto para los amigos, para los hermanos que son periodistas, que son locutores, que son conductores, cuidado con entrar en una modalidad de locución que es acelerada, que no permite terminar de entender todo con claridad y hace que uno, para saber lo que le está diciendo ese locutor o esa locutora o ese periodista o ese periodista, tiene que detenerse para ver si era tal palabra o no, con lo cual pierde lo que sigue y se hace un enredo mental que no permite pensar. La velocidad de la manera de hablar hoy también empieza a ir en contra de la capacidad de detectar que estamos entrando en estado de ansiedad. Pero además, todo esto

0: tenemos que estar atentos en esta cultura del descarte, en esta cultura de la velocidad, de lo impactante, de lo persuasivo a toda costa, de lo seductor más bien. Tenemos que tener cuidado que no nos vacíen de la capacidad de pensar, porque vamos a ser víctimas no solamente de la ansiedad, vamos a ser víctimas también de que nos copen el pensamiento, con lo cual vamos a estar peor todavía para defender la armonía de nuestra vida. Queridos amigos de la radio a la cual me convoca Aldo en este momento, dejo esta sugerencia nada más, que la he ido recogiendo a través del estudio, pero también de la experiencia, porque vale la pena para manejar nuestra vida con armonía que no entremos en estado de ansiedad y detectar a tiempo cuando asoman esos pequeños preanuncios de que estamos efectivamente entrando en estado de ansiedad. Termino con esto. He narrado el doloroso caso de un chico que murió en la ruta por la ansiedad de ir a ver a su novia, que al final se había convertido en la locura de no razonar, porque llevar casi 2 kilómetros frenándole la ruta a un automovilista que viene detrás, quiere pasar a toda costa, déjelo pasar. ¿Para qué pelear en eso?
1: Es fácil. Es fácil entrar en ese estado, doctor. Yo lo estaba escuchando atentamente y es como un estado de aceleración que se le produce a la persona, y el deseo de resolver el problema ya.
0: Claro, y esto en el fondo tiene todavía un sentido mucho más doloroso, porque sin darse cuenta, cuando uno pierde el control, se erige en árbitro del mundo y en árbitro de la vida. Cree que él va a arreglar el mundo poniendo en orden a ese automovilista que viene detrás, haciéndole luces para que lo dejen pasar a alta velocidad. Es un estado de locura. Uno se cree omnipotente y que va a arreglar las cosas como a uno se le antoje en la desesperación. Es un estado de locura, pequeña pero locura. Pero termino con algo que va a ser significativo porque es pequeño. Conocí un caso, una chica joven, estudiante universitaria, brillante, pero tenía sus temas y normalmente se desquitaba, era bulímica, comiendo alfajores de chocolate, y me contaba: quiero comer un chocolate porque no puedo parar lo que me está pasando, ansiedad. Entonces iba al kiosco y se compraba un chocolate, un alfajor de chocolate. Volvía, se lo comía y decía: bueno, no, uno, ya está, ahora me como 2 más. Llegó a comerse un día 1 docena de alfajores de chocolate en 1/2 hora. Después fue a vomitar, pobre mujer. Cuando entramos en el estado de ansiedad, si no nos controlamos, nos descontrolamos y acabamos en un pequeño estado de locura. Queridos amigos, cuidemos nuestra vida. Es hermoso vivir. Yo tengo 93 años. Doy gracias a Dios. Es hermoso vivir. Qué hermoso fue escuchar a un señor rescatado de la muerte en Venezuela, sacado de entre los escombros, y decía con una sonrisa casi: lo perdimos todo, pero conservamos la vida. Queridos amigos, que la ansiedad no nos coma la vida. Muy buenos días.
1: Muchas gracias, doctor, por este comentario tan rico y que, como siempre, nos deja pensando y analizando toda esta situación que se vive naturalmente en la sociedad de hoy. Agradecidos y que Dios los bendiga. Será hasta el próximo mes, el primer sábado del próximo mes, como siempre, comunicándonos con el doctor Julio César Lavaqué.
0: Un cordial saludo para todos.

0: Temperatura 7 grados. Humedad 88%.
1: Son las 11 con 15 minutos.
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Y así estamos compartiendo la mañana de la alegría de vivir en una mañana muy especial, muy emotiva, muy constructiva para todos nosotros. Así lo hemos querido desde la conducción con Mónica, que está en la operación técnica, Mónica Santolini, Aldo Galeano, quien les habla, el Guille en Buen Anuncio, que nos, Guillermo Quinternet, que nos va guiando también, diciendo cómo están saliendo las cosas y aportando siempre algún material para compartir con todos ustedes. Así hacemos este espacio radial. Y queremos saludar justamente a Guillermo y a todos los locutores que están escuchando La Alegría de Vivir. Ayer se celebró el Día del Locutor y estamos agradecidos al Señor que nos permite estar al aire y compartir con ustedes estos espacios. Y bueno, estamos en contacto ya con Monseñor Héctor Luis Ordán. Estamos tratando de afinar un poco la puntería. Vamos a ver si lo podemos sacar al aire. Pues no es por problemas técnicos, sino por cuestiones personales de Monse. Así que bueno, mientras tanto compartimos la buena música seleccionada por Mónica y seguiremos haciendo algunos espacios de reflexión.

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Para curar con la esperanza a la tristeza, ¿no dice la canción? Claro que sí, para sanar, para sanar, para sanar. Y estaba mirando un poco la obra del doctor Julio César Lavaqué y acabo de descubrir que tiene un libro que nos desafía, que dice 80 razones, 80 razones para vivir, 80 razones para vivir. Estar atento porque siempre el doctor Lavaqué nos ayuda a crecer en pensamiento y en serenidad. Hoy estamos ya festejando la comunidad Santa María Goretti, sus patronales. Hoy es un día muy particular. Habrá momentos de oración, de predicación, también va a haber misa y procesión y también espectáculos musicales. Todo comienza hoy a las 15 con la predicación y alabanza, que contará con la presencia de dos destacados evangelizadores internacionales, el colombiano Francisco Pacho Bermeo y el brasileño Fabricio Catenacci. La jornada estará dedicada a la reflexión, la oración y la enseñanza de la fe, y concluirá con la celebración de la misa 18:30. Mañana domingo tendrá lugar la celebración central de la fiesta patronal. A las 10 comenzará la procesión desde la Escuela Santa María Goretti hasta el templo parroquial, que está ubicado, como todos sabemos, en Artusi 2780. Posteriormente se celebrará la Santa Misa, que será presidida por nuestro obispo Héctor Luis Sordado, obispo de la diócesis de Gualeguaychú. Al mediodía se ofrecerá el servicio de venta de comida con pollo asado, rosca y chorizo y empanadas. Quienes deseen colaborar pueden realizar reservas anticipadas comunicándose al 3442-403987. 3442-403987 y haces tu reserva de pollo, empanada o chorizo a la parrilla. Y después a las 14:30 comienza la celebración, digamos, la parte musical en Villa La Loma Norte, junto a la parroquia, en donde habrá juegos, sorteos y música con artistas en vivo. Así que estar atento para poder disfrutar. Ojalá que salga el sol fuerte y nos acompañe.

0: Son las 11:37.
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0: cómo estás pasando la mañana de la alegría de vivir? Bueno, me alegro que te haya servido. Esperemos que podamos ir construyendo juntos este espacio.
1: Buen día al programa La Alegría de Vivir, buen día a todos los que los componen, a Monseñor, al doctor Julio César que va a hablar. Bueno, dando gracias a Dios por otro mes, por otro, un mes muy bendecido para la familia Reale, porque es el comienzo de nuestra familia, nuestros 50 años de casados. Queremos compartir esa alegría de la familia, esa bendición, ese don que es la familia, por nuestros hijos, por nuestros nietos, y obviamente que siempre rezamos por la santificación de las familias. Ayer fue el cumpleaños de
0: juntos este espacio.
1: Buen día al programa La Alegría de Vivir, buen día a todos los que los componen, a Monseñor, al doctor Julio César que va a hablar. Bueno, dando gracias a Dios por otro, un mes muy bendecido para la familia Reale, porque es el comienzo de nuestra familia, nuestros 50 años de casados.

0: siempre rezamos por la santificación de las familias. Ayer fue el cumpleaños de nuestra hija Luciana, así que nos unimos a la radio en el programa La Alegría de Vivir y rezamos por todos ustedes. Bueno, muchas bendiciones y unidos en la oración.
1: Por supuesto, nos sumamos a las felicitaciones por 50 años de casado desde el movimiento de Parada de la Familia. Estamos también agradecidos por tu testimonio, siempre tan valioso saber que 50 años de matrimonio, 50 años de amor, también 50 años para compartir la vida que Dios nos regala a cada uno. Así que felicitaciones. Bueno, estamos ya en octavos, ¿no?, de finales del Mundial, y por supuesto tenemos el espíritu al palo, como dice la canción, la Argentina al palo, queriendo seguir acompañando nuestra selección, pero por sobre todas las cosas descubriendo esos gestos de sencillez, esa Argentina que todos queremos. Veíamos en imágenes la semana pasada cómo la tribuna de Argentina limpiaba la tribuna, como la hacían los japoneses. Ellos nos enseñaron ese modal tan hermoso, ¿no?, de conservar el lugar donde uno está, de dejarlo mejor de como uno lo encuentra, como nos enseñan los scouts. Y ahora también esto de aplaudir aquellos contrincantes que nos pegaron una linda paliza, pero que bueno, finalmente logramos ganar nosotros, pero reconociendo con humildad ese trabajo tan lindo que hicieron la gente del equipo contrario. Son gestos que nos están cambiando, que están poniendo modelos nuevos en una sociedad argentina que los necesita. Con la humildad y con el amor vamos a conseguir todo lo que realmente nos merecemos.

0: Y así estamos ya casi despidiéndonos del programa Alegría de Vivir, pero antes queremos compartir con ustedes este mensaje.
1: Hola Aldo y a todo el equipo de la Alegría de Vivir. Un sábado más compartiendo junto a RBA 95.7 en este sábado muy frío, pero bueno, con este programa realmente nos calienta un poquito porque es muy agradable y muy cálido escucharlo cada sábado. Aldo, con motivo al anuncio de nuestro asesor, qué alegría, un nuevo asesor en el movimiento de Parada de la Familia, el querido padre Mariano Mayo, que ya estará acompañándonos espiritualmente a toda la diócesis, a todo el movimiento de Parada de las Familias. También hoy es el tercer nivel de mujeres en Parroquia San Roque. Les pedimos oración desde las 14 de hoy hasta mañana al mediodía. Hay un rosario continuado que también lo pueden hacer desde su casa, fortaleciendo toda esta jornada desde hoy hasta mañana. También les anunciamos a la audiencia que por cuarto año consecutivo viajaremos a peregrinar a Luján. Desde Parroquia San Roque, 23 peregrinos, el 3 y el 4 de octubre estaremos en Liñer caminando 60 kilómetros hacia Luján. Bueno, estos son los informes que, bueno, compartimos con ustedes y que realmente les damos muchas gracias. Buen fin de semana y a disfrutar estos días fríos, pero que se pueden compartir en familia.
0: Gracias, Guille, por estar siempre atentos a pasarnos toda la información. A la alegría de vivir.

Y así, pum, para arriba, nos estamos despidiendo del programa del día de hoy. Ojalá que el sábado que viene podamos seguir disfrutando del Mundial, que no nos quedemos afuera. Por supuesto, nos puede pasar, como cualquiera. Hay algo que llamaba un poco la atención ayer en el círculo donde estábamos escuchando el partido, era, y bueno, si nos ganan, nos quedamos afuera y ya está. Algo que me sorprendió, porque uno pensaba que estábamos todos tan eufóricos que decíamos, bueno, no, afuera no, imposible. Pero hay que aceptarlo, como lo hablábamos con el doctor Lavaqué, no dejarnos llevar por la ansiedad. Estamos viviendo el deporte, y en el deporte todo es posible. Así que a tenerlo en cuenta cuando escuchamos el partido. El obispo diocesano, nuestro obispo Monseñor Héctor, nos ha mandado un mensajito pidiendo disculpas que no se ha podido comunicar porque está en reunión de consejo pastoral diocesano y no lo puede cortar. Así que dice que nos encontraremos el sábado que viene, y con esa humildad que lo caracteriza pide disculpas. Cuando yo le digo que no hay problema, me pone encima gracias, ¿no? Un genio, Monse. Así que gracias, Monseñor Héctor, por este momentito que nos regalás y por la paciencia que nos tenés. No te olvides lo que te dije de la silla. Tenés toda una semana para hacer el ejercicio de la silla. Sentate en una silla, vos solo en tu habitación, vos sola en tu habitación, poné una silla adelante tuyo y hacé de cuenta que ahí está la persona con el problema con el que estás trabado, el que te tiene angustiado o que te tiene ansioso. Y ahí le podés decir todo lo que no le podés decir personalmente. Hace muy bien y es muy terapéutico, no te olvides. Y entonces verás los resultados. Después, el sábado que viene, me los contás a La Alegría de Vivir, en los teléfonos de La Alegría de Vivir. Así que no, nos vamos siempre bien agarraditos de la mano de Dios, porque siempre hay victoria de la mano de Dios. Será hasta el sábado que viene, y que tengan una semana llena de

0: Derrama, Señor, tu gracia en nuestros corazones, a fin de que, habiendo conocido por el anuncio del ángel el misterio de la encarnación de tu Hijo, nuestro Señor Jesucristo, podamos, por los méritos de su pasión y cruz, llegar a la gloria de la resurrección, por Jesucristo nuestro Señor.
1: Amén.
0: Amén. Ave María Purísima,
1: sin pecado concebida.

0: Que la paz del Señor sea con ustedes. En nombre del Padre, del Hijo y del Espíritu Santo. Amén. Bendícenos, Señor, y bendice los alimentos que vamos a tomar, recibidos de tu mano generosa por Jesucristo nuestro Señor. Bendice a los comensales de esta mesa y da a estos alimentos el poder de nutrirnos y hacernos sanos. Por favor, Padre nuestro, da de comer a los que no tienen. Gracias te damos por la vida y el sustento. Tú nos los das por quien eres y como recompensa al esfuerzo de nuestro trabajo. Permite, Señor, que el día de mañana mi trabajo y tu divina providencia traigan un plato a mi mesa. Te lo pedimos, Señor. Amén. Que nuestro Señor cuide tus pasos.
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En un mundo a menudo ensordecido por el ruido y la prisa, la música se convierte en el refugio donde el alma vuelve a respirar. Es el testimonio que lo divino sigue presente, susurrando promesas que el cansancio no puede borrar. Cada melodía nos invita a soltar las cargas del camino y a confiar en que la luz siempre encuentra su grieta para entrar. Así, el corazón recobra su pulso original, sintonizando de nuevo con el ritmo eterno de la gracia. En esa cadencia sagrada, el alma encuentra finalmente el descanso que solo la presencia del Creador puede otorgar.

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0: Abrí tu corazón y deja que Dios te hable en cada melodía.
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3: Recemos juntos la oración por la patria. Jesucristo, Señor de la historia, te necesitamos. Nos sentimos heridos y agobiados. Precisamos tu alivio y fortaleza. Queremos ser nación. Una nación cuya identidad sea la pasión por la verdad y el compromiso por el bien común. Danos la valentía de la libertad de los hijos de Dios para amar a todos sin excluir a nadie, privilegiando a los pobres y perdonando a los que nos ofenden, aborreciendo el odio y construyendo la paz. Concédenos la sabiduría del diálogo y la alegría de la esperanza que no defrauda. Vos nos convocás. Aquí estamos, Señor, cercanos a María, que desde Luján nos dice: Argentina, canta y camina. Jesucristo, Señor de la historia, te necesitamos.
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0: estimados oyentes de Radio Vaticano, Vatican News, estos son nuestros titulares de hoy, 4 de julio, sábado de la 13ª semana del tiempo ordinario, día en el que la Iglesia celebra la memoria litúrgica, entre otros, de Santa Isabel de Portugal, reina. El Papa sigue acompañándolos, los sostiene y los anima. Con estas palabras, León XIV alentó a la población de Lampedusa en el marco de su visita pastoral a esta isla italiana. Los muertos en el mar son víctimas de la falta de decisiones. Esta fue la denuncia del Santo Padre en su homilía en la misa que celebró en el campo deportivo Arena de Lampedusa al afrontar el dramático problema de la migración. Nos hacemos próximos, nos volvemos prójimos. Con estas palabras, el pontífice alentó a la Iglesia particular de Lampedusa a seguir promoviendo la cultura de la acogida contra la cultura de la indiferencia. Desde la Ciudad del Vaticano reciban un cordial saludo de Renato Martínez a nombre de los demás integrantes de nuestra redacción. En breve, el detalle de la información de la Iglesia desde Roma para todo el mundo. Buena sintonía.
1: Este sábado 4 de julio de 2026, el Papa León XIV ha realizado una breve pero intensa visita pastoral a la isla italiana de Lampedusa, símbolo de la acogida y la solidaridad, pero también del drama migratorio en el Mediterráneo. Ha puesto el foco en la realidad de la migración al detenerse ante las tumbas de los que murieron en el mar buscando una vida mejor. Una visita que sigue las huellas del Papa Francisco, quien eligió Lampedusa para su primer viaje fuera de Roma el 8 de julio de 2013, apenas 4 meses después de su elección como pontífice, convirtiéndola desde entonces en un lugar emblemático de su pontificado. Muy temprano por la mañana, el pontífice se desplazó en auto desde el Vaticano hacia el aeropuerto de Ciampino en Roma, desde donde despegó a las 7:49. Aterrizó en el aeropuerto de Lampedusa a las 8:54. A su llegada, el Santo Padre fue recibido por Monseñor Alessandro Damiano, arzobispo de Agrigento, circunscripción eclesiástica a la que pertenece la isla de Lampedusa. A continuación, León XIV se desplazó en coche hacia el cementerio de Lampedusa, donde depositó una ofrenda floral y dedicó un momento a la oración ante las tumbas de algunos migrantes que perdieron la vida en el mar. Se detuvo, por ejemplo, junto a la tumba de Yusuf, un bebé de 6 meses que murió en 2020 y se convirtió en símbolo del drama migratorio. Nació en Libia y falleció en brazos de su joven madre a bordo del barco de la ONG española Open Arms, mientras esperaban una evacuación médica de emergencia que llegó tan solo 6 horas después de la solicitud. Inmediatamente después, el Papa se dirigió a la Puerta de Europa. Un monumento de casi 5 metros de altura y 3 metros de ancho, realizado en cerámica refractaria y hierro galvanizado, inaugurado el 28 de junio de 2008. La puerta se inspira en la dramática historia de miles de migrantes que, enfrentando adversidades increíbles, intentan, con demasiada frecuencia en vano, llegar a Europa en la búsqueda desesperada de un destino mejor. El Papa también acudió al muelle Favaloro, un lugar cargado de memoria y de profundo significado para Lampedusa. Para miles de personas, este muelle ha representado en los últimos años la salvación, es decir, la tierra firme después de días de travesía por el Mediterráneo. Allí el Papa León XIV bendijo la placa que da al molo Favaloro el nombre del Papa Francisco. También saludó a un grupo de migrantes, acompañados por la Cruz Roja. Al término de la bendición y los saludos, el Santo Padre se trasladó en coche descapotable al campo deportivo Arena en la localidad de Salina, donde presidió la Santa Misa. Por la tarde, el Santo Padre regresa al Vaticano y este domingo 5 de julio a las 12 del mediodía, hora de Roma, preside la oración mariana del Ángelus en la Plaza de San Pedro. Los invitamos a seguirla en directo con comentarios en español a través de todas las plataformas de Radio Vaticana y Vatican News. El Papa León XIV fue recibido, además de por el obispo de Agrigento, Monseñor Alessandro Damiano, por el alcalde, Filippo Manino, quien describió la visita de León XIV como un regalo, un gesto fraternal, además de una responsabilidad, en ese pequeño pedazo de tierra en medio del mar, que no obstante desde hace muchos años alberga heridas y esperanzas que pertenecen al mundo entero. Lampedusa, prosiguió el alcalde, es también espera, puerto de llegada, dolor y memoria. Es el lugar donde tantas personas han buscado salvación, dignidad y un futuro. Algunas encontraron una nueva perspectiva, otras nunca llegaron. Todas ellas están en nuestros corazones. Nuestra comunidad conoce el valor y el peso de esta historia entre pescadores, socorristas, fuerzas de seguridad, voluntarios, profesionales y familias enteras, además de las instituciones que han prestado su apoyo. La isla, dijo Manino, a menudo en silencio ha aprendido a ver el mar no solo como una frontera, sino como una llamada, creyendo que toda vida humana es sagrada y que sirva de faro en el llamamiento a la paz de los pueblos heridos que defienden la vida. Esta es Lampedusa, una pequeña señal de paz en el corazón del Mediterráneo que se dirige a los hombres de todas partes del mundo. Una isla tan pequeña ha demostrado que incluso lo que parece frágil puede lograr cosas inmensas. Ha acogido, ha socorrido, ha consolado, ha conocido el miedo, el cansancio, el dolor, la ira, pero nunca ha dejado de tender la mano. Al agradecer el mensaje del alcalde en nombre de Lampedusa y Linosa, León XIV agradeció la cálida acogida en la isla, que también sigue honrando el paso del Papa Francisco y el legado que dejó a la comunidad y a todos los migrantes. Escuchemos a León XIV.
2: Señor alcalde, excelencia, distinguidas autoridades, queridos hermanos y hermanas, dice el Santo Padre. Agradezco al señor alcalde las palabras de bienvenida que me ha dirigido en nombre del Ayuntamiento de Lampedusa y Linosa, y les agradezco a todos ustedes la acogida. El hecho de que hayan querido dar al muelle Favaloro el nombre del Papa Francisco es un signo del vínculo que mi predecesor estableció con su comunidad y con los hermanos y hermanas migrantes. El Papa ha estado cerca de ustedes durante este tiempo tan exigente y hoy estoy aquí para decirles que el Papa sigue acompañándolos, los sostiene y los anima. No he venido a pronunciar discursos, sino a celebrar la Eucaristía, signo supremo de la presencia de Cristo en medio de nosotros. El gesto de Jesús al partir el pan para entregarse a sí mismo da sentido y fuerza a nuestros gestos cotidianos de ayuda, de asistencia y de compartir. Sí, este es un lugar donde más que las palabras hablan los gestos. Pero los gestos, para ser verdaderamente humanos, necesitan un corazón. Por eso nos hemos reunido aquí, para recibir de Cristo el amor que solo Él puede darnos, a fin de que el mundo de hoy y de mañana sea más humano para todos. Gracias.
1: Lampedusa volvió a convertirse este sábado 4 de julio de 2026 en el corazón de la reflexión de la Iglesia sobre el drama de las migraciones durante la visita pastoral del Santo Padre. En la Santa Misa celebrada en el Campo Deportivo Arena, el Papa León XIV presentó la parábola del buen samaritano como la clave para interpretar la realidad que vive esta isla mediterránea y llamó a transformar la compasión en decisiones concretas. Al inicio de la homilía, el pontífice recordó que Dios siempre es el primero en amarnos y afirmó que la belleza del mar, de esta isla y de sus rostros es un reflejo de esa iniciativa gratuita. Asimismo, evocó la visita que realizó su venerado predecesor, el Papa Francisco, a Lampedusa el 8 de julio de 2013, en su primer viaje como sucesor de Pedro a pocos meses de su elección. Tomando como punto de partida el Evangelio proclamado, León XIV aseguró que la parábola sigue describiendo la realidad contemporánea. Hoy Lampedusa y Linosa se encuentran en un camino peligroso como el que bajaba de Jerusalén a Jericó. El sucesor de Pedro afirmó que la isla ha contemplado durante años el sufrimiento de miles de personas víctimas de las redes de explotación y de los peligros del Mediterráneo. Aquí no solo han visto uno, sino a miles de seres humanos caídos en las manos de bandidos que los despojan de todo, los apalean y se van, dejándolos medio muertos. Escuchemos al Romano Pontífice.
3: Cari fratelli e sorelle, Dio ci ama sempre per primo.
4: Queridos hermanos y hermanas, Dios siempre es el primero en amarnos. La belleza del mar, de esta isla y de sus rostros es un reflejo de su iniciativa gratuita. El amor nos precede, nos rodea y nos reúne. Estoy agradecido al Señor por poder visitarlos, siguiendo las huellas del Papa Francisco, que el 8 de julio de 2013 quiso venir a Lampedusa en su primer viaje como sucesor de Pedro. Los apóstoles, como saben, navegaron por el Mediterráneo y experimentaron la hospitalidad de los habitantes de sus islas y de sus costas, encrucijada de civilización desde hace milenios. El Evangelio resuena donde los pueblos se encuentran, las personas son acogidas, sus vidas se entrecruzan, las diversas culturas se ponen en diálogo.
3: Dove ognuno fa di se stesso un'isola.
4: Se silencia, sin embargo, donde cada uno hace de sí mismo una isla, donde se evita el contacto y el intercambio se interrumpe. En este sentido, la parábola del buen samaritano, que se acaba de proclamar, describe una historia que continúa. La encíclica Fratelli Tutti nos ha ayudado a releerla en las dramáticas circunstancias históricas en las que todavía estamos inmersos.
3: La parola di Dio è sempre per l'oggi e ci porta in una conversazione.
4: La palabra de Dios es siempre actual y nos lleva a una conversación de la cual salir transfigurados. ¿Cómo responderemos, pues, al amor de creencia, sin embargo, donde cada uno hace de sí mismo una isla, donde se evita el contacto y el intercambio se interrumpe? En este sentido, la parábola del buen samaritano, que se acaba de proclamar, describe una historia que continúa. La encíclica Fratelli Tutti nos ha ayudado a releerla en las dramáticas circunstancias históricas en las

0: transfigurados. ¿Cómo responderemos, pues, al amor de quien nos ha amado primero?
1: Carissimi, oggi Lampedusa e Linosa si trovano su una strada pericolosa.
0: Queridos amigos, hoy Lampedusa y Linosa se encuentran en un camino peligroso como el que bajaba de Jerusalén a Jericó. Aquí no solo han visto, sino miles de seres humanos caídos en las manos de bandidos que los despojan de todo, los apalea y se van, dejándolos medio muertos. El mar se ha quedado con los otros, aquellos que no han conseguido llegar a donde esperaban. Sin embargo, sentimos su presencia, que nos interpela tanto como la de aquellos que han desembarcado, necesitados de atención y de ayuda.
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3: 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Durante una audiencia privada celebrada en abril de 2026, una delegación del Centro Nacional de la Constitución viajó al Vaticano para entregar al Papa León XIV la Medalla de la Libertad 2026, en reconocimiento a su labor en la promoción de la libertad religiosa y la libertad de conciencia y de expresión en todo el mundo, ideales fundamentales para los padres fundadores de Estados Unidos, tal y como se recogen en la primera enmienda de la Constitución de Estados Unidos.
4: I am honored to accept the Liberty Medal of the National Constitution Center.
3: 3 meses más tarde, en vísperas del 250 aniversario de la independencia del país, León XIV aceptó oficialmente la condecoración y pronunció un discurso en el que reflexionó sobre los valores fundacionales del país, su papel en la actualidad y lo que este galardón significa para él. Como hijo de esta gran nación fundada por hombres y mujeres valientes que soñaban con la libertad y con una vida mejor para ellos y para sus hijos, me uno a ustedes para pedir la bendición de Dios sobre el futuro de Estados Unidos, para que los elevados ideales consagrados al comienzo de la Declaración de Independencia sigan guiando el florecimiento de la nación en la unidad, la justicia y la paz.
0: Termina así nuestro informativo en lengua española. Gracias una vez más por haber estado con nosotros. Alabado sea Jesucristo.

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La música cristiana puede ser una herramienta para conectar con la fe, encontrar consuelo e inspiración y unir a las personas. Debe ser auténtica y reflejar la experiencia personal del creyente, enfocándose en la adoración a Dios y la expresión de asombro por su presencia, más que en seguir tendencias comerciales. Este ejercicio de discernimiento espiritual invita a evaluar su contenido y su efecto en nuestras emociones, asegurando que el mensaje nos dirija hacia Dios y sus verdades, en lugar de distraernos con el mundo.

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2: Es la 1:03.
3: Después de haber hablado antiguamente a nuestros padres por medio de los profetas, y en muchas ocasiones y de diversas maneras, ahora en este tiempo, Dios nos habla por medio de su Hijo, a quien constituyó heredero de todas las cosas y por quien hizo el mundo. Con el corazón agradecido y salvado, contemplamos el misterio de la Encarnación de la mano de María Santísima, y como ella, respondemos a Dios que nos llama. Pongamos a nuestra Madre Patria bajo la protección de María Santísima, amando nuestras raíces, nuestra historia, en nuestra ciudad, en nuestro barrio. Es el primer paso para colaborar por un mundo más humano, más cristiano. Acompañamos a todos los docentes cristianos que inician un nuevo día de servicio a la sociedad en su oración al Señor y Maestro de nuestras vidas. Jesucristo, Divino Maestro, modelo de vocación que nos invita a vivir el Evangelio por el camino seguro de la fe, la esperanza y el amor. Danos sabiduría y fortaleza para la misión. Amigo atento, enséñanos a ser discípulos misioneros en nuestras comunidades educativas y a confiar que estás presente en cada corazón como fuente de encuentro y comunión. María, Madre y Maestra, que tu mirada pura, dulce y servicial oriente nuestra misión de educar y aprender en el camino de la vida y la verdad. Amén. San José, que junto a María tu esposa acompañaste el crecimiento de Jesús en sabiduría y en gracia, ruega por nosotros. A partir de este momento, Radio Buen Anuncio nos invita a compartir la palabra del Señor para este día, a través del programa Gracias Señor, desde Parroquia San Roque, de Concepción del Uruguay, provincia de Entre Ríos, Argentina.

Buenas, buenas y santas. ¿Cómo están todos ustedes en este sábado 4 de julio de 2026? En este programa que es Gracias, Señor. Y que lo hacemos en el nombre del Padre, y del Hijo, y del Espíritu Santo. Amén. Ave María Purísima, sin pecado concebida, Sagrado Corazón de Jesús, en vos confío. ¿Cómo están todos ustedes después del sufrimiento de ayer? Por favor, muchos de ustedes seguramente habrán visto el partido. Y bueno, como es propio de los argentinos, sufriendo. Pero bueno, después contento con el equipo. Así que bueno, celebrando, avanzando en este camino. Ojalá que también avancemos en la vida espiritual, en el partido de la vida, se juega también cada día. Y ahora la palabra de Dios nos ayuda a avanzar a paso firme, a hacer las mejores jugadas. El DT nos habla, y tenemos que escucharlo, así que vamos a pedirle al Señor que derrame su Santo Espíritu sobre todos nosotros. Nos caliente, porque ha sido un frío. Así que el Espíritu haga la función de calentarnos también para escuchar la palabra de Dios. Sopla, Señor, sopla en nosotros y haz nuevas todas las cosas. Ven, Espíritu Santo.

Gracias, Señor, por enviarnos tu Santo Espíritu, que tanto nos ayuda, sobre todo nos dispone para escuchar tu palabra. En la primera lectura de hoy vamos a leer la profecía de Amós, en el capítulo 9, del versículo 11 al 15. Así habla el Señor: aquel día yo levantaré la choza derruida de David, repararé sus brechas, restauraré sus ruinas y la reconstruiré como en los tiempos pasados, para que ellos tomen posesión del resto de Edom y de todas las naciones que han sido llamadas con mi nombre, oráculo del Señor, que cumplirá todo esto. Llegan los días, oráculo del Señor, en que el labrador seguirá de cerca al que siega y el que vendimia al que siembra. Las montañas harán correr el vino nuevo y destilarán todas las colinas. Yo cambiaré la suerte de mi pueblo Israel. Ellos reconstruirán las ciudades devastadas y las habitarán. Plantarán viñedos y beberán su vino. Cultivarán huertas y comerán sus frutos. Los plantaré en su propio suelo y nunca más serán arrancados del suelo que yo les di, dice el Señor, tu Dios. Palabra de Dios. Te alabamos, Señor.

El Señor es fiel a sus promesas. El Señor se mantiene en su palabra. El Señor no cambia, porque es Dios, porque es perfecto. Y lo que es perfecto no sufre ninguna transformación, porque no puede ser mejorado. Por eso la palabra de Dios no cambia. Por eso el Señor es fiel a sus promesas. Aun cuando el pueblo al que ama no le es fiel, frente a la infidelidad del pueblo, Dios permanece siendo fiel. Frente a las promesas que ha realizado al pueblo, Dios se mantiene. Por eso nosotros podemos respaldarnos en el Señor, porque sabemos que ahí ese lugar no cede, sino que nos podemos afirmar confiados en la palabra del Señor. Venimos escuchando el día de ayer, el día de hoy, al profeta Amós. Recordemos, el profeta Amós profetiza en el norte. Decíamos ayer, las 12 tribus de Israel se dividen después, vamos a decir, del nieto del rey David, con David y con Salomón, con estos dos grandes reyes, las tribus están unidas. Cuando aparece la descendencia de Salomón, se dividen 10 tribus en el norte, 2 en el sur. Y las del norte son rápidamente llevadas hacia otros cultos. Y es allí donde a Amós le toca profetizar. Es decir, en la parte del norte, donde se han ido hacia otros dioses. Y le dicen, cállate. Dice, ¿quién te mandó a decir estas cosas? Dice, yo no soy profeta, a mí me han sacado de detrás del rebaño. Soy cultivador de sicómoros y aquí estoy nada más que por mandato divino. No ha sido por mi voluntad que estoy profetizando, sino porque el Señor me ha suscitado. Ahí vemos cómo el profeta es fiel a una inspiración del Señor, a un mandato del Señor, y realiza algo que no es de su agrado, pero que debe hacer por mandato divino. Y no es de su agrado porque sabe al pueblo que se dirige, sabe de la obstinación. Él ya les viene anunciando que van a ser arrasados, y esto se va a cumplir. La deportación a Babilonia se realizará allá en el 721. Y realmente va a ocurrir esto, va a quedar desolado las montañas derruidas. Pero sin embargo, aún en esa situación, el Señor permanece fiel a su promesa y dice, yo levantaré, después de toda esa devastación, después de toda esa ruina, de ese avance del enemigo sobre ellos, levantaré la choza derruida de David. Es decir, va a volver a esos tiempos en que era una la nación, un solo pueblo que rendía culto al único Dios verdadero. Y habla de reconstruir como en tiempos pasados. Es decir, tomar nuevamente, porque en el tiempo del rey David, Israel llega a la plenitud. Llega a la plenitud en construcciones, con Salomón también, por supuesto, y también en territorio. Nunca fue tan amplio como en esos tiempos, nunca fue tan fuerte. Muchos años estuvo combatiendo, pero ya al final pudo empezar el rey a quedarse en su casa. Bueno, cuando se queda en su casa, después mete la pata también. Bien, pero aquí vamos con todo esto, ¿no? Yo cambiaré la suerte de mi pueblo Israel. El Señor es el que cambia. Y también ya aquí va preparándonos para el Evangelio, ¿no? Las montañas harán correr el vino nuevo.
el vino nuevo que viene, el vino de la alegría. Entonces, donde hay tristeza, el Señor suscitará alegría; donde hay devastación, suscitará reconstrucción, porque la palabra del Señor se mantiene y la fidelidad también. No abandona a su pueblo. Todo ese tiempo de dificultad ha sido ocasión para que vuelvan al Señor, para que entiendan que solo en Él tienen vida. ¿Cuántas veces necesitamos una y otra vez que el Señor nos diga estas cosas? Parecen obvias, pero nos va bien un poquito y nos malentonamos rápidamente. Y ahora vamos a rezar con el Salmo 84 que nos propone para la liturgia de hoy. Thank you.

Evangelio de nuestro Señor Jesucristo según San Mateo. Se acercaron los discípulos de Juan y le dijeron: ¿por qué tus discípulos no ayunan como lo hacemos nosotros y los fariseos? Jesús les respondió: ¿acaso los amigos del esposo pueden estar tristes mientras el esposo está con ellos? Llegará el momento en que el esposo les será quitado, y entonces ayunarán. Nadie usa un pedazo de género nuevo para remendar un vestido viejo, porque el pedazo añadido tira del vestido y la rotura se hace más grande. Tampoco se pone vino nuevo en odres viejos, porque los odres revientan. El vino se derrama y los odres se pierden. No, el vino nuevo se pone en odres nuevos, y así ambos se conservan. Palabra de Dios. Te alabamos. Gloria a ti, Señor Jesús.

acá estamos tomando unos ricos mates calentitos. Qué linda combinación la palabra de Dios y los mates para empezar el día. ¿Cómo no empezarlo así? De la mano del Señor. Bien, seguimos escuchando a Mateo. Insisto, Mateo quiere mostrar que Jesús es Dios. Mateo quiere mostrar que Él lo puede todo, que puede con todos. Recordemos, el leproso, la tempestad calmada, los endemoniados, el paralítico. Ayer tuvimos una interrupción porque tuvimos la fiesta del apóstol Santo Tomás. Entonces, Jesús no es un hombre más, no es un profeta más. Mateo claramente está mostrando que es Dios. Y por tanto, si es Dios, es el esperado. Es el que aguardaba a Israel. El Antiguo Testamento es una preparación para la llegada del Mesías. Lo dicho en el Antiguo Testamento, lo dicho hasta ese momento, tenía la función pedagógica de ayudar a descubrir al que vendrá. Entonces, todas las prácticas estaban en función de este fin, incluido el ayuno. El ayuno te ayuda a prepararte para estar más ágil. Muchas veces en el deporte se practica el ayuno porque o se cuida de las comidas pesadas, porque hace que el ser humano no esté tan hábil. Si está más ligero en cuanto a lo que ha comido, el cuerpo está mejor. Entonces, el ayuno busca esto, estar más ágil en función de estar atento al que viene. Entonces, si el que viene ya está, bueno, empezó el partido, ya está, no seguimos preparándonos. Entonces, cambia en un aspecto porque se realiza lo que se esperaba, pero continúa porque es la realización de lo que se quería. Y esto es lo que le resulta difícil de comprender a los fariseos. Ellos quieren seguir con las costumbres, han tomado ya casi esos medios como un fin en sí mismo. Y eran medios para ayudar. Entonces, cuando se acercaron los discípulos de Juan, le dicen a los de Jesús, ¿por qué ustedes no ayunan como hacemos nosotros y los fariseos? Unos y otros estaban esperando, aguardando. Los de Juan tendrán una ventaja porque su maestro ha entendido perfectamente quién es Jesús y ya ha sembrado en ellos la inquietud. Lo que pasa es que hasta que todos den el paso llevará su tiempo. Pero uno de los que eran ya discípulos de Juan era Andrés. Y es decir que los que vienen a conversar aquí son conocidos, porque antes compartían un maestro. Porque Andrés estaba allí y los que vienen habían sido antes discípulos ambos de Juan el Bautista. Entonces no son personas extrañas las que se encuentran, se conocen absolutamente todo. Y la pregunta es interesante porque abre a una respuesta, da la posibilidad para el conocimiento. Por eso dice Jesús, puede ser que los amigos del esposo estén tristes mientras él está con ellos. El esposo ha llegado. El esposo, y recordemos que hay varios profetas muy conocidos, el profeta Oseas, que habla de la relación de Dios con su pueblo como un esposo con su esposa.
en donde, volviendo a tomar las palabras que decía al inicio, donde ese esposo era fiel, Dios era fiel, y esa esposa, el pueblo de Israel, era infiel, era adúltera. Entonces dice, ya no se debe estar esperando, ya estamos con el esposo, está, es el tiempo de la alegría, de disfrutar la presencia del Señor. Entonces, este texto de Mateo vuelve con la misma idea. Aquí está Dios con nosotros, el Mesías esperado. Se ha terminado el tiempo de la espera, estamos en el acontecimiento del reino de Dios entre nosotros. Y entonces hace esa comparación de el pedazo de género nuevo en un vestido viejo, o esos vinos nuevos en odres viejos. Dice, revientan, tiran, se rompen. Entonces, Jesucristo requiere un corazón nuevo. Aquí nos habla de la conversión, es decir, en el cambio de vida. Seguir este proceso, pero ahora debe darse una transformación porque ha llegado el Señor. No se puede tener la misma vida con y pretender tener al Señor, de ninguna manera. El Señor requiere una vida nueva, odres nuevos, un vestido nuevo, el vestido de fiesta. Escuchábamos en estos días, el jueves precisamente, cómo Jesús curaba diciendo, tus pecados te son perdonados. Y es el perdón de Dios, la misericordia de Dios, la que nos da una vida nueva. Nos levanta, nos capacita para caminar, para avanzar. Le pedimos entonces al Señor la gracia de no postergar nuestra conversión. No dejar para mañana, sí, yo la verdad que tendría que cambiar estas cosas. Sí, bueno, ya un día No. El Señor me está dando hoy la gracia de una vida nueva, no dejar para mañana lo que puedo realizar hoy. La tentación es postergar para mañana, volver a postergar para después, volver a postergar, y así nunca realizar. Hoy es el día de la salvación. En este primer sábado de mes, que siempre recordamos a la Virgen, le pedimos a ella, de modo especial, que a su Inmaculado Corazón, que nos ayude a hacerle fiel al Señor. Estoy buscando la canción al Inmaculado Corazón. Que ella nos ayude a hacerle fiel al Señor. Ella que dijo a los discípulos, vayan haciendo lo que Él diga. Entonces, le pedimos a ella que nos ayude a ser prontos en la conversión. El Señor esté con ustedes. Y la bendición de Dios Todopoderoso, Padre, Hijo y Espíritu Santo, descienda sobre ustedes y permanezca para siempre. Bien, ahora tenemos misa en el hospital a las 9 de la mañana. Así que los esperamos. Hoy también comienza el tercer nivel de parada de mujeres, así que nos encomendamos a las oraciones por estas familias. Hoy tempranito tendremos misa allá en Quinto Ensanche, 4:30 de la tarde, y 19:30 aquí en San Roque. Bueno, nos vamos con esta canción al Inmaculado Corazón de María, y nos reencontramos nosotros el próximo lunes, Dios mediante. Chau, chau.

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Señor de la vida, tú nos creaste por amor y nos llamaste a vivir en plenitud. Cada persona es un don sagrado que refleja tu rostro desde el primer instante de su existencia hasta el último respiro de su camino en la tierra. Hoy te pedimos la gracia de reconocer y custodiar el valor único e irrepetible de cada ser humano. Que aprendamos a acoger la vida sin condiciones, a sostener con ternura la fragilidad, a acompañar con respeto cada etapa y a defender con valentía a quienes no tienen voz. Perdónanos, Señor, cuando caemos en la indiferencia o en la cultura del descarte, cuando dejamos de ver en el otro a un ser digno de amor. Danos un corazón nuevo, capaz de elegir siempre la vida, y manos generosas que la protejan con gestos concretos. Haz de tu iglesia un testimonio vivo del Evangelio de la vida, un hogar abierto, donde toda existencia sea celebrada, donde nadie se sienta sobrante, y donde la dignidad sea respetada y cuidada siempre.

Señor Jesús, que amemos la vida como tú la amas, con ternura, fidelidad y entrega. Que sepamos proclamar con palabras y gestos que cada vida humana vale el don total de sí mismo. Amén.

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0: Son las 2 en punto.
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Son las 2:33.

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1: Son las 2:47.

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0: rezamos la coronilla de la Divina Misericordia. En el nombre del Padre, del Hijo y del Espíritu Santo. Amén. Padre nuestro que estás en el cielo, santificado sea tu nombre. Venga a nosotros tu reino. Hágase tu voluntad en la tierra como en el cielo.
1: Danos hoy nuestro pan de cada día. Perdona nuestras ofensas, como también nosotros perdonamos a los que nos ofenden. No nos dejes caer en la tentación y líbranos del mal. Amén.
0: Dios te salve María, llena eres de gracia. El Señor es contigo. Bendita tú eres entre todas las mujeres y bendito es el fruto de tu vientre, Jesús.
1: Santa María, Madre de Dios, ruega por nosotros pecadores, ahora y en la hora de nuestra muerte. Amén.
0: Creo en Dios, Padre Todopoderoso, Creador del cielo y de la tierra. Creo en Jesucristo, su único Hijo, nuestro Señor, que fue concebido por obra y gracia del Espíritu Santo. Nació de Santa María Virgen, padeció bajo el poder de Poncio Pilato, fue crucificado, muerto y sepultado, descendió a los infiernos, al tercer día resucitó de entre los muertos, subió a los cielos y está sentado a la derecha de Dios Padre Todopoderoso. Desde allí ha de venir a juzgar a vivos y muertos.
1: Creo en el Espíritu Santo, la Santa Iglesia Católica, la comunión de los santos, el perdón de los pecados, la resurrección de la carne y la vida eterna. Amén.
0: Padre eterno, te ofrezco el cuerpo, la sangre, el alma y la divinidad de tu amadísimo Hijo, nuestro Señor Jesucristo, para el perdón de nuestros pecados y los del mundo entero. Por su dolorosa pasión,
1: ten misericordia de nosotros y del mundo entero.
0: Por su dolorosa pasión,
1: ten misericordia de nosotros y del mundo entero.
0: Por su dolorosa pasión,
1: ten misericordia de nosotros y del mundo entero.
0: Por su dolorosa pasión,
1: ten misericordia de nosotros y del mundo entero.
0: Por su dolorosa pasión,
1: ten misericordia de nosotros y del mundo entero.
0: Por su dolorosa pasión,
1: ten misericordia de nosotros y del mundo entero.
0: Por su dolorosa pasión,
1: ten misericordia de nosotros y del mundo entero.
0: Por su dolorosa pasión,
1: ten misericordia de nosotros y del mundo entero.
0: Por su dolorosa pasión,
1: ten misericordia de nosotros y del mundo entero.
0: Por su dolorosa pasión,
1: ten misericordia de nosotros y del mundo entero.
0: Padre eterno, te ofrezco el cuerpo, la sangre, el alma y la divinidad de tu amadísimo Hijo, nuestro Señor Jesucristo, para el perdón de nuestros pecados y los del mundo entero.
1: Por su dolorosa pasión,
0: ten misericordia de nosotros y del mundo entero.
1: Por su dolorosa pasión,
0: ten misericordia de nosotros y del mundo entero.
1: Por su dolorosa pasión,
0: ten misericordia de nosotros y del mundo entero.
1: Por su dolorosa pasión,
0: ten misericordia de nosotros y del mundo entero.
1: Por su dolorosa pasión,
0: ten misericordia de nosotros y del mundo entero.
1: Por su dolorosa pasión,
0: ten misericordia de nosotros y del mundo entero.
1: Por su dolorosa pasión,
0: ten misericordia de nosotros y del mundo entero.
1: Por su dolorosa pasión,
0: ten misericordia de nosotros y del mundo entero.
1: Por su dolorosa pasión,
0: ten misericordia de nosotros y del mundo entero.
1: Por su dolorosa pasión,
0: ten misericordia de nosotros y del mundo entero. Padre eterno, te ofrezco el cuerpo, la sangre, el alma y la divinidad de tu amadísimo Hijo, nuestro Señor Jesucristo, para el perdón de nuestros pecados y los del mundo entero. Por su dolorosa pasión,
1: ten misericordia de nosotros y del mundo entero.
0: Por su dolorosa pasión,
1: ten misericordia de nosotros y del mundo entero.
0: Por su dolorosa pasión,
1: ten misericordia de nosotros y del mundo entero.
0: Por su dolorosa pasión,
1: ten misericordia de nosotros y del mundo entero.
0: Por su dolorosa pasión,
1: ten misericordia de nosotros y del mundo entero.
0: Por su dolorosa pasión,
1: ten misericordia de nosotros y del mundo entero.
0: Por su dolorosa pasión,
1: ten misericordia de nosotros y del mundo entero.
0: Por su dolorosa pasión,
1: ten misericordia de nosotros y del mundo entero.
0: Por su dolorosa pasión,
1: ten misericordia de nosotros y del mundo entero.
0: Por su dolorosa pasión,
1: ten misericordia de nosotros y del mundo entero.
0: Padre eterno, te ofrezco el cuerpo, la sangre, el alma y la divinidad de tu amadísimo Hijo, nuestro Señor Jesucristo, para el perdón de nuestros pecados y los del mundo entero.
1: Por su dolorosa pasión,
0: ten misericordia de nosotros y del mundo entero.
1: Por su dolorosa pasión,
0: ten misericordia de nosotros y del mundo entero.
1: Por su dolorosa pasión,
0: ten misericordia de nosotros y del mundo entero.
1: Por su dolorosa pasión,
0: ten misericordia de nosotros y del mundo entero.
1: Por su dolorosa pasión,
0: ten misericordia de nosotros y del mundo entero.
1: Por su dolorosa pasión,
0: ten misericordia de nosotros y del mundo entero.
1: Por su dolorosa pasión,
0: ten misericordia de nosotros y del mundo entero.
1: Por su dolorosa pasión,
0: ten misericordia de nosotros y del mundo entero.
1: Por su dolorosa pasión,
0: ten misericordia de nosotros y del mundo entero.
1: Por su dolorosa pasión,
0: ten misericordia de nosotros y del mundo entero. Padre eterno, te ofrezco el cuerpo, la sangre, el alma y la divinidad de tu amadísimo Hijo, nuestro Señor Jesucristo, para el perdón de nuestros pecados y los del mundo entero. Por su dolorosa pasión,
1: ten misericordia de nosotros y del mundo entero.
0: Por su dolorosa pasión,
1: ten misericordia de nosotros y del mundo entero.
0: Por su dolorosa pasión,
1: ten misericordia de nosotros y del mundo entero.
0: Por su dolorosa pasión,
1: ten misericordia de nosotros y del mundo entero.
0: Por su dolorosa pasión,
1: ten misericordia de nosotros y del mundo entero.
0: Por su dolorosa pasión,
1: ten misericordia de nosotros y del mundo entero.
0: Por su dolorosa pasión,
1: ten misericordia de nosotros y del mundo entero.
0: Por su dolorosa pasión,
1: ten misericordia de nosotros y del mundo entero.
0: Por su dolorosa pasión,
1: ten misericordia de nosotros y del mundo entero.
0: Por su dolorosa pasión,
1: ten misericordia de nosotros y del mundo entero.
0: Santo Dios, Santo fuerte, Santo inmortal,
1: ten piedad de nosotros y del mundo entero.
0: Santo Dios, Santo fuerte, Santo inmortal,
1: ten piedad de nosotros y del mundo entero.
0: Santo Dios, Santo fuerte, Santo inmortal,
1: ten piedad de nosotros y del mundo entero.
0: En el nombre del Padre, del Hijo y del Espíritu Santo. Amén.

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0: Son las 3 y 33 minutos.
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Hoy, 3 de julio, celebramos la fiesta del apóstol Santo Tomás. Por eso escuchamos en el Evangelio que Tomás, uno de los 12, de sobrenombre el Mellizo, no estaba con los apóstoles cuando llegó Jesús. Los otros discípulos le dijeron: «Hemos visto al Señor». Él les respondió: «Si no veo la marca de los clavos en sus manos, si no pongo el dedo en el lugar de los clavos y la mano en su costado, no lo creeré». 8 días más tarde, estaban de nuevo los discípulos reunidos en la casa y estaba con ellos Tomás. Entonces apareció Jesús, estando cerradas las puertas, se puso en medio de ellos y les dijo: «La paz esté con ustedes». Luego dijo a Tomás: «Trae aquí tu dedo, aquí están mis manos. Acerca tu mano, métela en mi costado. En adelante no seas incrédulo, sino hombre de fe». Tomás respondió: «Señor mío y Dios mío». Jesús le dijo: «Ahora crees porque me has visto. Felices los que creen sin haber visto». Al apóstol Tomás, cuya fiesta celebramos hoy, lo recordamos principalmente por este episodio que lo pinta como un hombre desconfiado, que necesita ver y tocar para creer. Y nosotros mismos podemos vernos reflejados en él en los momentos de duda o de cuestionamientos de nuestra fe. Jesús anticipa lo que sucederá a lo largo de la historia: buscar pruebas, seguridades en los sentidos, comprobaciones históricas o científicas de que Jesús está resucitado. Buscamos la certeza, y Dios, en cambio, lo que nos pide es que tengamos fe. Es que con la certeza ya no sería necesario el acto libre de creer. La fe se propone, no se impone por la evidencia. La fe fortalece nuestra dignidad de personas libres, capaces de elegir aceptar o no, confiar o no, creer o no. Por eso, felices los que creen sin haber visto, porque nadie los ha obligado con ninguna prueba, simplemente han elegido lo mejor. Y por otro lado, la profesión de fe de Tomás. Le dice a Jesús: «Señor mío y Dios mío». En estas simples palabras lo está diciendo todo. Lo reconoce como su Señor y como su Dios. Es la síntesis de lo que es Jesús y una de las mejores formas de alabarlo, decirle que es nuestro Señor, que somos suyos, Él es el centro, el que nos guía. Y decirle que es Dios, verdadero Dios y verdadero hombre. La síntesis de todo el Evangelio que anuncia quién es Él: es Señor, Mesías, Salvador y es Dios realmente. Que por intercesión del apóstol Tomás, el Señor nos regale el don de una fe fuerte, capaz de creer siempre, pero también de buscar y dar razones de nuestra fe para que otros también crean.

y recemos juntos esta oración. Señor, por intercesión del apóstol Tomás, te pido que me hagas un apóstol de tu buena noticia en mis ambientes. Amén. Y que la bendición de Dios Todopoderoso, del Padre, del Hijo y del Espíritu Santo los acompañe siempre.

0: gozo del Padre, del Hijo y del Espíritu Santo los acompañe siempre.
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Señor de la vida, tú nos creaste por amor y nos llamaste a vivir en plenitud. Cada persona es un don sagrado que refleja tu rostro desde el primer instante de su existencia hasta el último respiro de su camino en la tierra. Hoy te pedimos la gracia de reconocer y custodiar el valor único e irrepetible de cada ser humano. Que aprendamos a acoger la vida sin condiciones, a sostener con ternura la fragilidad, a acompañar con respeto cada etapa y a defender con valentía a quienes no tienen voz. Perdónanos, Señor, cuando caemos en la indiferencia o en la cultura del descarte, cuando dejamos de ver en el otro a un ser digno de amor. Danos un corazón nuevo, capaz de elegir siempre la vida, y manos generosas que la protejan con gestos concretos. Haz de tu iglesia un testimonio vivo del Evangelio de la vida, un hogar abierto donde toda existencia sea celebrada, donde nadie se sienta sobrante, y donde la dignidad sea respetada y cuidada siempre.

Señor Jesús, que amemos la vida como tú la amas, con ternura, fidelidad y entrega. Que sepamos proclamar con palabras y gestos que cada vida humana vale el don total de sí mismo. Amén.

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0: Rezo del Santo Rosario. Humillados y con un corazón arrepentido pedimos perdón a Dios por todas nuestras ofensas, por tanta indiferencia y egoísmo, por los pecados cometidos contra la vida. Pedimos que su misericordia venga a nosotros en este momento. Pedimos por cada enfermo, por todo el personal de salud y sus familiares, por todos nuestros hermanos privados de su libertad. Y aquí ponemos todas aquellas intenciones que guarda nuestro corazón. Santa Virgen María, Madre de Dios y Madre nuestra, ruega por nosotros. Sagrado Corazón de Jesús, en ti confiamos todas nuestras intenciones.
1: En el nombre del Padre, del Hijo y del Espíritu Santo. Amén. Hoy contemplamos los misterios gozosos. En el primer misterio contemplamos la anunciación del ángel a María y la encarnación del Hijo de Dios. El ángel le dijo: "No temas, María, porque Dios te ha favorecido. Concebirás y darás a luz un hijo y le pondrás por nombre Jesús". María dijo entonces: "Yo soy la servidora del Señor, que se cumpla en mí lo que has dicho". Y el ángel se alejó. Padre nuestro que estás en el cielo, santificado sea tu nombre. Venga a nosotros tu reino, hágase tu voluntad en la tierra como en el cielo.
2: Danos hoy nuestro pan de cada día, perdona nuestras ofensas, como también nosotros perdonamos a los que nos ofenden. No nos dejes caer en la tentación y líbranos del mal. Amén.
1: Dios te salve María, llena eres de gracia, el Señor es contigo. Bendita tú eres entre todas las mujeres y bendito es el fruto de tu vientre, Jesús.
2: Santa María, Madre de Dios, ruega por nosotros pecadores, ahora y en la hora de nuestra muerte. Amén.
1: Dios te salve María, llena eres de gracia, el Señor es contigo. Bendita tú eres entre todas las mujeres y bendito es el fruto de tu vientre, Jesús.
2: Santa María, Madre de Dios, ruega por nosotros pecadores, ahora y en la hora de nuestra muerte. Amén.
1: Dios te salve María, llena eres de gracia, el Señor es contigo. Bendita tú eres entre todas las mujeres y bendito es el fruto de tu vientre, Jesús.
2: Santa María, Madre de Dios, ruega por nosotros pecadores, ahora y en la hora de nuestra muerte. Amén.
1: Dios te salve María, llena eres de gracia, el Señor es contigo. Bendita tú eres entre todas las mujeres y bendito es el fruto de tu vientre, Jesús.
2: Santa María, Madre de Dios, ruega por nosotros pecadores, ahora y en la hora de nuestra muerte. Amén.
1: Dios te salve María, llena eres de gracia, el Señor es contigo. Bendita tú eres entre todas las mujeres y bendito es el fruto de tu vientre, Jesús.
2: Santa María, Madre de Dios, ruega por nosotros pecadores, ahora y en la hora de nuestra muerte. Amén.
1: Dios te salve María, llena eres de gracia, el Señor es contigo. Bendita tú eres entre todas las mujeres y bendito es el fruto de tu vientre, Jesús.
2: Santa María, Madre de Dios, ruega por nosotros pecadores, ahora y en la hora de nuestra muerte. Amén.
1: Dios te salve María, llena eres de gracia, el Señor es contigo. Bendita tú eres entre todas las mujeres y bendito es el fruto de tu vientre, Jesús.
2: Santa María, Madre de Dios, ruega por nosotros pecadores, ahora y en la hora de nuestra muerte. Amén.
1: Dios te salve María, llena eres de gracia, el Señor es contigo. Bendita tú eres entre todas las mujeres y bendito es el fruto de tu vientre, Jesús.
2: Santa María, Madre de Dios, ruega por nosotros pecadores, ahora y en la hora de nuestra muerte. Amén.
1: Dios te salve María, llena eres de gracia, el Señor es contigo. Bendita tú eres entre todas las mujeres y bendito es el fruto de tu vientre, Jesús.
2: Santa María, Madre de Dios, ruega por nosotros pecadores, ahora y en la hora de nuestra muerte. Amén.
1: Dios te salve María, llena eres de gracia, el Señor es contigo. Bendita tú eres entre todas las mujeres y bendito es el fruto de tu vientre, Jesús.
2: Santa María, Madre de Dios, ruega por nosotros pecadores, ahora y en la hora de nuestra muerte. Amén.
1: Gloria al Padre, al Hijo y al Espíritu Santo.
2: Como era en el principio, ahora y siempre, por los siglos de los siglos. Amén.
1: En el segundo misterio gozoso contemplamos la visita de María a su prima Santa Isabel. Apenas esta oyó el saludo de María, el niño saltó de alegría en su seno, e Isabel, llena del Espíritu Santo, exclamó: tú eres bendita entre todas las mujeres, y bendito es el fruto de tu vientre. Oremos.
2: Padre nuestro que estás en el cielo, santificado sea tu nombre. Venga a nosotros tu reino, y hágase tu voluntad en la tierra como en el cielo.
1: Danos hoy nuestro pan de cada día, perdona nuestras ofensas, como también nosotros perdonamos a los que nos ofenden. No nos dejes caer en la tentación, y líbranos del mal. Amén.
2: Dios te salve María, llena eres de gracia, el Señor es contigo. Bendita tú eres entre todas las mujeres, y bendito es el fruto de tu vientre, Jesús.
1: Santa María, Madre de Dios, ruega por nosotros pecadores, ahora y en la hora de nuestra muerte. Amén.
2: Dios te salve María, llena eres de gracia, el Señor es contigo. Bendita tú eres entre todas las mujeres, y bendito es el fruto de tu vientre, Jesús.
1: Santa María, Madre de Dios, ruega por nosotros pecadores, ahora y en la hora de nuestra muerte. Amén.
2: Dios te salve María, llena eres de gracia, el Señor es contigo. Bendita tú eres entre todas las mujeres, y bendito es el fruto de tu vientre, Jesús.
1: Santa María, Madre de Dios, ruega por nosotros pecadores, ahora y en la hora de nuestra muerte. Amén.
2: Dios te salve María, llena eres de gracia, el Señor es contigo. Bendita tú eres entre todas las mujeres, y bendito es el fruto de tu vientre, Jesús.
1: Santa María, Madre de Dios, ruega por nosotros pecadores, ahora y en la hora de nuestra muerte. Amén.
2: Dios te salve María, llena eres de gracia, el Señor es contigo. Bendita tú eres entre todas las mujeres, y bendito es el fruto de tu vientre, Jesús.
1: Santa María, Madre de Dios, ruega por nosotros pecadores, ahora y en la hora de nuestra muerte. Amén.
2: Dios te salve María, llena eres de gracia, el Señor es contigo. Bendita tú eres entre todas las mujeres, y bendito es el fruto de tu vientre, Jesús.
1: Santa María, Madre de Dios, ruega por nosotros pecadores, ahora y en la hora de nuestra muerte. Amén.
2: Dios te salve María, llena eres de gracia, el Señor es contigo. Bendita tú eres entre todas las mujeres, y bendito es el fruto de tu vientre, Jesús.
1: Santa María, Madre de Dios, ruega por nosotros pecadores, ahora y en la hora de nuestra muerte. Amén.
2: Dios te salve María, llena eres de gracia, el Señor es contigo. Bendita tú eres entre todas las mujeres, y bendito es el fruto de tu vientre, Jesús.
1: Santa María, Madre de Dios, ruega por nosotros pecadores, ahora y en la hora de nuestra muerte. Amén.
2: Dios te salve María, llena eres de gracia, el Señor es contigo. Bendita tú eres entre todas las mujeres, y bendito es el fruto de tu vientre, Jesús.
1: Santa María, Madre de Dios, ruega por nosotros pecadores, ahora y en la hora de nuestra muerte. Amén.
2: Dios te salve María, llena eres de gracia, el Señor es contigo. Bendita tú eres entre todas las mujeres, y bendito es el fruto de tu vientre, Jesús.
1: Gloria, Santa María, Madre de Dios, ruega por nosotros pecadores, ahora y en la hora de nuestra muerte. Amén.
2: Gloria al Padre, al Hijo y al Espíritu Santo.
1: Como era en un principio, ahora y siempre, por los siglos de los siglos. Amén. En el tercer misterio gozoso contemplamos el nacimiento de Jesús en Belén. Mientras se encontraban en Belén, le llegó el tiempo de ser madre, y María dio a luz a su hijo primogénito. Lo envolvió en pañales y lo acostó en un pesebre, porque no había lugar para ellos en el albergue. Padre nuestro que estás en el cielo, santificado sea tu nombre. Venga a nosotros tu reino. Hágase tu voluntad en la tierra como en el cielo.
2: Danos hoy nuestro pan de cada día. Perdona nuestras ofensas, como también nosotros perdonamos a los que nos ofenden. No nos dejes caer en la tentación y líbranos del mal. Amén.
1: Dios te salve María, llena eres de gracia, el Señor es contigo. Bendita tú eres entre todas las mujeres, y bendito es el fruto de tu vientre, Jesús.
2: Santa María, Madre de Dios, ruega por nosotros pecadores, ahora y en la hora de nuestra muerte. Amén.
1: Dios te salve María, llena eres de gracia, el Señor es contigo. Bendita tú eres entre todas las mujeres, y bendito es el fruto de tu vientre, Jesús.
2: Santa María, Madre de Dios, ruega por nosotros pecadores, ahora y en la hora de nuestra muerte. Amén.
1: Dios te salve María, llena eres de gracia, el Señor es contigo. Bendita tú eres entre todas las mujeres, y bendito es el fruto de tu vientre, Jesús.
2: Santa María, Madre de Dios, ruega por nosotros pecadores, ahora y en la hora de nuestra muerte. Amén.
1: Dios te salve María, llena eres de gracia, el Señor es contigo. bendita tú eres entre todas las mujeres y bendito es el fruto de tu vientre, Jesús.
2: Santa María, Madre de Dios, ruega por nosotros pecadores, ahora y en la hora de nuestra muerte. Amén.
1: Dios te salve María, llena eres de gracia, el Señor es contigo. Bendita tú eres entre todas las mujeres, y bendito es el fruto de tu vientre, Jesús.
2: Santa María, Madre de Dios, ruega por nosotros pecadores, ahora y en la hora de nuestra muerte. Amén.
1: Dios te salve María, llena eres de gracia, el Señor es contigo. Bendita tú eres entre todas las mujeres, y bendito es el fruto de tu vientre, Jesús.
2: Santa María, Madre de Dios, ruega por nosotros pecadores, ahora y en la hora de nuestra muerte. Amén.
1: Dios te salve María, llena eres de gracia, el Señor es contigo. Bendita tú eres entre todas las mujeres, y bendito es el fruto de tu vientre, Jesús.
2: Santa María, Madre de Dios, ruega por nosotros pecadores, ahora y en la hora de nuestra muerte. Amén.
1: Dios te salve María, llena eres de gracia, el Señor es contigo. Bendita tú eres entre todas las mujeres, y bendito es el fruto de tu vientre, Jesús.
2: Santa María, Madre de Dios, ruega por nosotros pecadores, ahora y en la hora de nuestra muerte. Amén.
1: Dios te salve María, llena eres de gracia, el Señor es contigo. Bendita tú eres entre todas las mujeres, y bendito es el fruto de tu vientre, Jesús.
2: Santa María, Madre de Dios, ruega por nosotros pecadores, ahora y en la hora de nuestra muerte. Amén.
1: Dios te salve María, llena eres de gracia, el Señor es contigo. Bendita tú eres entre todas las mujeres, y bendito es el fruto de tu vientre, Jesús.
2: Santa María, Madre de Dios, ruega por nosotros pecadores, ahora y en la hora de nuestra muerte. Amén.
1: Gloria al Padre, al Hijo y al Espíritu Santo.
2: Como era en el principio, ahora y siempre, por los siglos de los siglos. Amén.
1: En el cuarto misterio gozoso contemplamos la presentación del niño en el templo y la purificación de la Virgen María. Cuando llegó el día fijado por la ley de Moisés para la purificación, llevaron al niño a Jerusalén para presentarlo al Señor. Como está escrito en la ley, todo varón primogénito será consagrado al Señor. También debían ofrecer en sacrificio un par de tórtolas o de pichones de paloma, como ordena la ley del Señor. Oremos.
2: Padre nuestro que estás en el cielo, santificado sea tu nombre. Venga a nosotros tu reino y hágase tu voluntad en la tierra como en el cielo.
1: Danos hoy nuestro pan de cada día y perdona nuestras ofensas, como también nosotros perdonamos a los que nos ofenden. No nos dejes caer en la tentación y líbranos del mal. Amén.
2: Dios te salve María, llena eres de gracia, el Señor es contigo. Bendita tú eres entre todas las mujeres y bendito es el fruto de tu vientre, Jesús.
1: Santa María, Madre de Dios, ruega por nosotros pecadores, ahora y en la hora de nuestra muerte. Amén.
2: Dios te salve María, llena eres de gracia, el Señor es contigo. Bendita tú eres entre todas las mujeres, y bendito es el fruto de tu vientre, Jesús.
1: Santa María, Madre de Dios, ruega por nosotros pecadores, ahora y en la hora de nuestra muerte. Amén.
2: Dios te salve María, llena eres de gracia, el Señor es contigo. Bendita tú eres entre todas las mujeres, y bendito es el fruto de tu vientre, Jesús.
1: Santa María, Madre de Dios, ruega por nosotros pecadores, ahora y en la hora de nuestra muerte. Amén.
2: Dios te salve María, llena eres de gracia, el Señor es contigo. Bendita tú eres entre todas las mujeres, y bendito es el fruto de tu vientre, Jesús.
1: Santa María, Madre de Dios, ruega por nosotros pecadores, ahora y en la hora de nuestra muerte. Amén.
2: Dios te salve María, llena eres de gracia, el Señor es contigo. Bendita tú eres entre todas las mujeres, y bendito es el fruto de tu vientre, Jesús.
1: Santa María, Madre de Dios, ruega por nosotros pecadores, ahora y en la hora de nuestra muerte. Amén.
2: Dios te salve María, llena eres de gracia, el Señor es contigo. Bendita tú eres entre todas las mujeres, y bendito es el fruto de tu vientre, Jesús.
1: Santa María, Madre de Dios, ruega por nosotros pecadores, ahora y en la hora de nuestra muerte. Amén.
2: Dios te salve María, llena eres de gracia, el Señor es contigo. Bendita tú eres entre todas las mujeres, y bendito es el fruto de tu vientre, Jesús.
1: Santa María, Madre de Dios, ruega por nosotros pecadores, ahora y en la hora de nuestra muerte. Amén.
2: Dios te salve María, llena eres de gracia, el Señor es contigo. Bendita tú eres entre todas las mujeres, y bendito es el fruto de tu vientre, Jesús.
1: Santa María, Madre de Dios, ruega por nosotros pecadores, ahora y en la hora de nuestra muerte. Amén.
2: Dios te salve María, llena eres de gracia, el Señor es contigo. Bendita tú eres entre todas las mujeres, y bendito es el fruto de tu vientre, Jesús.
1: Santa María, Madre de Dios, ruega por nosotros pecadores, ahora y en la hora de nuestra muerte. Amén.
2: Dios te salve María, llena eres de gracia, el Señor es contigo. Bendita tú eres entre todas las mujeres, y bendito es el fruto de tu vientre, Jesús.
1: Gloria, Santa María, Madre de Dios, ruega por nosotros pecadores, ahora y en la hora de nuestra muerte. Amén.
2: Gloria al Padre, al Hijo y al Espíritu Santo.
1: Como era en un principio, ahora y siempre, por los siglos de los siglos. Amén. Amén. En el quinto misterio gozoso contemplamos el niño perdido y hallado en el templo. Cuando el niño cumplió 12 años, subieron como de costumbre, y acabada la fiesta, María y José regresaron, pero Jesús permaneció en Jerusalén sin que ellos se dieran cuenta. Al tercer día lo hallaron en el templo en medio de los doctores de la ley, escuchándolos y haciéndoles preguntas. Padre nuestro que estás en el cielo, santificado sea tu nombre, venga a nosotros tu reino, hágase tu voluntad en la tierra como en el cielo.
2: Danos hoy nuestro pan de cada día, perdona nuestras ofensas, como también nosotros perdonamos a los que nos ofenden. No nos dejes caer en la tentación y líbranos del mal. Amén.
1: Dios te salve María, llena eres de gracia, el Señor es contigo. Bendita tú eres entre todas las mujeres y bendito es el fruto de tu vientre Jesús.
2: Santa María, Madre de Dios, ruega por nosotros pecadores, ahora y en la hora de nuestra muerte. Amén.
1: Dios te salve María, llena eres de gracia, el Señor es contigo. Bendita tú eres entre todas las mujeres y bendito es el fruto de tu vientre Jesús.
2: Santa María, Madre de Dios, ruega por nosotros pecadores, ahora y en la hora de nuestra muerte. Amén.
1: Dios te salve María, llena eres de gracia, el Señor es contigo. Bendita tú eres entre todas las mujeres y bendito es el fruto de tu vientre Jesús.
2: Santa María, Madre de Dios, ruega por nosotros pecadores, ahora y en la hora de nuestra muerte. Amén.
1: Dios te salve María, llena eres de gracia, el Señor es contigo. Bendita tú eres entre todas las mujeres y bendito es el fruto de tu vientre Jesús.
2: Santa María, Madre de Dios, ruega por nosotros pecadores, ahora y en la hora de nuestra muerte. Amén.
1: Dios te salve María, llena eres de gracia, el Señor es contigo. Bendita tú eres entre todas las mujeres y bendito es el fruto de tu vientre Jesús.
2: Santa María, Madre de Dios, ruega por nosotros pecadores, ahora y en la hora de nuestra muerte. Amén.
1: Dios te salve María, llena eres de gracia, el Señor es contigo. Bendita tú eres entre todas las mujeres y bendito es el fruto de tu vientre Jesús.
2: Santa María, Madre de Dios, ruega por nosotros pecadores, ahora y en la hora de nuestra muerte. Amén.
1: Dios te salve María, llena eres de gracia, el Señor es contigo. Bendita tú eres entre todas las mujeres y bendito es el fruto de tu vientre Jesús.
2: Santa María, Madre de Dios, ruega por nosotros pecadores, ahora y en la hora de nuestra muerte. Amén.
1: Dios te salve María, llena eres de gracia, el Señor es contigo. Bendita tú eres entre todas las mujeres y bendito es el fruto de tu vientre Jesús.
2: Santa María, Madre de Dios, ruega por nosotros pecadores, ahora y en la hora de nuestra muerte. Amén.
1: Dios te salve María, llena eres de gracia, el Señor es contigo. Bendita tú eres entre todas las mujeres y bendito es el fruto de tu vientre Jesús.
2: Santa María, Madre de Dios, ruega por nosotros pecadores, ahora y en la hora de nuestra muerte. Amén.
1: Dios te salve María, llena eres de gracia, el Señor es contigo. Bendita tú eres entre todas las mujeres y bendito es el fruto de tu vientre Jesús.
2: Santa María, Madre de Dios, ruega por nosotros pecadores, ahora y en la hora de nuestra muerte. Amén.
1: Gloria al Padre, al Hijo y al Espíritu Santo.
2: Como era en el principio, ahora y siempre, por los siglos de los siglos. Amén.

0: Rezamos por el Papa, por la Iglesia, por las almas del purgatorio y por las vocaciones sacerdotales y religiosas. Padre nuestro que estás en el cielo, santificado sea tu nombre. Venga a nosotros tu reino, hágase tu voluntad en la tierra como en el cielo.
1: Danos hoy nuestro pan de cada día, perdona nuestras ofensas, como también nosotros perdonamos a los que nos ofenden. No nos dejes caer en la tentación y líbranos del mal. Amén.
0: Dios te salve María, llena eres de gracia, el Señor es contigo. Bendita tú eres entre todas las mujeres y bendito es el fruto de tu vientre Jesús.
1: Santa María, Madre de Dios, ruega por nosotros pecadores, ahora y en la hora de nuestra muerte. Amén.
0: Dios te salve María, llena eres de gracia, el Señor es contigo. Bendita tú eres entre todas las mujeres y bendito es el fruto de tu vientre Jesús.
1: Santa María, Madre de Dios, ruega por nosotros pecadores, ahora y en la hora de nuestra muerte. Amén.
0: Dios te salve María, llena eres de gracia, el Señor es contigo. Bendita tú eres entre todas las mujeres y bendito es el fruto de tu vientre Jesús.
1: Santa María, Madre de Dios, ruega por nosotros pecadores, ahora y en la hora de nuestra muerte. Amén.
0: Gloria al Padre, al Hijo y al Espíritu Santo.
1: Como era en el principio, ahora y siempre, por los siglos de los siglos. Amén.
2: Bendita sea tu pureza, y eternamente lo sea, pues todo un Dios se recrea en tan graciosa belleza. A ti, celestial princesa, Virgen Sagrada María, yo te ofrezco en este día alma, vida y corazón.

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0: 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Apacienta mis corderos, pastorea
1: los león, desde hoy serás pastor. Recemos juntos la oración por la patria. Jesucristo, Señor de la historia, te necesitamos. Nos sentimos heridos y agobiados. Precisamos tu alivio y fortaleza. Queremos ser nación, una nación cuya identidad sea la pasión por la verdad y el compromiso por el bien común. Danos la valentía de la libertad de los hijos de Dios para amar a todos sin excluir a nadie, privilegiando a los pobres y perdonando a los que nos ofenden, aborreciendo el odio y construyendo la paz. Concédenos la sabiduría del diálogo y la alegría de la esperanza que no defrauda. Vos nos convocás. Aquí estamos, Señor, cercanos a María, que desde Luján nos dice: Argentina, canta y camina. Jesucristo, Señor de la historia, te necesitamos.
2: Te hace falta un nuevo Emaús.
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Señor de la vida, tú nos creaste por amor y nos llamaste a vivir en plenitud. Cada persona es un don sagrado que refleja tu rostro desde el primer instante de su existencia hasta el último respiro de su camino en la tierra. Hoy te pedimos la gracia de reconocer y custodiar el valor único e irrepetible de cada ser humano. Que aprendamos a acoger la vida sin condiciones, a sostener con ternura la fragilidad, a acompañar con respeto cada etapa y a defender con valentía a quienes no tienen voz. Perdónanos, Señor, cuando caemos en la indiferencia o en la cultura del descarte, cuando dejamos de ver en el otro a un ser digno de amor. Danos un corazón nuevo, capaz de elegir siempre la vida, y manos generosas que la protejan con gestos concretos. Haz de tu iglesia un testimonio vivo del Evangelio de la vida, un hogar abierto donde toda existencia sea celebrada, donde nadie se sienta sobrante, y donde la dignidad sea respetada y cuidada siempre.

Señor Jesús, que amemos la vida como tú la amas, con ternura, fidelidad y entrega. Que sepamos proclamar con palabras y gestos que cada vida humana vale el don total de sí mismo. Amén.

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Padre nuestro que estás en el cielo, santificado sea tu nombre. Venga a nosotros tu reino. Hágase tu voluntad, así en la tierra como en el cielo. El pan nuestro de cada día, danos hoy. Perdona nuestras ofensas, como así también nosotros perdonamos a los que nos ofenden. No nos dejes caer en la tentación. Líbranos del mal. Amén.

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Señor, permíteme llegar al corazón de la gente como todos los días. Déjame iluminar el día nublado con la calidez de mi voz. Dame oportunidad de abrir los ojos a quienes no ven. Impúlsame para que caminemos por valles y montañas con el poder de la radio e imaginación. Dame fuerzas para caminar con todas aquellas personas para quienes su compañía es un radioreceptor. Guíame para no caer en el fango de la mediocridad. Y si lo hiciere, señálame el camino a través de una sana lectura. Dale paz a mi corazón para que pueda transmitirla. Enséñame a cubrir el corazón frío con una cálida melodía. Pon en mis labios palabras sabias para que pueda ingresar al cerebro y corazón de los necios. Pon en mi camino una luz que pueda tomarla y ponerla en lo alto para que los demás tampoco se pierdan. Reúne mi archivo musical y elimina toda canción ofensiva, así como toda noticia que cause daño. Bendice a todas las personas que me rodean, porque ellos son la fuente de mi inspiración. Dale calor a cada una de mis palabras, para que el día lluvioso sea para todos cálido y que el día frío no lo perciban. Aísla todas mis penas, para que las palabras fluyan y haga feliz a quien no lo es. Dame un poco de niño para poder jugar con todos los géneros musicales, para que los demás disfruten su día. Pon bajo control mi mal carácter. Que hoy pueda tener más amigos y dame un poco de tu buen humor para que sonría a quien guarda tristeza en su alma. Señor, abrázame un segundo. Ayúdame a que pueda poner en su lugar todas mis emociones y debilidades. Solo así podré empezar un nuevo día y llegar con mi voz hasta donde tú lo quieras con tu bendición.

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4: Son las 5:30.

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0: Derrama, Señor, tu gracia en nuestros corazones, a fin de que, habiendo conocido por el anuncio del ángel el misterio de la encarnación de tu Hijo, nuestro Señor Jesucristo, podamos, por los méritos de su pasión y cruz, llegar a la gloria de la resurrección. Por Jesucristo nuestro Señor.
1: Amén.
0: Amén. Ave María Purísima,
1: sin pecado concebida.

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0: Rezo del Santo Rosario. Humillados y con un corazón arrepentido pedimos perdón a Dios por todas nuestras ofensas, por tanta indiferencia y egoísmo, por los pecados cometidos contra la vida. Pedimos que su misericordia venga a nosotros en este momento. Pedimos por cada enfermo, por todo el personal de salud y sus familiares, por todos nuestros hermanos privados de su libertad. Y aquí ponemos todas aquellas intenciones que guarda nuestro corazón. Santa Virgen María, Madre de Dios y Madre nuestra, ruega por nosotros. Sagrado Corazón de Jesús, en ti confiamos todas nuestras intenciones.
1: En el nombre del Padre, del Hijo y del Espíritu Santo. Amén. Hoy contemplamos los misterios gozosos. En el primer misterio contemplamos la anunciación del ángel a María y la encarnación del Hijo de Dios. El ángel le dijo: "No temas, María, porque Dios te ha favorecido. Concebirás y darás a luz un hijo y le pondrás por nombre Jesús". María dijo entonces: "Yo soy la servidora del Señor, que se cumpla en mí lo que has dicho". Y el ángel se alejó. Padre nuestro que estás en el cielo, santificado sea tu nombre. Venga a nosotros tu reino, hágase tu voluntad en la tierra como en el cielo.
2: Danos hoy nuestro pan de cada día, perdona nuestras ofensas, como también nosotros perdonamos a los que nos ofenden. No nos dejes caer en la tentación y líbranos del mal. Amén.
1: Dios te salve María, llena eres de gracia, el Señor es contigo. Bendita tú eres entre todas las mujeres y bendito es el fruto de tu vientre Jesús.
2: Santa María, Madre de Dios, ruega por nosotros pecadores, ahora y en la hora de nuestra muerte. Amén.
1: Dios te salve María, llena eres de gracia, el Señor es contigo. Bendita tú eres entre todas las mujeres y bendito es el fruto de tu vientre Jesús.
2: Santa María, Madre de Dios, ruega por nosotros pecadores, ahora y en la hora de nuestra muerte. Amén.
1: Dios te salve María, llena eres de gracia, el Señor es contigo. Bendita tú eres entre todas las mujeres y bendito es el fruto de tu vientre Jesús.
2: Santa María, Madre de Dios, ruega por nosotros pecadores, ahora y en la hora de nuestra muerte. Amén.
1: Dios te salve María, llena eres de gracia, el Señor es contigo. Bendita tú eres entre todas las mujeres y bendito es el fruto de tu vientre Jesús.
2: Santa María, Madre de Dios, ruega por nosotros pecadores, ahora y en la hora de nuestra muerte. Amén.
1: Dios te salve María, llena eres de gracia, el Señor es contigo. Bendita tú eres entre todas las mujeres y bendito es el fruto de tu vientre Jesús.
2: Santa María, Madre de Dios, ruega por nosotros pecadores, ahora y en la hora de nuestra muerte. Amén.
1: Dios te salve María, llena eres de gracia, el Señor es contigo. Bendita tú eres entre todas las mujeres y bendito es el fruto de tu vientre Jesús.
2: Santa María, Madre de Dios, ruega por nosotros pecadores, ahora y en la hora de nuestra muerte. Amén.
1: Dios te salve María, llena eres de gracia, el Señor es contigo. Bendita tú eres entre todas las mujeres y bendito es el fruto de tu vientre Jesús.
2: Santa María, Madre de Dios, ruega por nosotros pecadores, ahora y en la hora de nuestra muerte. Amén.
1: Dios te salve María, llena eres de gracia, el Señor es contigo. Bendita tú eres entre todas las mujeres y bendito es el fruto de tu vientre Jesús.
2: Santa María, Madre de Dios, ruega por nosotros pecadores, ahora y en la hora de nuestra muerte. Amén.
1: Dios te salve María, llena eres de gracia, el Señor es contigo. Bendita tú eres entre todas las mujeres y bendito es el fruto de tu vientre Jesús.
2: Santa María, Madre de Dios, ruega por nosotros pecadores, ahora y en la hora de nuestra muerte. Amén.
1: Dios te salve María, llena eres de gracia, el Señor es contigo. Bendita tú eres entre todas las mujeres y bendito es el fruto de tu vientre Jesús.
2: Santa María, Madre de Dios, ruega por nosotros pecadores, ahora y en la hora de nuestra muerte. Amén.
1: Gloria al Padre, al Hijo y al Espíritu Santo.
2: Como era en el principio, ahora y siempre, por los siglos de los siglos. Amén.
1: En el segundo misterio gozoso contemplamos la visita de María a su prima Santa Isabel. Apenas esta oyó el saludo de María, el niño saltó de alegría en su seno, e Isabel, llena del Espíritu Santo, exclamó: Tú eres bendita entre todas las mujeres, y bendito es el fruto de tu vientre. Oremos.
2: Padre nuestro que estás en el cielo, santificado sea tu nombre. Venga a nosotros tu reino, y hágase tu voluntad en la tierra como en el cielo.
1: Danos hoy nuestro pan de cada día, perdona nuestras ofensas, como también nosotros perdonamos a los que nos ofenden. No nos dejes caer en la tentación, y líbranos del mal. Amén.
2: Dios te salve María, llena eres de gracia, el Señor es contigo. Bendita tú eres entre todas las mujeres, y bendito es el fruto de tu vientre, Jesús.
1: Santa María, Madre de Dios, ruega por nosotros pecadores, ahora y en la hora de nuestra muerte. Amén.
2: Dios te salve María, llena eres de gracia, el Señor es contigo. Bendita tú eres entre todas las mujeres, y bendito es el fruto de tu vientre, Jesús.
1: Santa María, Madre de Dios, ruega por nosotros pecadores, ahora y en la hora de nuestra muerte. Amén.
2: Dios te salve María, llena eres de gracia, el Señor es contigo. Bendita tú eres entre todas las mujeres, y bendito es el fruto de tu vientre, Jesús.
1: Santa María, Madre de Dios, ruega por nosotros pecadores, ahora y en la hora de nuestra muerte. Amén.
2: Dios te salve María, llena eres de gracia, el Señor es contigo. Bendita tú eres entre todas las mujeres, y bendito es el fruto de tu vientre, Jesús.
1: Santa María, Madre de Dios, ruega por nosotros pecadores, ahora y en la hora de nuestra muerte. Amén.
2: Dios te salve María, llena eres de gracia, el Señor es contigo. Bendita tú eres entre todas las mujeres, y bendito es el fruto de tu vientre, Jesús.
1: Santa María, Madre de Dios, ruega por nosotros pecadores, ahora y en la hora de nuestra muerte. Amén.
2: Dios te salve María, llena eres de gracia, el Señor es contigo. Bendita tú eres entre todas las mujeres, y bendito es el fruto de tu vientre, Jesús.
1: Santa María, Madre de Dios, ruega por nosotros pecadores, ahora y en la hora de nuestra muerte. Amén.
2: Dios te salve María, llena eres de gracia, el Señor es contigo. Bendita tú eres entre todas las mujeres, y bendito es el fruto de tu vientre, Jesús.
1: Santa María, Madre de Dios, ruega por nosotros pecadores, ahora y en la hora de nuestra muerte. Amén.
2: Dios te salve María, llena eres de gracia, el Señor es contigo. Bendita tú eres entre todas las mujeres, y bendito es el fruto de tu vientre, Jesús.
1: Santa María, Madre de Dios, ruega por nosotros pecadores, ahora y en la hora de nuestra muerte. Amén.
2: Dios te salve María, llena eres de gracia, el Señor es contigo. Bendita tú eres entre todas las mujeres, y bendito es el fruto de tu vientre, Jesús.
1: Santa María, Madre de Dios, ruega por nosotros pecadores, ahora y en la hora de nuestra muerte. Amén.
2: Dios te salve María, llena eres de gracia, el Señor es contigo. Bendita tú eres entre todas las mujeres, y bendito es el fruto de tu vientre, Jesús.
1: Gloria, Santa María, Madre de Dios, ruega por nosotros pecadores, ahora y en la hora de nuestra muerte. Amén.
2: Gloria al Padre, al Hijo y al Espíritu Santo.
1: Como era en un principio, ahora y siempre, por los siglos de los siglos. Amén. En el tercer misterio gozoso contemplamos el nacimiento de Jesús en Belén. Mientras se encontraban en Belén, le llegó el tiempo de ser madre, y María dio a luz a su hijo primogénito. Lo envolvió en pañales y lo acostó en un pesebre, porque no había lugar para ellos en el albergue. Padre nuestro que estás en el cielo, santificado sea tu nombre. Venga a nosotros tu reino. Hágase tu voluntad en la tierra como en el cielo.
2: Danos hoy nuestro pan de cada día. Perdona nuestras ofensas, como también nosotros perdonamos a los que nos ofenden. No nos dejes caer en la tentación y líbranos del mal. Amén.
1: Dios te salve María, llena eres de gracia, el Señor es contigo. Bendita tú eres entre todas las mujeres, y bendito es el fruto de tu vientre, Jesús.
2: Santa María, Madre de Dios, ruega por nosotros pecadores, ahora y en la hora de nuestra muerte. Amén.
1: Dios te salve María, llena eres de gracia, el Señor es contigo. Bendita tú eres entre todas las mujeres, y bendito es el fruto de tu vientre, Jesús.
2: Santa María, Madre de Dios, ruega por nosotros pecadores, ahora y en la hora de nuestra muerte. Amén.
1: Dios te salve María, llena eres de gracia, el Señor es contigo. Bendita tú eres entre todas las mujeres y bendito es el fruto de tu vientre, Jesús.
2: Santa María, Madre de Dios, ruega por nosotros pecadores, ahora y en la hora de nuestra muerte. Amén.
1: Dios te salve María, llena eres de gracia, el Señor es contigo. bendita tú eres entre todas las mujeres y bendito es el fruto de tu vientre, Jesús.
2: Santa María, Madre de Dios, ruega por nosotros pecadores, ahora y en la hora de nuestra muerte. Amén.
1: Dios te salve María, llena eres de gracia, el Señor es contigo. Bendita tú eres entre todas las mujeres, y bendito es el fruto de tu vientre, Jesús.
2: Santa María, Madre de Dios, ruega por nosotros pecadores, ahora y en la hora de nuestra muerte. Amén.
1: Dios te salve María, llena eres de gracia, el Señor es contigo. Bendita tú eres entre todas las mujeres, y bendito es el fruto de tu vientre, Jesús.
2: Santa María, Madre de Dios, ruega por nosotros pecadores, ahora y en la hora de nuestra muerte. Amén.
1: Dios te salve María, llena eres de gracia, el Señor es contigo. Bendita tú eres entre todas las mujeres, y bendito es el fruto de tu vientre, Jesús.
2: Santa María, Madre de Dios, ruega por nosotros pecadores, ahora y en la hora de nuestra muerte. Amén.
1: Dios te salve María, llena eres de gracia, el Señor es contigo. Bendita tú eres entre todas las mujeres, y bendito es el fruto de tu vientre, Jesús.
2: Santa María, Madre de Dios, ruega por nosotros pecadores, ahora y en la hora de nuestra muerte. Amén.
1: Dios te salve María, llena eres de gracia, el Señor es contigo. Bendita tú eres entre todas las mujeres, y bendito es el fruto de tu vientre, Jesús.
2: Santa María, Madre de Dios, ruega por nosotros pecadores, ahora y en la hora de nuestra muerte. Amén.
1: Dios te salve María, llena eres de gracia, el Señor es contigo. Bendita tú eres entre todas las mujeres, y bendito es el fruto de tu vientre, Jesús.
2: Santa María, Madre de Dios, ruega por nosotros pecadores, ahora y en la hora de nuestra muerte. Amén.
1: Gloria al Padre, al Hijo y al Espíritu Santo.
2: Como era en el principio, ahora y siempre, por los siglos de los siglos. Amén.
1: En el cuarto misterio gozoso contemplamos la presentación del niño en el templo y la purificación de la Virgen María. Cuando llegó el día fijado por la ley de Moisés para la purificación, llevaron al niño a Jerusalén para presentarlo al Señor. Como está escrito en la ley, todo varón primogénito será consagrado al Señor. También debían ofrecer en sacrificio un par de tórtolas o de pichones de paloma, como ordena la ley del Señor. Oremos.
2: Padre nuestro que estás en el cielo, santificado sea tu nombre. Venga a nosotros tu reino y hágase tu voluntad en la tierra como en el cielo.
1: Danos hoy nuestro pan de cada día y perdona nuestras ofensas, como también nosotros perdonamos a los que nos ofenden. No nos dejes caer en la tentación y líbranos del mal. Amén.
2: Dios te salve María, llena eres de gracia, el Señor es contigo. Bendita tú eres entre todas las mujeres y bendito es el fruto de tu vientre, Jesús.
1: Santa María, Madre de Dios, ruega por nosotros pecadores, ahora y en la hora de nuestra muerte. Amén.
2: Dios te salve María, llena eres de gracia, el Señor es contigo. Bendita tú eres entre todas las mujeres y bendito es el fruto de tu vientre, Jesús.
1: Santa María, Madre de Dios, ruega por nosotros pecadores, ahora y en la hora de nuestra muerte. Amén.
2: Dios te salve María, llena eres de gracia, el Señor es contigo. Bendita tú eres entre todas las mujeres, y bendito es el fruto de tu vientre, Jesús.
1: Santa María, Madre de Dios, ruega por nosotros pecadores, ahora y en la hora de nuestra muerte. Amén.
2: Dios te salve María, llena eres de gracia, el Señor es contigo. Bendita tú eres entre todas las mujeres, y bendito es el fruto de tu vientre, Jesús.
1: Santa María, Madre de Dios, ruega por nosotros pecadores, ahora y en la hora de nuestra muerte. Amén.
2: Dios te salve María, llena eres de gracia, el Señor es contigo. Bendita tú eres entre todas las mujeres, y bendito es el fruto de tu vientre, Jesús.
1: Santa María, Madre de Dios, ruega por nosotros pecadores, ahora y en la hora de nuestra muerte. Amén.
2: Dios te salve María, llena eres de gracia, el Señor es contigo. Bendita tú eres entre todas las mujeres, y bendito es el fruto de tu vientre, Jesús.
1: Santa María, Madre de Dios, ruega por nosotros pecadores, ahora y en la hora de nuestra muerte. Amén.
2: Dios te salve María, llena eres de gracia, el Señor es contigo. Bendita tú eres entre todas las mujeres, y bendito es el fruto de tu vientre, Jesús.
1: Santa María, Madre de Dios, ruega por nosotros pecadores, ahora y en la hora de nuestra muerte. Amén.
2: Dios te salve María, llena eres de gracia, el Señor es contigo. Bendita tú eres entre todas las mujeres, y bendito es el fruto de tu vientre, Jesús.
1: Santa María, Madre de Dios, ruega por nosotros pecadores, ahora y en la hora de nuestra muerte. Amén.
2: Dios te salve María, llena eres de gracia, el Señor es contigo. Bendita tú eres entre todas las mujeres, y bendito es el fruto de tu vientre, Jesús.
1: Santa María, Madre de Dios, ruega por nosotros pecadores, ahora y en la hora de nuestra muerte. Amén.
2: Dios te salve María, llena eres de gracia, el Señor es contigo. Bendita tú eres entre todas las mujeres, y bendito es el fruto de tu vientre, Jesús.
1: Gloria, Santa María, Madre de Dios, ruega por nosotros pecadores, ahora y en la hora de nuestra muerte. Amén.
2: Gloria al Padre, al Hijo y al Espíritu Santo.
1: Como era en un principio, ahora y siempre, por los siglos de los siglos. Amén. Amén. En el quinto misterio gozoso contemplamos el niño perdido y hallado en el templo. Cuando el niño cumplió 12 años, subieron como de costumbre, y acabada la fiesta, María y José regresaron, pero Jesús permaneció en Jerusalén sin que ellos se dieran cuenta. Al tercer día lo hallaron en el templo en medio de los doctores de la ley, escuchándolos y haciéndoles preguntas. Padre nuestro que estás en el cielo, santificado sea tu nombre, venga a nosotros tu reino, hágase tu voluntad en la tierra como en el cielo.
2: Danos hoy nuestro pan de cada día, perdona nuestras ofensas, como también nosotros perdonamos a los que nos ofenden. No nos dejes caer en la tentación y líbranos del mal. Amén.
1: Dios te salve María, llena eres de gracia, el Señor es contigo. Bendita tú eres entre todas las mujeres y bendito es el fruto de tu vientre Jesús.
2: Santa María, Madre de Dios, ruega por nosotros pecadores, ahora y en la hora de nuestra muerte. Amén.
1: Dios te salve María, llena eres de gracia, el Señor es contigo. Bendita tú eres entre todas las mujeres y bendito es el fruto de tu vientre Jesús.
2: Santa María, Madre de Dios, ruega por nosotros pecadores, ahora y en la hora de nuestra muerte. Amén.
1: Dios te salve María, llena eres de gracia, el Señor es contigo. Bendita tú eres entre todas las mujeres y bendito es el fruto de tu vientre Jesús.
2: Santa María, Madre de Dios, ruega por nosotros pecadores, ahora y en la hora de nuestra muerte. Amén.
1: Dios te salve María, llena eres de gracia, el Señor es contigo. Bendita tú eres entre todas las mujeres y bendito es el fruto de tu vientre Jesús.
2: Santa María, Madre de Dios, ruega por nosotros pecadores, ahora y en la hora de nuestra muerte. Amén.
1: Dios te salve María, llena eres de gracia, el Señor es contigo. Bendita tú eres entre todas las mujeres, y bendito es el fruto de tu vientre Jesús.
2: Santa María, Madre de Dios, ruega por nosotros pecadores, ahora y en la hora de nuestra muerte. Amén.
1: Dios te salve María, llena eres de gracia, el Señor es contigo. Bendita tú eres entre todas las mujeres, y bendito es el fruto de tu vientre, Jesús.
2: Santa María, Madre de Dios, ruega por nosotros pecadores, ahora y en la hora de nuestra muerte. Amén.
1: Dios te salve María, llena eres de gracia, el Señor es contigo. Bendita tú eres entre todas las mujeres, y bendito es el fruto de tu vientre, Jesús.
2: Santa María, Madre de Dios, ruega por nosotros pecadores, ahora y en la hora de nuestra muerte. Amén.
1: Dios te salve María, llena eres de gracia, el Señor es contigo. Bendita tú eres entre todas las mujeres y bendito es el fruto de tu vientre Jesús.
2: Santa María, Madre de Dios, ruega por nosotros pecadores, ahora y en la hora de nuestra muerte. Amén.
1: Dios te salve María, llena eres de gracia, el Señor es contigo. Bendita tú eres entre todas las mujeres y bendito es el fruto de tu vientre Jesús.
2: Santa María, Madre de Dios, ruega por nosotros pecadores, ahora y en la hora de nuestra muerte. Amén.
1: Dios te salve María, llena eres de gracia, el Señor es contigo. Bendita tú eres entre todas las mujeres y bendito es el fruto de tu vientre Jesús.
2: Santa María, Madre de Dios, ruega por nosotros pecadores, ahora y en la hora de nuestra muerte. Amén.
1: Gloria al Padre, al Hijo y al Espíritu Santo.
2: Como era en el principio, ahora y siempre, por los siglos de los siglos. Amén.

0: Rezamos por el Papa, por la Iglesia, por las almas del purgatorio y por las vocaciones sacerdotales y religiosas. Padre nuestro que estás en el cielo, santificado sea tu nombre. Venga a nosotros tu reino. Hágase tu voluntad en la tierra como en el cielo.
1: Danos hoy nuestro pan de cada día. Perdona nuestras ofensas, como también nosotros perdonamos a los que nos ofenden. No nos dejes caer en la tentación y líbranos del mal. Amén.
0: Dios te salve María, llena eres de gracia, el Señor es contigo. Bendita tú eres entre todas las mujeres y bendito es el fruto de tu vientre Jesús.
1: Santa María, Madre de Dios, ruega por nosotros pecadores, ahora y en la hora de nuestra muerte. Amén.
0: Dios te salve María, llena eres de gracia, el Señor es contigo. Bendita tú eres entre todas las mujeres y bendito es el fruto de tu vientre Jesús.
1: Santa María, Madre de Dios, ruega por nosotros pecadores, ahora y en la hora de nuestra muerte. Amén.
0: Dios te salve María, llena eres de gracia, el Señor es contigo. Bendita tú eres entre todas las mujeres y bendito es el fruto de tu vientre Jesús.
1: Santa María, Madre de Dios, ruega por nosotros pecadores, ahora y en la hora de nuestra muerte. Amén.
0: Gloria al Padre, al Hijo y al Espíritu Santo.
1: Como era en el principio, ahora y siempre, por los siglos de los siglos. Amén.
2: Bendita sea tu pureza, y eternamente lo sea, pues todo un Dios se recrea en tan graciosa belleza. A ti, celestial princesa, Virgen Sagrada María, yo te ofrezco en este día alma, vida y corazón. Mira.

Juan Carlos, Oscar Contard, Leonor Piñón y difuntos de la familia. Luis María Paván, Rosa Folonier y difuntos de la familia. Por Alcides Contard.

Bienvenidos. Jesús nos invita a acercarnos a Él con confianza, a dejarnos descansar en su amor. Nos ponemos de pie y comenzamos la celebración cantando.

La gracia de nuestro Señor Jesucristo esté ahora y siempre con todos ustedes. Con humildad reconocemos nuestras faltas e imploramos la misericordia del Señor. Señor, ten misericordia de nosotros. Muéstranos, Señor, tu misericordia. Dios Todopoderoso, tenga misericordia de nosotros, perdone nuestros pecados y nos lleve a la vida eterna.

0: Oremos. Dios nuestro, que por la humillación de tu Hijo levantaste a la humanidad caída, concédenos una santa alegría para que, liberados de la servidumbre del pecado, alcancemos la felicidad que no tiene fin. Por nuestro Señor Jesucristo, tu Hijo, que vive y reina contigo en la unidad del Espíritu Santo y es Dios por los siglos de los siglos. Amén.
1: Escuchemos con atención la palabra del Señor, que nos da sentido, paz y esperanza.
2: Lectura de la profecía de Zacarías. Así habla el Señor. Alégrate, mucho hija de Sión. Grita de júbilo, hija de Jerusalén. Mira que tu rey viene hacia ti. Él es justo y victorioso. Es humilde y está montado sobre un asno, sobre la cría de un asna. Él suprimirá los carros de Efraín y los caballos de Jerusalén. El arco de guerra será suprimido y proclamará la paz a las naciones. Su dominio se extenderá de un mar hasta el otro, y desde el río hasta los confines de la tierra. Palabra de Dios.

0: Dios mío, a ti, el único Rey, y bendeciré tu nombre eternamente. Día tras día te bendeciré y alabaré tu nombre sin cesar.
1: Bendeciré tu nombre eternamente.
0: El Señor es bondadoso y compasivo, lento para enojarse y de gran misericordia. El Señor es bueno con todos y tiene compasión de todas sus criaturas.
1: Bendeciré tu nombre eternamente.
0: Que todas tus obras te den gracias, Señor, y tus fieles te bendigan. Que anuncien la gloria de tu reino y proclamen tu poder.
1: Bendeciré tu nombre eternamente.
0: El Señor es fiel en todas sus palabras y bondadoso en todas sus acciones. El Señor sostiene a los que caen y endereza a los que están encorvados.

Lectura de la carta del apóstol San Pablo a los cristianos de Roma. Hermanos, ustedes no están animados por la carne, sino por el Espíritu, dado que el Espíritu de Dios habita en ustedes. El que no tiene el Espíritu de Cristo no puede ser de Cristo. Y si el Espíritu de aquel que resucitó a Jesús habita en ustedes, el que resucitó a Cristo Jesús también dará vida a sus cuerpos mortales por medio del mismo Espíritu que habita en ustedes. Hermanos, nosotros somos deudores de la carne para vivir de una manera carnal. Si ustedes viven según la carne, morirán. Al contrario, si hacen morir las obras de la carne, por medio del Espíritu, entonces vivirán. Palabra de Dios.

El Señor esté con ustedes. Evangelio de nuestro Señor Jesucristo según San Mateo. Jesús dijo: Te alabo, Padre, Señor del cielo y de la tierra, porque habiendo ocultado estas cosas a los sabios y a los prudentes, las has revelado a los pequeños. Sí, Padre, porque así lo has querido. Todo me ha sido dado por mi Padre, y nadie conoce al Hijo sino el Padre, así como nadie conoce al Padre sino el Hijo y aquel a quien el Hijo se lo quiera revelar. Vengan a mí todos los que están afligidos y agobiados, y yo los aliviaré. Carguen sobre ustedes mi yugo y aprendan de mí, porque soy paciente y humilde de corazón. Así encontrarán alivio, porque mi yugo es suave y mi carga liviana. Palabra del Señor. Y Señor. Queridos hermanos, hoy escuchamos una alabanza de Jesús al Padre. Y la razón es por el querer de Dios, por lo que Dios quiere. ¿Qué es lo que Dios quiere? Revelarse a los pequeños, mostrarse a los pequeños. Jesús está predicando, está obrando prodigios en donde creen en Él, donde se fían de Él. Pero precisamente en este pasaje, versículos anteriores y posteriores, precisamente allí no. Estamos leyendo estos días en el capítulo 8, capítulo 9 de Mateo, la curación del leproso, la tempestad calmada, la curación del paralítico. Pero ya llegando al 11, Dios no puede obrar porque no encuentra fe. Y entonces, pero precisamente en este pasaje, versículos anteriores y posteriores, precisamente allí no. Estamos leyendo estos días en el capítulo 8, capítulo 9 de Mateo, la curación del leproso, la tempestad calmada,

Y entonces entiende Jesús, entiende que lo que está pasando es que Dios no le está permitiendo ver a estos los misterios de Dios. Le están quedando ocultos. O sea, no pueden creer porque Dios se oculta a ellos. Que Dios se oculte, que Dios no se muestre, porque son engreídos, porque se sienten seguros de sí mismos, porque los pequeños, los vulnerables, los frágiles, a eso sí, los misterios le quedan servidos. Entonces, el creer en Él es una gracia, no es producto de una reflexión, de un estudio, sino un Dios que te lo muestra. Si hemos creído, debemos dar gracias a Dios porque Él no ha querido permanecer oculto a nosotros. No ha querido permanecer oculto. Y dice, el Hijo da a conocer al Padre y también a quien Él quiere. A quien Él quiere. Fíjense que también en Marcos aparece, llamó a los que Él quiso para que estuvieran con Él y enviarlos para predicar. Claramente este evangelio, los evangelios, nos centran en Dios. El centro de la cuestión es Dios, no nosotros. El hombre debe correrse. Debe entender que es todo gracia de Dios. Y Jesús, en este contexto en donde no están creyendo en Él, no se están fiando en su palabra, dice, vengan a mí todos los que están afligidos y agobiados. Uno podría decir, pero Jesús, vos tendrías que estar afligido y agobiado. Es que Él es Dios. Ninguna adversidad asemeja en Él. En nosotros sí. Es cuestión de que tengamos alguna dificultad para que nos sintamos abatidos. Pero el Señor se dobla la apuesta. En este contexto de adversidad dice, vengan a mí. Vengan a mí los que están afligidos y agobiados. Yo los aliviaré. Y es hermoso porque Él dice, vengan a mí. No es, vengan a estar conmigo a este lugar. Es decir, el lugar de descanso del cristiano no es un lugar físico, es la persona de Jesús. Nosotros nos descansamos en la persona de Jesús. Nos recostamos a su pecho, como lo hizo Juan en la última cena. Vengan a mí. En este contexto de vacaciones podríamos decir, bien, viene bien. Después de aflicciones, agobios, el Señor ofrece, se ofrece Él mismo como descanso. Él alivia, Él nos alivia. Cuando experimentamos el alivio del Señor, la paz que nos da el Señor, sabemos que solo ahí podemos ir a descansar. No tenemos que recurrir a otra cosa. Los cristianos tenemos todo en la persona de Jesús. Y dice, carguen. Uno diría, pero si estoy afligido, estoy agobiado, estoy cansado, no me pongas una carga. Sí, carguen mi yugo. ¿Y cuál es el yugo? El mandato de Él, el mandamiento del amor. Dice, nosotros estamos hechos para amar. Por eso, cumplir los preceptos del Señor no nos resulta pesado, sino que en ello encontramos el alivio. En vivir su enseñanza encontramos el alivio, porque quien nos hizo sabe de qué estamos hechos y para qué estamos hechos. El Señor también le regala esto a los primeros judíos, ¿no?

los primeros cristianos de origen judío. Mucha aflicción habrán tenido porque, producto de haber creído en Jesús, se distanciaban de su familia, de sus padres, de sus hermanos, perdían sus cosas. Pero ese camino era más aliviado, porque es el camino hacia el cielo. Es el camino hacia el cielo. Entonces, lo que parece en un primer momento un desprendimiento que cuesta, después termina siendo algo suave, algo que aliviana. Así que le pedimos al Señor abrazar la fe en Jesús y las consecuencias, que quizás en un primer momento resultan difíciles, pero el tiempo demuestra todo. Demuestra que seguir al Señor es lo mejor que nos puede pasar en la vida. Seguir sus mandamientos es la mejor opción que tenemos. Porque quienes se han comprometido con el mundo y han entendido que por allí va a ir la felicidad, después los preceptos del mundo y las exigencias del mundo terminan aplastando, agobiando y ahogando la vida hasta llevar a la muerte. Entonces, que nos dé la sabiduría de los pequeños. Que nos dé la sabiduría de los pequeños para no tener otro mandato que el Señor ha previsto.

0: Padre Todopoderoso, Creador del cielo y de la tierra, creo en Jesucristo, su único Hijo, nuestro Señor, que fue concebido por obra y gracia del Espíritu Santo. Nació de Santa María Virgen, padeció poder de Poncio Pilato, fue crucificado, muerto y sepultado, descendió a los infiernos, al tercer día resucitó de entre los muertos, subió a los cielos y está sentado a la derecha de Dios Padre Todopoderoso. Desde allí ha de venir a juzgar a vivos y muertos. Creo en el Espíritu Santo, la Santa Iglesia Católica, la comunión de los santos, el perdón de los pecados, la resurrección de la carne y la vida eterna. Amén. Hermanos, en esta oración pública y comunitaria, dirijámonos a Cristo el Señor, no solo por nosotros mismos y nuestras necesidades, sino por todo el pueblo.
1: A cada intención respondemos, escúchanos Señor. Por la Iglesia, que anuncie con sencillez y alegría el Evangelio, oremos.
0: Escúchanos Señor.
1: Por los gobernantes, que trabajen por la justicia y la paz, oremos.
0: Escúchanos Señor.
1: Por los enfermos, cansados y los que sufren, que encuentren consuelo en el Señor, oremos.
0: Escúchanos Señor.
1: Por nuestra comunidad, para que aprendamos a vivir con humildad y confianza en Dios, oremos.
0: Escúchanos Señor. Padre Santo, atiende con bondad nuestras súplicas y escucha las oraciones de tus fieles por Jesucristo nuestro Señor.
1: Amén. Junto al pan y vino te ofrecemos nuestras alegrías, cansancios y preocupaciones.

0: Oremos, hermanos, para que este sacrificio mío y de ustedes sea agradable a Dios Padre Todopoderoso.
1: Que el Señor reciba de tus manos este sacrificio para la alabanza y gloria de su nombre, para nuestro bien y el de toda su santa iglesia.
0: Padre del cielo, que este sacrificio consagrado a tu nombre nos purifique y nos encamine cada día más hacia la vida eterna. Por Jesucristo nuestro Señor. Señor, esté con ustedes. Levantemos el corazón. Demos gracias al Señor nuestro Dios. En verdad es justo bendecirte y darte gracias, Padre Santo, fuente de la verdad y de la vida, porque nos has convocado en tu casa en este día de fiesta. Hoy, tu familia, reunida a la escucha de tu palabra, y en la comunión del pan único y partido, celebra el memorial del Señor resucitado, mientras espera el domingo sin ocaso, en el que la humanidad entera entrará en tu descanso. Entonces podremos contemplar tu rostro y alabar para siempre tu misericordia. Con esta gozosa esperanza, y unidos a los ángeles y a los santos, cantamos unánimes el himno de tu gloria.

Santo eres en verdad, Padre, y con razón te alaban todas tus criaturas, ya que por Jesucristo, tu Hijo, Señor nuestro, con la fuerza del Espíritu Santo, das vida y santificas todo, y congregas a tu pueblo sin cesar, para que ofrezca en tu honor un sacrificio sin mancha, desde donde sale el sol hasta el ocaso. Por eso, Padre, te suplicamos que santifiques el mismo Espíritu, estos dones que hemos separado para ti, de manera que se conviertan en el cuerpo y la sangre de Jesucristo, Hijo tuyo y Señor nuestro, que nos mandó celebrar estos misterios. Porque él mismo, la noche en que iba a ser entregado, tomó pan, dando gracias te bendijo, lo partió y lo dio a sus discípulos, diciendo:

Del mismo modo, acabada la cena, tomó el cáliz, dando gracias, te bendijo, y lo pasó a sus discípulos, diciendo:

Así, Padre, al celebrar ahora el memorial de la pasión salvadora de tu Hijo, de su admirable resurrección y ascensión al cielo, mientras esperamos su venida gloriosa, te ofrecemos en esta acción de gracias el sacrificio vivo y santo. Dirige tu mirada sobre la ofrenda de tu Iglesia y reconoce en ella a la víctima por cuya inmolación quisiste devolvernos tu amistad, para que fortalecidos con el cuerpo y la sangre de tu Hijo y llenos de su Espíritu Santo, formemos en Cristo un solo cuerpo y un solo Espíritu. Que nos transforme en ofrenda permanente para que gocemos de tu heredad junto con tus elegidos. Con María, la Virgen Madre de Dios, su esposo San José, los apóstoles y los mártires, San Roque y todos los santos, por cuya intercesión confiamos obtener siempre tu ayuda. Te pedimos, Padre, que esta víctima de reconciliación traiga la paz y la salvación al mundo entero. Confirma la fe y la caridad a tu Iglesia peregrina en la tierra, a tu servidor el Papa León, a nuestro obispo Héctor Luis, al orden episcopal, a los presbíteros y diáconos y a todo el pueblo redimido por ti. Atiende los deseos y súplicas de esta familia que has congregado en tu presencia en el domingo, día en que Cristo ha vencido a la muerte y nos ha hecho partícipes de su vida inmortal. Reúne en torno a ti, Padre misericordioso, a todos tus hijos dispersos por el mundo, a nuestros hermanos difuntos y a cuantos murieron en tu amistad. Recíbelos en tu reino, donde esperamos gozar todos juntos de la plenitud eterna de tu gloria. Por Cristo, Señor nuestro, por quien concedes al mundo todos los bienes.

fieles a la recomendación del Salvador y siguiendo su divina enseñanza, nos atrevemos a llamar a Dios, Padre nuestro que estás en el cielo, santificado sea tu nombre, venga a nosotros tu reino, hágase tu voluntad en la tierra como en el cielo. Danos hoy nuestro pan de cada día. Perdona nuestras ofensas, como también nosotros perdonamos a los que nos ofenden. No nos dejes caer en la tentación y líbranos del mal. Líbranos de todos los males, Señor, y concédenos la paz en nuestros días, para que, ayudados por tu misericordia, vivamos siempre libres de pecado y protegidos de toda perturbación. Les esperamos la gloriosa venida de nuestro Salvador Jesucristo.

0: Señor Jesucristo, que dijiste a tus apóstoles, la paz les dejo, mi paz les doy. No tengas en cuenta nuestros pecados, sino la fe de tu iglesia. Conforme a tu palabra, concédele la paz y la unidad. Tú, que vives y reinas por los siglos de los siglos, paz del Señor esté siempre con ustedes.
1: Con tu espíritu.
0: Nos damos un saludo de paz.

0: Este es el Cordero de Dios que quita el pecado del mundo. Dichosos los invitados a la cena del Señor.
1: Señor, yo no soy Dios.

que al recibir su cuerpo encontremos descanso para nuestra vida. Comunión espiritual. Creo, Jesús, que estás realmente presente en el Santísimo Sacramento del altar. Te amo con todo el corazón y deseo recibirte. Pero como ahora no puedo hacerlo en este sacramento, ven igualmente a mi corazón. Al recibirte, te abrazo y me uno a ti. Señor, no dejes que me aparte de ti. Amén.

0: Oremos. Alimentados con tan grandes dones, te pedimos, Padre, recibir sus frutos de salvación y no dejar nunca de alabarte. Por Jesucristo nuestro Señor. Amén. San Miguel Arcángel, defiéndenos en la batalla. Sé nuestro amparo contra la perversidad y acechanzas del demonio. Reprímale Dios, pedimos suplicantes. Y tú, príncipe de la milicia celestial, arroja al infierno con el divino poder a Satanás y a los otros espíritus malignos que andan dispersos por el mundo para la perdición de las almas. Amén. Sagrado corazón de Jesús,
1: en vos confío.
0: Nuestra Señora del Rosario de San Nicolás,
2: ruega por nosotros.
0: Glorioso San Roque,
2: ruega por nosotros.
0: Como aviso, empezamos ahora las vacaciones. Bueno, el lunes habrá misa. Yo voy a estar esta semanita y el 9 arranco ejercicios espirituales aquí en el batallón. Así que habrá el mes y va a ser la celebración, 9 y 10. Y el sábado 11 y el domingo 12 por la mañana va a estar el padre Eduardo Las Nazareno. Canzoneta Martínez. Él siempre dice todos los nombres, así que vamos a... Se acuerda de todo. Así que va a estar con nosotros. Ya el domingo a la noche ya vuelvo, porque los ejercicios terminan el domingo al mediodía. Así que bueno, esos son los avisos para la próxima semana. Y como el Señor dijo, vengan a mí a descansar, vamos a tener un ratito breve de adoración. Aprovechando que Él nos invita a venir a Él para a recostarnos a su pecho. Un momentito de adoración. Señor, esté con ustedes.
1: Y con tu Espíritu.
0: La bendición de Dios Todopoderoso, Padre, Hijo y Espíritu Santo, descienda sobre ustedes y permanezca para siempre.
2: Amén.
0: Podemos quedar en paz.
2: Demos gracias a Dios.
3: Hemos celebrado el amor de Dios que alivia nuestras cargas. Vayamos en paz y llevemos a todos la esperanza y la ternura de Cristo.

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